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3: Es la hora 7:41 minutos.
4: Estos son los temas del día. La inflación de abril fue de 2,6% y acumuló 32,4% los últimos 12 meses. El índice de precios al consumidor volvió a registrar una desaceleración tras 10 meses consecutivos al alza. El Senado prorrogó el Programa Nacional de Entrega de Armas. La ley sancionada introduce cambios para regularizar la tenencia, agilizar procedimiento y extiende el sistema de cesión optativa voluntaria hasta diciembre de 2027. Operativo especial de control en las villas porteñas con 1.500 policías. Se realizaron en forma simultánea procedimientos en los principales asentamientos de la ciudad con al menos 20 detenidos. Analizan 1.700 casos de niños con autismo y hallan una relación con las profesiones de sus madres. Es por estar expuestas a sustancias tóxicas o productos de combustión o exigidas en un tipo de tarea de alto estrés. Estados Unidos se prepara para procesar al ex dictador cubano Raúl Castro. La posible imputación es por el derribo de aeronaves humanitarias en 1996. Washington sigue exigiendo reformas al régimen cubano y amenaza con nuevas sanciones económicas. 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

Treasure de Bruno Mars a 49 de las 7 de la mañana para comenzar nuestro segundo segmento de nuestra primera hora, por supuesto, tras actualizar las claves del día. Ahí estamos en la 95.5 en Ceres y Región. El saludito para todos los amigos y amigas que están del otro lado. Este viernes 15 de mayo de 2026, 50 de las 7 de la mañana en este viernes. Saluditos, estamos en vivo, maximaseres.com, nuestra web, para que nos escuches, para que nos veas, lo que te quede más cómodo. Nosotros, obviamente, siempre te vamos a recomendar que nos veas. Estamos en la Max Stream Radio, maximaseres.com. ¿Qué tenés ganas de escuchar? Ya tenemos el WhatsApp en el 3491-416237. Somos la radio que ahora también se ve. Desde Ceres, Santa Fe, República Argentina, 7 grados 4 décimas la temperatura en la ciudad. Buen viernes para todos, amigos y amigas. Cerramos la semana todos juntos. Se quedan, que ya se vienen noticias en vivo, ya viene la info del tránsito en la provincia y mucho más para esta primera mañana de la Max, obviamente. Mientras, claro, vamos eligiendo lindas canciones para compartir, Nuestro WhatsApp, acordate, disponible. También tenemos nuestro grupo. Si quieres sumarte, nos avisás, pedís enlace, pedís que te agreguemos lo que te quede más cómodo. MaximaSeries@gmail.com, nuestro contacto. La Max Stream Radio 95.5, nuestro canal de YouTube. Ceresciudad.com, toda la información local y regional en el portal, las redes y la app. Y al WhatsApp, como ya te dijimos, 3491-416237.

Saludo para nuestro amigo Gustavo que nos decía, buen día Rodri, feliz viernes, viernes, que te quiero viernes, oh, cómo pasó volando la semana. Ya metimos en la mitad del mes de mayo, bien ahí nuestro amigo, recalcando este dato, porque ya es increíble, ya tenemos a 15 de mayo, amigos, amigas, ya la mitad del mes ya está cumplida casi. Saludito grande para nuestro amigo Gustavo, que nos bancó toda la semana, que acá está todavía. Así que le mandamos un abrazo. Gracias a él, a todos ustedes, que están todos los días en esta primera mañana de la Max. Ya 52 de las 7 de la mañana. Se quedan, que vienen más noticias en vivo en un ratito nada más. Nos siguen en nuestras redes para interactuar en Twitter, Instagram, TikTok, arroba la Max Máxima. También en Facebook, en la Max Stream Radio. Ya nos estás viendo en vivo en la web maximaseries.com, también en Twitch, también en Kick, en nuestras apps para Android, iOS y para tu tele. 3491-416237, el contacto WhatsApp con la Max Stream Radio en vivo. Nos ves, nos escuchás, todo en nuestras plataformas.

Aquí estamos, amigos y amigas, en vivo en todas nuestras plataformas. Claro que sí, mañana bastante fresquita, por supuesto. Y acá estamos, obviamente, como todos los días. En un rato vamos a estar en vivo en nuestro canal de YouTube. Así que ya puedes pasarte, activar notificaciones y, bueno, esperarnos por ahí para cuando nos sumemos en un ratito. Seis grados, cuatro décimas la temperatura en la ciudad de Ceres, la térmica de 5 grados, 5 décimas, despejado con neblina, datos de la hora anterior, la humedad del 86%, la presión de 19.7 hectopascales, el viento del sudeste a 6 kilómetros por hora con una visibilidad de 8 kilómetros. A las 7 y 46 asomó el solcito, se va a las 18.23. Nuestra web, maximaceres.com, para que nos veas en vivo, nos escuches en vivo, interactúes con nuestras plataformas. Quédate, ya se vienen las noticias en vivo, ya viene la info del tránsito en la provincia y mucho más. Ya nos estás viendo en vivo, Ya prendimos todas las cámaras del estudio, ya vamos a también chusmear nuestra cámara en vivo aquí, fuera de los estudios, en Avenida Tristán Verón 426 de la ciudad de Ceres. Y también en un ratito vamos a chusmear, mejor dicho, todas las cámaras en la provincia.

Estamos en Twitter, Instagram, TikTok, todas nuestras redes sociales. Ya venimos a repasar también las tendencias en este momento. Ceballos, Copetti y Seca. Las tendencias en Argentina ahora.

0: arroba la Max Máxima en Instagram, arroba la Max Stream, arroba Ceres Ciudad también. A 4 minutos de las 8. Estamos en todos lados en contacto con ustedes. Estamos en la Max Stream 95.5 Ceres, la radio que se ve, maximaceres.com, arroba la Max Máxima. En la portada de ceresciudad.com, el senador Miglia y el ministro Goiti evaluaron distintos aspectos de la inversión educativa en el departamento San Cristóbal. Además, en deportes, Unión San Guillermo y Atlético Tostado se clasificaron a la próxima llave en Copa Santa Fe. También en Central goleó a Bandera y se clasificó, Cacu ganó y quedó cerca, San Lorenzo Tostado es líder junto a Unión San Guillermo. Y también en deportes, resultados y posiciones inferiores, séptima fecha. También en ceresciudad.com, el Senado firmó convenio marco con Universidad Siglo XXI. Además, instalan radares para controlar el exceso de velocidad en el acceso a Ceres por ruta A34. También Puyaro y Micli recorrieron localidades del departamento San Cristóbal. También en ceresciudad.com, en Ceres, Gresca entre masculinos termina con 2 aprendidos. Además, una explosión desató momentos de pánico en la escuela Mariano Moreno de San Cristóbal. Y también la columna de Darío, la oposición comenzó la cuenta regresiva. También en ceresciudad.com, Gendarmería Ceres secuestró 47 kilos de cocaína y 20 de pasta base en un micro. Y además se reunieron en la comuna de Ambrosetti por el desarrollo de la actividad apícola y remodelación del predio El Mangrullo. Y también senadores analizaron el proyecto de ley Caminos Productivos y de Ruralidad. 3491-416227, el contacto WhatsApp con la primera mañana de la Max. Tenemos grupo también de WhatsApp si querés sumarte. Nos avisas y vas a poder interactuar también en vivo con nosotros por ahí. 2 minutos para las 8 de la mañana en vivo. Ya venimos un ratito también con el informe de nuestro compañero Darío Llueri desde la capital provincial. Hasta las 9. Quédate, vienen las noticias en vivo, viene la info del tránsito en la provincia. Volveremos con música que podés recomendar al 3491-416237. Y también en un ratito, como te contaba Darío. Y claro, ya nos estás viendo en vivo, maximoceres.com. Ya te actualizamos en un ratito el pronóstico para la jornada, también por supuesto para todo el fin de semana en la ciudad de Ceres. Toda la información acordate en ceresciudad.com. Un minuto para las 8 de la mañana, las 24 horas en vivo en kick.com/lamaxmaxima, twitch.tv/lamaxmaxima y nuestra web. Saludos a nuestra amiga que nos dice: buen día, Rodri, llegamos al viernes. Hoy va a ser un día magnífico para armar la play. Eros Ramazzotti, dímelo a mí. Excelente jornada. Saludos para esta amiga, bienvenida. Y una tremenda recomendación, en este caso, Eros Ramazzotti. La verdad que altísimo nivel, para ya. Va a quedar para el próximo segmento, para la vuelta. Para dentro de un ratito, obviamente. Así que no la vamos a estirar mucho más. Así que bueno, ya tenemos 54 segundos. 57, 58, 59. Son las 8 de la mañana en punto. Cerramos nuestra primera hora. Vienen noticias, viene la tanda, viene la info al tránsito. Y volvemos en un ratito con nuestro amigo. No sé por qué tiraba esa, pero bueno. Con un capo, con un genio. Que va a sonar, que es Eros Ramazzotti. Ya seguimos.
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3: Avanza la privatización de AISA. El gobierno convocó a una licitación pública nacional e internacional para avanzar en la venta del 90% de las acciones que tiene el Estado. Entre las compañías interesadas figuran Edison Energía, de la familia Neus, Mauricio Filiberti, que es dueño de Transior, el grupo Ragio y las firmas brasileñas Sabes y Río Más Saneamiento. Donald Trump abandona Pekín. El presidente de Estados Unidos dijo que la ronda final de conversaciones con su par de China, Xi Jinping, fueron muy buenas y afirmó que coincidieron en que Irán no debería tener armas nucleares. La información del deporte con Rubén Santos.
4: Se conoció el cronograma de los jugadores de la selección que van a ir arribando a Ezeiza previo al viaje a Kansas y a la lista de 26 definitiva de jugadores para la Copa del Mundo. Ya este fin de semana estarán llegando algunos jugadores de ligas que terminan en Europa con la diferencia de las ligas más importantes como Italia, España y la Premier, que terminan el próximo fin de semana, y desde el 24 de mayo los jugadores ya estarán a disposición del entrenador Leonel Scaloni.
3: El estado del tránsito con Romina Wiener.
5: Atentos, el paso internacional Cristo Redentor, ubicado en Ruta Nacional 7 que conecta Argentina con Chile, permanece cerrado en principio hasta las 10 de la mañana. Se debe a una medida preventiva porque se espera un frente frío en zona de alta montaña. Además, en Neuquén, la Ruta Nacional 237, transitar con precaución en Picureufú y Alicura. En el lugar están haciendo trabajos de distribución de sal, disminuir la marcha. En la Ruta Nacional 12, en el puente Urquiza, hay camiones detenidos en zona de Banquina que se dirigen hacia el puerto Paranaguazú. Bajar la velocidad.
3: En Buenos Aires, la temperatura es de 9 grados dos décimas, la humedad 86%, cielo despejado. En Córdoba, donde nos escuchás a través de la M750, la temperatura es de 9 grados 8 décimos y el cielo permanece despejado.
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17: Es la hora 8:07.
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3: Santa Fe informa. Estado del tránsito en toda la provincia.
4: Buen día, ¿cómo están? Muy buen viernes para todos. Jornada sin inconvenientes a esta hora de la mañana en todo el territorio provincial. Tránsito fluido, visibilidad óptima, buenas condiciones meteorológicas, de modo que quien quiera emprender algún viaje lo puede hacer con tranquilidad, por supuesto, como siempre decimos, con precaución y respetando las reglas de tránsito. Vamos a mencionar algunos frentes de trabajo, obras en Coronda, en la autopista Brigadier López, entre los kilómetros 116 y 118, obras también en la zona de Timbúes, zona del cordón industrial, donde siempre pedimos muchísima precaución, importante presencia de camiones. Se están realizando trabajos en la intersección de Ruta 11 y Ruta Provincial 91. Y también, yéndonos más al norte de la provincia, tenemos obras en Ruta Provincial 39 entre San Cristóbal y Gobernador Crespo. Aquí pedimos mucha precaución. Mucha cautela en todos estos sectores en obras y respetar las indicaciones del personal vial. Que tengan un excelente fin de semana. Nos reencontramos el día lunes.
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0: 19 de las 8 de la mañana, dímelo a mí de Eros Ramazzotti para comenzar nuestra segunda hora, nuevo segmento, el recomendado por nuestra amiga que nos decía buen día, Rodríguez. Llegamos al viernes, hoy va a ser un día magnífico, para armar la play, Eros Ramazzotti, dímelo a mí, excelente jornada nos decía, y claro que sí, para nuestro amigo, una excelente jornada también, gracias por participar, por sumarse e interactuar con nosotros, recomendándonos a esta tremenda canción, tremendo artista, por supuesto, también, así que la verdad que es un gustazo poder escucharlo. En un ratito, va a estar sonando también Miranda con Tu Misterio o alguien, se va a ir para mi mamá dedicado especialmente, así que lo vamos a escuchar en un ratito nada más. Le agradecemos también por haberlo recomendado. Venimos de actualizar la info del tránsito en la provincia, las noticias también. Ya viene en un ratito el primero de los informes de nuestro compañero Darío Jueri.
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0: El contacto WhatsApp en el 3491-416227 para que recomiendes tus canciones, compartas info, dejes opiniones y comentarios y te sumes a toda nuestra programación en vivo.
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0: Ordenaron la prisión preventiva de dos hombres a los que se investiga por la tentativa de homicidio de su cuñado cometida en Carreras. Así fue dispuesto a pedido de la fiscal Susana Pepino en una audiencia que se desarrolló en los tribunales de Melincué. A los imputados se les atribuyó haber atacado a la víctima con un hacha, patadas y una maniobra de ahorque. El ilícito fue el sábado pasado a la noche en una vivienda ubicada en la zona sur de la localidad.
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0: 3491-416237 para que te sumes e interactúes en vivo con tu mensaje.
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0: estás en la Max Stream Radio 95.5, te esperamos en nuestro canal de YouTube. Más de 6.600 suscriptores, más de 3.200 videos para que te pases por ahí. Y bueno, te sumes a todo el contenido que tenemos en nuestro canal de YouTube. Las noticias, acordate, en cereciudad.com. El gobernador Puyaro y el senador Mikli visitaron Colonia La Clara, Aguera Grande y Santurce para acercar respuestas gubernamentales. Además, el senador Mikli lamentó la no concreción del acueducto San Javier Ceres, una decisión de nación que no tiene argumento. Y también, seguridad vial, la provincia implementa un nuevo examen práctico para obtener la licencia de conducir motos. Y también, Puyaro en todo el Actia reclamó el fin de las retenciones y marcó: el camino no son los planes, sino el trabajo de nuestros productores. También en cereciudad.com, Puyaro firmó un convenio con San Juan y busca posicionar a Santa Fe como socio industrial del boom minero argentino.

0: 22 de las 8 de la mañana, ya viene más información en vivo. Más novedades del gobierno de la ciudad sobre el evento que están planificando para este domingo. Además de la feria de moda circular, van a tener una venta de garage y un desfile artístico. Han publicado también un enlace para quienes quieran sumarse a la venta de garage. Van a poder inscribirse y se van a contactar con ustedes. Así que bueno, está hecha la invitación también. El enlace seguramente va a estar en sus redes. Y si bueno, alguien lo necesita, nos escribe directamente al WhatsApp y se lo vamos a estar compartiendo. 22 de las 8 de la mañana, momento de avanzar con más información. En este caso con el informe de nuestro compañero Darío Yueri.
1: Viernes, Rodrigo, viernes. Vamos, vamos que terminamos la semana. Está fría, destemplada la mañana acá en Santa Fe Capital, che. Y entonces, para entrar en calor, nada mejor que ponernos a laburar, decía mi viejo y me mandaba a cortar leña. Ahí la Federación Santafesina de Entidades Mutualistas Brigadier de Tarilo López está preocupada por algunos puntos del decreto que puso en marcha el plan de desendeudamiento para empleados públicos. La Federación señala que el decreto otorga prioridad al pago de servicios y créditos por encima de la cuota societaria de las mutuales, algo que podría afectar seriamente el funcionamiento de entidades pequeñas y medianas. También señala que no todas las mutuales participan del descuento por recibo de sueldo de los empleados públicos. Y admiten que hay casos de empleados públicos que están endeudados por varias veces el valor de su salario. Y escuchen esto. Oscar Rosas, que es el secretario ejecutivo de la Federación de Mutuales, también reconoció que se otorgaron códigos de descuentos a troche y moche durante muchos años. Y que hay jubilados que cobraron cero peso porque el banco les tomó automáticamente el dinero para cubrir deudas y tarjetas adheridas al débito automático. Bueno, cambiamos de tema. El fiscal regional Jorge Necier presentó el informe de gestión 2025 y advirtió que los suicidios son la principal muerte violenta en la región. De las 264 muertes violentas registradas el año pasado en los departamentos La Capital, San Jerónimo, San Justo Garay, San Javier, Las Colonias y San Martín, 126 corresponden a suicidios. Estamos hablando de 264 muertes violentas, ¿no? 126 corresponden a suicidios, el 47%. Después le siguen los homicidios culposos en siniestros viales, con 77 casos, 29%, y homicidios dolosos, con 61 casos, 23%. Este es un problema que naturalmente se replica, además de estos departamentos, en toda la provincia, porque a nivel provincial, el año pasado, se registraron 964 muertes violentas, de las cuales 448 corresponden a suicidio, el 46,5%. Bueno, intendentes de todo el país se reunieron en Rosario, cuestionaron severamente al gobierno nacional, de quien dice que se refugia en la frialdad de las métricas macroeconómicas mientras los municipios gestionan la urgencia diaria. Uno de los principales reclamos estuvo relacionado con la distribución del impuesto a los combustibles líquidos. Los intendentes sostienen que durante el primer cuatrimestre de este año ese tributo tuvo una recaudación récord de 2 billones de pesos y a los municipios o a las provincias, en este caso, llegó poco y nada. Bueno, caso San Cristóbal. Tiroteo en San Cristóbal. Ayer el juez de segunda instancia, Matías Drivet, con sede en la Cámara de Apelaciones de Rafaela, ordenó la excarcelación inmediata de Nicolás C., el adolescente de 16 años, acusado de haber actuado como partícipe secundario en el hecho. El juez Drivet estableció que este chico, Nicolás, deberá fijar domicilio en esta capital, en Santa Fe, tendrá prohibido el acceso a las redes sociales y le quedará vedado el ingreso a la ciudad de San Cristóbal. Recordemos que estaba alojado en el pabellón juvenil de la cárcel de Las Flores. Ahora bien, los fiscales Karina Gerbaudo y Mauricio Espinosa sostuvieron que Nicolás C. tenía conocimiento previo del ataque planificado por el tirador Gino y que incluso lo habría alentado dentro del establecimiento educativo antes de que se produjera el tiroteo. Pero la defensa del joven que ahora resultó excarcelado sostiene que no existen pruebas suficientes para acreditar que el adolescente supiera con anticipación lo que iba a ocurrir porque concurrió ese día a la escuela junto a su hermana de 13 años. Vamos a hacer una pausa, ¿les parece bien? Y ya volvemos.
0: Hasta ahí entonces el primero de los informes de nuestro compañero Darío Juari. Como siempre, una multiplicidad de temas. Habló sobre el conflicto en el plan de desendeudamiento. La Federación Santafesina de Entidades Mutualistas ha expresado su preocupación por el nuevo decreto de desendeudamiento para empleados públicos. Señalan que el decreto prioriza el pago de servicios y créditos por encima de las cuotas societarias de las mutuales, lo que afecta a las entidades pequeñas. Se advierte que algunos empleados públicos deben varias veces el valor de su salario debido a la entrega desmedida de códigos de descuento durante años. También el fiscal regional Jorge Nessier presentó el informe de gestión 2025, revelando datos alarmantes sobre la violencia en la región. Constituyen los suicidios la principal causa de muerte violenta en la región, representando el 47% de los casos, 126 de 264 muertes. También a nivel provincial el panorama es similar, con 448 suicidios, un total de 964 muertes violentas el año pasado. Le siguen los homicidios culposos en siniestros viales, 29%, y los homicidios dolosos, 23%. También intendentes de todo el país se reunieron para cuestionar las políticas del gobierno nacional. Denuncian que a pesar de una recaudación récord de 2 billones de pesos en cuanto al impuesto a los combustibles, las provincias y municipios han recibido poco o nada de este tributo. También se dictó la excarcelación inmediata de Nicolás C., un adolescente de 16 años implicado en el tiroteo de San Cristóbal. Según señalaron, el joven deberá residir en Santa Fe Capital y tiene prohibido el acceso a redes sociales y la entrada a la ciudad de San Cristóbal. Mientras los fiscales sostienen que el joven alentó al tirador, la defensa argumenta falta de pruebas, señalando que asistió a la escuela ese día con su hermana menor. Un minuto para las 8:30 de la mañana, amigos y amigas. Estamos cerrando este segmento. Vienen noticias en vivo, ¿eh? Viene también más información, por supuesto, en un ratito. Así que quédense con nosotros, ¿eh? Ya vamos a estar preparando el que va a sonar ya mismo también, que es otro recomendado.
2: Pero lo cierto...
0: Ahí está, no era eso, perfecto. Justo tenía que estar activado, ¿no? Justo. Vos decís, nah, nunca, todo está nunca activado, pero ahora sí tenía que estar activado. Pero bueno, 30 de las 8, cerramos esta hora, cerramos este segmento, mejor dicho, ¿eh? Tu misterioso alguien, Miranda Lucra, y vienen las noticias.

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1: Desmintieron una cadena viral sobre presencia de roedores en productos alimenticios en comercios de la ciudad de Santa Fe. La municipalidad aclaró que es falso el supuesto comunicado del Poder Ejecutivo local sobre seguridad alimentaria y presencia de ratas que circuló recientemente a través de WhatsApp. Ante la difusión de la cadena, las autoridades municipales solicitaron a los vecinos informarse sobre medios oficiales y evitar compartir contenidos no verificados que puedan generar preocupación o desinformación. Además, la Dirección de Seguridad Alimentaria recomendó limpiar sachet de leches, latas, botellas y productos embolsados con agua y unas gotas de lavandina apta para la desinfección y también con el uso de alcohol al 70%. Hoy seguirán las obras sobre la calzada en la autopista Santa Fe-Rosario a la altura de Santo Tomé. Entre el puente del Salado y el primer aliviador continuarán los trabajos de pintura y mantenimiento que esta semana generaron complicaciones para automovilistas y camioneros que avanzaron a paso de hombre en plena hora pico. La congestión se extendió ayer desde la zona del Hotel de Campo de Colón hacia el acceso por circunvalación en una franja horaria donde aumenta considerablemente la circulación. Este viernes las tareas seguirán desde media mañana hasta las 15 con el pintado de las líneas centrales en el tramo que fue repavimentado en las últimas 4 semanas.
2: Deportes. Con un partido comienza la fecha 14 de la Primera Nacional. A partir de las 21, Racing de Córdoba jugará en el Estadio Miguel Sancho en condición de local y con arbitraje de Manuel Viñas ante Central Norte de Salta. Hasta el momento, y antes de comenzar esta 14ª fecha de la categoría más importante en el ascenso argentino, el conjunto cordobés está 10º con 15 puntos y un triunfo lo dejaría en el 8º lugar. Por su parte, Central Norte, que hoy estaría perdiendo la categoría, está 17º con 10 unidades.
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1: En la ciudad de Santa Fe, temperatura actual 9 grados 6 décimas, humedad 85%, viento leve del sector este con una intensidad de 5 kilómetros, el cielo despejado. En Reconquista, en el departamento General Obligado, la temperatura es de 7 grados, la humedad 93% y el cielo se encuentra también despejado. A las 8.33 minutos.
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5: Es la hora 8:42. La temperatura 9 grados 6 décimas. La humedad 78%.
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0: 48 de las 8 de la mañana, Houdini, Dua Lipa, por supuesto, para comenzar nuestro último segmento de esta edición de viernes. Aquí estamos, amigos y amigas, en nuestros últimos minutos. Acuérdate que al 3491-416227 te comunicas en vivo con toda nuestra programación. Agradecemos a todos los amigos y amigas que estuvieron interactuando a través del WhatsApp, que nos han recomendado canciones también o que han dejado su participación, como nuestro amigo Tempranito Gustavo, también como Griselda, que nos decía: buen día, Rodri, super viernes, che, bello frescor. Claro que sí, nuestra amiga más que disfrutando, ¿no?, de este fresquito. Así que nos alegramos por ella, claro que sí. Últimos minutitos de este viernes 15 de mayo para nosotros. Tenemos dos viernes por delante. Bien lo contaba nuestro amigo Gustavo temprano, ¿eh? Ya nos bajamos la mitad del mes. Es increíble lo de mayo, chicos, ¿eh? Este 2026, no sé, es sensación que compartimos con nuestro amigo Gustavo, o si alguien más la comparte, pero vamos rápido. No sabemos a dónde, pero bueno, ¿viste? Alguno dirá, vayamos rápido para que venga nuevo feriado, 25 de mayo, los que esperan el locro, por ejemplo, o la gente que ya está esperando para irse a Maguilín, o las que ya se habrán ido. Así que medio que no entiendo muy bien la mecánica. Tendría que ir algún día como para conocer bien, pero bueno. MaximoCeres.com, nuestra web. Ahí nos ves en vivo, nos escuchas en vivo, eso como a vos te guste. Nosotros recomendamos que nos escuches, obviamente también, porque somos la radio que se ve, claro que sí. De más rápido, Rodrigo, dice Griselda. Viste, Gris, viste, estamos yendo rapidísimo, no sabemos a dónde, viste. Esto es como llegar a la esquina y no frenar, viste. Vos decís, pará, pará, pará, más despacio. Más despacio, che, que si no, no vemos el paisaje. Oh, tiraba esa, qué nivel, No nos pongamos reflexivos, chicos. Estamos en las redes, recuerden, Instagram, Twitter, TikTok, también en Facebook, también en todos lados para que interactúen con La Max. Ya estamos en un ratito en nuestro canal de YouTube, en La Max Stream Radio 95.5. Ya está la programación, mejor dicho, ya está la transmisión programada para que a partir de las 9 ya se puedan conectar por ahí. Lo pueden hacer ahora ya también, pueden ir, activar la notificación, les va a avisar, y si no, nos esperan ahí que en un ratito ya vamos a estar arrancando. Ya pueden ir publicando cosas en el chat, por ejemplo. Ya podrían estar ahí, dejar su me gusta, podrían compartir la transmisión, por ejemplo. Intentando persuadirlos. Así que bueno, como ya saben, recomendamos que nos vean, y más aún por YouTube. Ya saben, las 9 en punto termina este programa, arranca la tanda y al toque le damos play, y ya vamos a estar en vivo por ahí con toda la programación que se nos viene. Y las noticias, como ya saben, también en ceresciudad.com, las van a seguir por ahí también todo el fin de semana, también en sus redes sociales y en la aplicación de La Max. El ajuste en el presupuesto generó malestar en algunos ministerios y hay quejas por las trabas en la gestión, entre los títulos de ceresciudad.com. Además, alertan que el niño avanza más rápido de lo esperado y podría ser históricamente fuerte. Y también, quiénes son los 10 presidentes más populares de América Latina en mayo de 2026. Toda información, detalles que encuentran, por supuesto, en ceresciudad.com. 51 de las 8 de la mañana, momento de seguir con la información, en este caso repasando el último de los informes de Darío Schweri.
1: Bueno, muy bien, acá estamos de nuevo. Entonces, se está debatiendo por ahora entre los cenáculos políticos la nueva ley electoral. Peronistas, radicales, socialistas coinciden en algo: las PASO no se derogan en Santa Fe, a diferencia de lo que quiere el presidente Milei a nivel nacional. La diputada provincial del partido UNITE por la Libertad, Beatriz Brouwer, presentó un proyecto de ley para derogar las PASO en Santa Fe.
2: Sí, así es. Consideramos en el infundido que realmente es un acto innecesario que afecta a la ciudadanía, y principalmente es... Este dinero gastado en lo que es en la adquisición de las PASO podrían ser invertidos en otras cosas más importantes, como por ejemplo lo que es salud, lo que es educación o lo que es seguridad.
1: Bueno, el debate que se va a dar en la legislatura cuando se empiece a tratar la nueva ley electoral. El secretario de la Agencia Provincial de Seguridad Vial, Carlos Torres, explicó que se va a hacer un relevamiento del funcionamiento de los radares y fotomultas en la provincia de Santa Fe, los convenios con municipios, las homologaciones técnicas. Esta medida surge a partir de una consulta técnica realizada por la Agencia Provincial de Seguridad Vial a la Fiscalía de Estado para garantizar la transparencia y la legalidad de los convenios de fiscalización. Uno de los puntos centrales del dictamen de Fiscalía de Estado radica en la compleja relación que hay entre la provincia y el gobierno nacional por los radares ubicados en trazas nacionales en la provincia de Santa Fe. El secretario de Seguridad Vial de Santa Fe señala que la soberanía provincial en el control de los caminos le corresponde precisamente a el Estado provincial. Estamos convencidos, dijo Torres, que la potestad la tenemos nosotros y que es una facultad que no delegamos en el gobierno nacional. En estos momentos, la provincia cuenta con menos de 20 radares propios gestionados por una empresa mediante licitación, pero existen más de 50 localidades autorizadas a fiscalizar mediante convenios específicos. Evidentemente, el gobierno tomó esta medida a raíz de las quejas de los automovilistas, quienes advierten que el uso de los radares es para fines recaudatorios y no por prevención en la seguridad vial. Muy bien, queridos amigos, disfruten ustedes el fin de semana. Si Dios quiere, volvemos el lunes. Hasta entonces.
0: 54 de las 8, hasta ahí entonces el último informe de Darío desde la capital provincial. Todos los temas que trató hoy, como siempre, completísimo. Toda una semana excelentemente informados. Lo vamos a hacer, lo vamos a continuar desde el lunes. Así que ya saben, ¿eh? Habló Darío en esta parte, en este último segmento del debate por la nueva ley electoral. Y un interesante relevamiento de radares y fotomultas, ¿eh? Así que ya que bueno, nuestra ciudad se va a sumar a estas localidades que cuentan con esta situación, con estos dispositivos, va a estar muy bueno también ver cómo avanza ese relevamiento, también para chequear que todo esté excelentemente validado, para que después, viste, nadie pueda esgrimirse ninguna cuestión de homologaciones y demás, autorizaciones y todas esas cosas, obviamente. Y también está bueno este cuestionamiento que se suma, decir, bueno, que no sea meramente recaudatorio, más allá de que obviamente, al fin y al cabo, van a estar penando una mala conducta, que está bien, así que obviamente, amigo, te regalaste, pero que también tenga algún tipo de utilidad, ¿no? Y qué interesante sería que en lugar de que lo estemos licitando, la provincia sea dueña de todo el sistema directamente para que nos quede toda la ganancia, ¿viste? Tanto para los municipios como para la provincia, ¿no? Y no le estemos, ¿viste?, regalando a ninguna empresa. Pero bueno, está bien también, ¿viste? No sé de la empresa, así que no sabemos mucho. Por ahí es una empresa santafesina. Sería muy interesante saber eso, ¿no? Seguramente debe ser, como mínimo, argentina. 5 minutos para las 9 de la mañana. ¡Nos vamos!

0: 9 grados 6 décimas la temperatura en la ciudad de Ceres. A las 18.23 se va el solcito, máxima de 21 grados para este viernes. Despejado para esta mañana, dice el pronóstico. 6 grados la temperatura con vientos del este. Para la tarde, parcialmente nublado. Los 21 de máxima con vientos del norte. Para la noche, parcialmente nublado. 14 grados de temperatura, vientos del noreste. Mañana, sábado, mínima de 10, máxima de 20. Cielo parcialmente nublado a mayormente nublado. Los vientos del noreste rotando al este. Y para la noche, podrían ser del sur. El domingo, la mínima de 10, la máxima de 14. Cielo nublado a mayormente nublado con vientos del sur para todo el día. El lunes, la mínima de 9, la máxima de 15 grados. La mañana que nos reencontrará con un cielo mayormente nublado, 9 grados de temperatura, vientos del noreste. Y eso es todo, amigos. Se quedan en la Max con todo lo que se viene. Ya saben, viene la tanda, las noticias de las 9. Ya llegamos nosotros. Ya viene Martín para acompañarte hasta el mediodía en Búnker. A las 13, el tapón. A las 17, el cofre, como ya saben, con su nueva temporada de clásicos. Todo el día hay canciones. Las noticias las siguen en seresciudad.com. El fin de también con la Max, ya saben. Y bueno, en la semanita, el lunes, nos vamos a reencontrar. Ahora no se muevan, ¿eh? Arranca la tanda. Le damos play a la señal en YouTube, así que los esperamos ahí. Comenten algo en el chat. Si ya están ahí, comenten algo en el chat. Pásenlo lindo. Chao.
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8: Hora 9 en la República Argentina. Avanza en Mendoza el desarrollo energético y aumenta las inversiones. Por Radio Nacional, la ministra de Energía de esa provincia, Ximena Latorre, se refirió a la inauguración del Parque Solar El Quemado.
9: Estamos todos mirando a largo plazo y lo bueno de estas noticias de que se sigan sumando parques es que inminentemente estamos transitando esa transición energética. Y el tener más fuentes de energías renovables conectadas a ese sistema nacional permite que en el mediano plazo, ya al aumentar esa oferta de energía que es más barata, porque lo caro es la inversión inicial, la instalación, pero después el mantenimiento es muy distinto si lo comparamos con una térmica.
8: La funcionaria mendocina además destacó la aprobación de un proyecto para extraer cobre que se convirtió en el segundo RIGI aprobado para ese distrito. 34.000 hinchas argentinos no podrán entrar a los estadios del Mundial 2026. El gobierno envió a Estados Unidos una lista que incluye personas con antecedentes de violencia en el fútbol y deudores alimentarios. La información del deporte con Nicolás Álvarez.
10: Reunión cumbre en Independiente entre el presidente Néstor Grindetti y el entrenador Gustavo Quinteros para delinear el futuro. Desde lo deportivo, al rojo le queda el partido de la Copa Argentina frente a Unión, sabiendo que no participa de las Copas Internacionales y que en la Liga Profesional fue eliminado por Rosario Central en octavos de final.
8: El estado del tránsito con Romina Wiener.
11: En la provincia de Catamarca, el paso internacional San Francisco, ubicado en Ruta Nacional 60, se encuentra habilitado a la circulación para todo tipo de vehículos. Precaución en la Ruta Nacional Camino de los Siete Lagos, calzado húmedo y resbaladiza, bajar la velocidad. En la Ruta Nacional 2, en el complejo Zárate Brazo Largo, en diferentes puntos, camiones detenidos en zona de banquina, bajar la marcha.
8: En Formosa, donde nos escuchás en AM 820, la temperatura es de 12 grados 8 décimas, el cielo estará parcialmente nublado y no se prevén lluvias para el resto del día. En Buenos Aires, la marca actual 9 grados 5 décimas, la térmica 8 grados 6, la humedad 87%, cielo despejado.
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0: muy, pero muy buen día viernes para todos. Bienvenidos a este Búnker Radio de mañana. Ya estamos encendiendo este streaming hasta pasadito el mediodía. Estaremos para contarnos varias cositas a lo largo de toda esta jornada. Pónganle like al video, ahí comenten, suscríbanse al canal, hagan lo que ustedes quieran y a medida que tengamos like podríamos ir contando novedades, Rodrigo. ¿Qué te parece? No, pónganle, hagan lo que ustedes quieran, realmente en el canal de YouTube. Ahí tenemos nuestro streaming, si no, lo podés ver también a través de Twitch o a través de Kick, si te animás a otra plataforma de las que tienen la posibilidad de tenernos viéndonos acá en la mañana. Acá con video no se pueden perder estas caras de viernes, es espectacular. Y gratis, que viste, no hay tantas cosas gratis. Bueno, acá lo entregamos todo este panorama totalmente gratis. Pueden también vernos en www.maximaseres.com, los canales de la Max Stream. Y si no, nos escriben, nos bajan por la aplicación. Para iPhone tenés app, para Play Store tenés app. No hay ningún problema, se la bajan, también tienen opción de video. Y desde el celular, en lugar que estén, pueden vernos sin problema en el momento que ustedes realmente quieran. A todos muy, pero muy buen día. Bienvenidos a este viernes fresquito. Le decía hace un ratito a Rodri cuando ingresé, digo, che, noté como que hoy está fresca la mañana. Venía de un día de ayer que estaba lindo. Hoy ya lo noté mucho más fresco. Bueno, más fresco va a venir el fin de semana. Inclusive estaba leyendo vuelta de la ola polar, ¿no? Palabra o frase que nos tendremos que acostumbrar a escuchar seguramente durante el invierno. Pero bueno, eso es lo que dicen algunos medios a esta hora de la mañana. Viene una ola con algunas provincias, con temperaturas todas por debajo del cero, heladas en distintas regiones del país, caída de habitual nieve a esta altura del año, como para ir pintando de blanco algunos lugares turísticos de las vacaciones de invierno, ¿no? Así que bueno, a disfrutarlo. A los que les gustan estos días, fantástico. ¿Cómo andas, Rodri? ¿Todo bien? Buen día.
1: Buenas, ¿cómo le va? ¿Qué dice? Buen viernes para usted, para todos. ¿Cómo andan? ¿Cómo
0: todo bien, todo bien?
1: Tratando este fresquito desde bien tempranito. Llegamos ya, estamos a 15 de mes. Algunos están sorprendidos.
0: Sí, hablando hablando de 15 de mes, le vamos a mandar un saludo muy grande a mi querido sobrino Gianluca.
1: Ah, sí.
0: Vamos, que hoy está cumpliendo años Gianluca, que muy prontito se va a Europa. Claro. Así que le mandamos un saludito muy grande. Sí, hay que aprovecharlo.
1: ¿Aprovecharlo qué?
0: Así que se nos va a Europa, che, a fin de mes. Así que anoche estuvimos comiendo algo y bueno, ya celebrando, arrancamos con el cumpleaños.
1: Claro, además.
0: Así que un feliz cumpleaños para mi querido Gian. Ancho.
1: Vamos, bien, todavía.
0: Le vamos a dedicar el programa, pero el programa le aburre, así que... Claro, le vamos a dedicar... Tendríamos que dedicarle una buena canción.
1: Eso sí, ¿no? Es verdad. Alguna de las que seguramente cargó él cuando lo teníamos.
0: Estaba acá en el playlist.
1: Exactamente.
0: Playlist de Jean.
1: Cuando era parte activa.
0: Bien ponderado el playlist de Jean.
1: No, totalmente. ¿Se acuerda?
0: Sí. Sí, él se acuerda también.
1: Tenía sus grandes seguidores, obviamente, de todos los días, ¿viste?
0: Y seguidores de, ¿cómo se le diría? Alto paladar.
1: No, bueno, gente, musical. ¿Viste? Por supuesto, ¿viste? Gente que no la ibas a contentar con cualquier cosa, ¿viste?
0: Después venimos nosotros.
1: No, bueno.
0: Pudrimos todo.
1: Es así.
0: Como tiene que ser.
1: Es así, ¿viste? Para que haya refinamiento tiene que estar lo otro.
0: Claro. Che, ahí me dice Sebastián Citerio. La verdad que hermosos rostros para empezar este viernes, dice. Saludos, queridos.
1: Qué planazo, ¿no?
0: Che, buen día, Martíncho, Rodri. Excelente viernes. Lo dice Emi, los primeros mensajitos de YouTube. Hola, muchachada. Activos. ¿Todo bien? Ahí. Buen día. A ponerle me gusta a ese video, ponerle me gusta, suscribirse al canal, que nos sirve un montón. Che, bueno, 9 y 10 de la mañana, sí. Me distiraste 15 ya. Está 15. Como que está el acelerado de fondo.
1: Estamos asustados con algunos amigos, compañeros tempranito aquí en la radio. Decir, ¿a dónde estamos yendo tan fuerte? ¿Viste?
0: Claro.
1: ¿Cuál es el apuro? Sí. Ya 15, ¿viste? Como que va así, ya nos bajamos medio mes. La verdad, ya tenemos 2 viernes más y se termina todo esto.
0: Claro.
1: ¿Viste? Vos decís, ¿cuál es la cuestión?
0: Sí.
1: Es una sensación que todos tenemos, una sensación que algunas personas tienen, ¿viste? Me surgió esa duda ya en el último momento del programa de decir, capaz que somos algunos y los demás, ¿viste?
0: Los otros vienen muy lento.
1: Capaz que a los otros les pasa normal, o como bien dice usted, más lento, y dicen, no, che, yo no me parece.
0: Gian es uno de los que está ansioso porque, claro. Tiene que pasar rápido también.
1: Claro, totalmente. ¿Viste? Cuando uno tiene un objetivo ahí que...
0: Ya tenés un objetivo ya planificado, claro. Lo ves ahora. Es como cuando te querés ir de viaje.
1: ¡Uy! Oh, oh, sí.
0: Y tenés tus vacaciones.
1: La
0: ¿viste?
1: Previa parece, de las vacaciones.
0: Parece como que nunca ya termina la espera, ¿viste? Y otros vos decís, parece que pasa el día y se van.
1: Claro, totalmente.
0: Y te hace largo. Uh-huh. Bueno, pasa eso siempre.
1: También,
0: y después
1: también.
0: Otros es que, verdad. Bueno, qué sé yo. No sé, les parece que vuelan los meses.
1: Claro, también.
0: Que pasan uh-huh. tan rápido y de verdad uh-huh. que, bueno, vamos a ser sinceros. Para mí ahora están mucho más lentos.
1: Mirá,
0: sí,
1: mirá.
0: Yo los noto mucho más lentos los días,
1: claro.
0: ¿no?
1: Uh-huh.
0: Porque será que uno ya, como que a esta altura del mes, uh-huh. tiene pocas cosas que hacer y tiene muchas más horas sin hacer mirá. Nada.
1: Wow.
0: Sí, se me queda, ¿no? Me queda la impresión.
1: Lo envidio.
0: Sí, sí, sí. Tengo horas libres, Rodrigo.
1: Bien por usted. Bien si administrado querés, si tiene horas libres.
0: Si querés que te solucione algo, mandame,
1: lo
0: no
1: banco.
0: Sé, ¿qué querés? Que te, no. te arregle los zapatos.
1: No, no, está muy bien. Y no ocupe esas horas. Descanse. Descanse,
0: claro,
1: Martín,
0: claro.
1: que tenemos un gran grupo de nuestra sociedad que no descansa. Hay que descansar.
0: Hay que descansar, ¿no?
1: Hay que descansar, chicos.
0: Sí, a mí me parece. Los primeros 15, sí.
1: Sí.
0: Ahí
1: bien,
0: es muy
1: bien,
0: intenso.
1: A tope de intensidad.
0: Sí, sí. Sí. Verdad, viste que algunos tienen tiempos dentro del mes, ¿no?
1: Claro, exacto.
0: Algunos
1: exacto.
0: los tienen los primeros 10 días, otros los últimos 10.
1: También, es verdad. Ahí se les
0: pero
1: satura todo.
0: Sí, es como que son muy intensos.
1: Claro, ¿viste? Claro.
0: Son muy intensos uh-huh. por un montón de cuestiones.
1: Sí, sí.
0: Desde el mínimo trámite al máximo trámite.
1: Totalmente, claro, claro.
0: Y bueno, obviamente, ¿no? Siempre es mejor. Después de la, para mí es mucho más cómodo de la segunda quincena.
1: Claro, ahí ya alivia un poco más.
0: Sí,
1: le da respiro.
0: La segunda quincena te da un alivio.
1: Claro, la pucha. Claro.
0: Pero en todos los meses, ¿eh? Yo no tengo uh-huh. distinción de que la segunda quincena de enero es distinta.
1: Claro, claro.
0: No,
1: no. No es tan estacional lo suyo, sino
0: no,
1: más
0: no,
1: del,
0: no, no,
1: de
0: no.
1: la
0: constante.
1: Rutina del mensual.
0: Sí, constancia uh-huh. de los meses.
1: Bien,
0: ahora,
1: bien,
0: los
1: bien.
0: Primeros días, chango, pa,
1: lo persiguen
0: la, de joder.
1: Lo persiguen las obligaciones.
0: Sí, y encima, viste, te suena y parece que no te alcanza el día.
1: Claro, ¿no? Claro, qué complicado
0: ¿Por
1: qué, eso.
0: ¿Por qué amontonar todos los primeros días y uh-huh. después no tener nada que hacer? ¿Cómo
1: y
0: no distribuíamos
1: viste,
0: todo el mes
1: ese
0: tranquilo?
1: Ese es el tema. O como te decía, Martín, el que le pasa fin de mes. ¿Por qué que todo se te junte a fin de mes?
0: Claro.
1: Distribuilo en el mes, siempre que se pueda, obviamente. Siempre que sean cosas.
0: Claro.
1: Claro, a veces hay cosas que no dependen de tu
0: no,
1: voluntad.
0: No, no, no, no.
1: Sino que, claro, dependen de otros procesos y, bueno, ahí ya no tenés
0: sí.
1: nada que hacer.
0: Sí,
1: pero lo que podría ser que nosotros lo podamos manejar, deberíamos poder distribuirlo
0: sí,
1: mejor en el mes. ¿Viste?
0: Sí, por lo menos los días que sí. vos decís, che, tal día tengo que hacer esto, lo otro, uh-huh. tengo que reunirme con tal o cual.
1: Claro, bueno.
0: ¿Para
1: eso?
0: Qué hacerte reunión en un solo día y después tenés toda una semana sin hacer nada?
1: Bueno, eso también, claro. Y tenés un día que andás a las corridas, que te llegaste a atrasar con algo o tenés un imprevisto. Ponele, si no sé, te dormiste un día, te quedaste sin nafta la moto, ponele,
0: sí,
1: pinchaste,
0: sí.
1: ponele. O sea, ¿te rompió toda la agenda?
0: Sí, porque...
1: Si es que tenés agenda, ¿no?
0: Sí, sí, sí.
1: Encima.
0: Para,
1: ojo con eso.
0: ¿Para qué hacer todo junto?
1: Claro, exactamente, ¿para qué hacer todo junto, viste?
0: Qué quilombo.
1: Qué quilombo, definitivamente.
0: Pero bueno, ese quilombito lo teníamos nosotros primeros 15.
1: ¿Ya
0: otros
1: pasó?
0: Tienen... Después de la segunda quincena.
1: Exacto.
0: Otros todo el mes.
1: Otros viven aquí lobos.
0: Otro no le alcanza el reloj.
1: Claro,
0: por supuesto.
1: Claro.
0: Le vamos a agregar una horita más. Vamos a ver si podemos gestionar con Javier.
1: Bueno,
0: una horita más, 25 horas.
1: Tramitarlo.
0: Las podemos tramitar sin
1: claro.
0: ningún problema. Para que alcancen los días. Viste que alguno dice, no me alcanzó el día.
1: No.
0: Digo, pará, ¿qué hiciste, loco?
1: Claro. No.
0: Ya, porque viste decir, no me alcanzó el día. Pará.
1: Por eso.
0: ¿Qué hiciste? Bueno, que a un empleo de comercio no le alcance el día,
1: no.
0: tal vez, bueno.
1: Pero aceptar. Hay gente que así todo lo hace alcanzar. ¿Me entiendes? Uno, viste que hoy en día con las redes, la gente muestra todo.
0: Sí.
1: Vos ves que hay gente que va, labura, se hace tiempo para ir al gimnasio.
0: Claro.
1: Se hace tiempo tal vez para reunirse con sus amigos.
0: Sí.
1: Y hasta tal vez, viste...
0: Lo hacen, lo estiran bien al
1: día. Hasta tal vez ve una película.
0: Sí, sí.
1: Bueno, sí hablan que en el medio comieron, limpiaron su casa, hicieron compras,
0: claro.
1: lo que sea. Pero sí.
0: Esa gente que es admirable.
1: Wow.
0: Esa gente que realmente es admirable.
1: Pues sí, wow, te envidio.
0: Aplausos para esa
1: no.
0: gente que acomodó todo en 24 horas.
1: Pará, ¿y si me llega a contar que durmió una siesta?
0: Ah, tremendo.
1: Bueno, toma, listo. Vendeme el formato porque
0: sí.
1: no sé cómo hacer.
0: Benito, va la llave y conducí el país.
1: Claro, exactamente, ¿ves? Alguien así necesitamos conduciendo a este país. Una
0: sí.
1: persona metódica.
0: ¿Conoces de esos? ¿Están organizados?
1: Mira, por lo menos en redes muestran que les funciona el método.
0: Ah.
1: Después he visto he visto gente en la diaria que es muy ordenada. Que hasta ya te deja planificado el para tener
0: el
1: día, desayuno.
0: Sí.
1: Para tener el desayuno. Te deja la ropa planificada, ya sabe qué va a comer al otro
0: sí.
1: día.
0: Igual,
1: o sea,
0: igual es onda robot, ¿no? Es onda bueno, vida robótica.
1: Son. Bueno, ahí viene el tema también de lo que decía antes. ¿Les llega a pasar un imprevisto que les rompa la rutina?
0: Sí,
1: y los descoloca.
0: Se marean mal.
1: Y muchas veces les complica la vida, sí, sí, sí, porque están, son muy metódicos.
0: Sí, por eso te digo. Es muy robótico.
1: Sí, bueno, es el precio de la organización.
0: Es como que tenés el despertador puesto todo el día para que tal hora estés listo, uh-huh. Y vayas a tal lugar. Porque si no, viste, ojo con demorarte porque se me sale de la rutina.
1: No, bueno, pero eso es algo que...
0: No, pero hay gente que fuera de eso puede hacer muchas cosas distribuidas bien en la semana.
1: Claro, aprovecha.
0: Y cumple con todos. Y hasta se toma un ratito.
1: Claro.
0: Como para encontrarse consigo mismo, ¿viste? Totalmente. Que se dice.
1: Claro.
0: En la semana hay que tener un espacio para encontrarte con vos mismo.
1: Tener solcito en el cuerpo, tocar pastito.
0: ¿Qué sé yo? ¿Viste? Sí, hay gente que realmente lo maneja muy bien
1: dentro
0: de su rutina.
1: Exacto.
0: Y hay otros que te dicen, a mí no me alcanza el día, ¿viste?
1: No tengo, no sé cómo hacer.
0: Claro, sí. A mí no hizo nada, ¿viste? No hizo nada y te dice... A mí no me alcanzó.
1: No me alcanzó el tiempo.
0: Porque también está la protesta.
1: Ah, bueno, viste.
0: ¿Cómo puede ser que a mí no me alcance? Claro, y vos te están al pepe.
1: ¿Cómo hacés?
0: Claro, ¿cómo hacés?
1: Claro, ¿cómo no estás estresado por no estar cumpliendo con todas tus obligaciones?
0: Claro, sí, sí.
1: Todo el tiempo.
0: Y entonces, ¿perdés horas en protestarte vos mismo?
1: Claro.
0: Seguiste al otro día,
1: volviste
0: a protestarte. Uh-huh. No, ya no lo voy a hacer, estás perdido. Ahora hasta el mes que viene no voy, ¿viste?
1: Claro,
0: pará, tuviste 28 días más.
1: Qué bueno.
0: Pero bueno, ya está, hasta la frustración es terrible. Uh-huh. Pero no le alcanza.
1: No, es complicadísimo.
0: No le alcanza los días, ¿viste? Decir, che, la puta. Porque de verdad que hay mucha gente que lo hace un chicle al día.
1: Claro.
0: Y a otros se frustran porque una hora, ¿viste? No le alcanzó, o qué sé yo, determinó tal hora y ya se perdió, ¿viste?
1: Claro, debo decir, me siento...
0: No me alcanzó el día, Rodrigo.
1: Claro, vos te querés sentar a tomar dos mates y te pasó una hora y media. Vos decís, loco, claro. No puede ser, me quería sentar a tomar dos mates. Ni eso puedo hacer tranquilo.
0: Sí.
1: no podés.
0: Sí, sí. Claro, y después está la famosa pregunta. ¿Vos cómo haces para que te alcance todo
1: claro.
0: el tiempo?
1: ¿Cómo haces?
0: ¿Cómo haces para hacer tantas cosas?
1: Pero bueno, después tenés a la gente que te hace 20 cosas al mismo tiempo. O sea, el que capaz que te está tomando un mate, pero a su vez, o te está estudiando, o te está haciendo alguna cosita que le quedó del trabajo,
0: claro.
1: O si tiene un emprendimiento, o le ayuda a hacer la tarea a sus hijos, o una cosa así.
0: Pará. ¿Cómo es? Contame.
1: Claro, ¿cómo haces? Cambio uno que se tiene que sentar, tengo que tomar el mate, yo me siento a tomar mate y me siento a tomar mate literalmente, no hago otra cosa.
0: Mirá, vos tomás mates.
1: No, ahora tengo que aprovechar y
0: hacer... Ya es imposible que el mate lo tome con la computadora enfrente.
1: No, sí, total.
0: Ya casi, pero vos sabés que es una mala costumbre esa, ¿no?
1: Y pero si no aprovechás ese tiempo...
0: Acá, por ejemplo, lo mismo en la radio. Yo llego y no le pregunto a Rodrigo, che, Rodrigo, por ejemplo, las Torres Gemelas...
1: Claro, ¿cómo está todo?
0: No las reconstruyeron.
1: No, claro.
0: Las pirámides de Egipto siguen siendo las de XC.
1: Sigue girando, paró.
0: Yo me pongo la pava primero. Llego a la radio, mi primer objetivo es, claro. Digamos, y así, como que tiene que estar el mate...
1: Siempre.
0: Sí, la computadora. Es decir, como que hay una sociedad ahí que, bueno... Si la tendría que disociar, me cuesta mucho cuando me voy de vacaciones. Es la única forma de disociarme, pero tengo que irme.
1: Claro.
0: Y no llevarme ningún aparato, ¿viste?
1: Que no se le ocurra llevar la compu porque...
0: No, las notebooks no las llevo. Ya definitivamente las debería llevar.
1: Pero uno las tendría que llevar.
0: No, Gilbert lleva a veces cuando me voy de vacaciones. Gilbert sí lleva. Yo no las llevo, no.
1: Podés tener un imprevisto, podés tener un brote de ideas que tal vez necesitas registrar. Sí. ¿Por qué no también, viste? Más allá de que bueno, ¿viste?
0: El otro día contaba... Las notebooks, ¿viste cómo van pasando todas?
1: Sí.
0: Cómo las computadoras van pasando y te van siendo menos útiles para tus tareas, ¿no?
1: Sí, depende para qué, pero sí.
0: Sí, yo recuerdo, y mirá lo escuchaba Gilbert, y veo en mi casa están apiladas las notebooks.
1: Van quedando las soldadas caídas, ¿viste? Las que...
0: Y todas vos las prendés y andan.
1: Claro, decir, son útiles, obvio.
0: Son útiles, pero para el rol nuestro, ya para lo que es la producción acá y todas estas cosas
1: para
0: que hacen.
1: El nivel de exigencia que a veces tienen.
0: Claro, ¿viste? Y yo digo, primero, pensar que la primera notebook que tuvimos nos regaló nuestra vieja cuando había cobrado, no me acuerdo qué cosa era, que había vendido grande y nos compró de regalo una.
1: Qué lindo.
0: Una notebook, pero qué sé yo. Había comprado en una casa comercial de seres que las ponían en las vidrieras.
1: Sí.
0: Bueno, no te las exhibe nadie. No las lleva nadie.
1: Y ya viste, no. Lamentablemente,
0: pero nunca bajaron el costo.
1: No, pero
0: son computadoras que siempre fueron caras.
1: Y siempre tuvieron su costo, sí, porque obviamente lo que pasa es que tienen un extra tremendo que es la movilidad.
0: ¿Viste? Claro, sí, que vos te la llevas a tu casa.
1: Claro. Y mejoraron mucho tema pantallas, almacenamiento, claro. Y por lo cual sí.
0: Bueno, y bueno, lo llevó esa, la notebook de regalo. Claro. Cuando la vi no podía creer, ¿viste?
1: No,
0: sí,
1: no.
0: La cuidaba, era una cosa impresionante. No,
1: totalmente, ¿viste?
0: Creo que no la queríamos ni prender para que no se gaste.
1: ¿Viste? No, sí, claro. Sí.
0: Era una cosa de loco. Y me acordaba de aquello. Y ahora veo que en casa están todos apilados, parecen
1: claro,
0: libros.
1: Claro, claro, exactamente. Como decir, se volvió tan natural, viste, tener una.
0: Claro, y nosotros tenemos que con esto del, de este laburo y todo esto, claro. ¿Viste? Las usás como si nosotros fuéramos que las usamos, no sé, mochilas.
1: Sí, no, es que es un elemento natural.
0: Y después está lo otro. La mayoría empiezan a ser MacBook, las notebooks de claro. La manzanita, digamos.
1: Mira.
0: El sueño de todos, viste.
1: No me cuenten esa.
0: Claro, sí, el sueño de todo.
1: No. No sé por qué también la gente aquí te tiene.
0: Ajá, le gusta esa...
1: Sí, no.
0: Esa notebook.
1: No. Al celular sí le veo utilidad, al celular de la manzanita, y espero poder tener en algún momento para probarlo bien.
0: Sí.
1: Pero la computadora, ¿sabes qué? No.
0: No, ¿te gusta?
1: No, porque desde el momento que probé una, acá por cuestiones laborales la probamos, y me di cuenta que es limitada en alguna cuestión, y dije, no. No me puedo mover en un software que me limite.
0: Ajá.
1: No, yo necesito poder tocar todo, ¿viste?
0: Sí. Sí,
1: aunque
0: sí,
1: tenga el riesgo de romper, ¿eh?
0: No, están limitadas.
1: O sea, pero no, es eso de que sean tan cerradas, ¿viste?
0: Sí, están limitadas a una cierta serie de programas que... Claro.
1: Está bien, eso les da seguridad, les da estabilidad
0: sí,
1: y todo.
0: Sí, pero también rompe las guindas. Quiere decir que también se pone rompe guindas porque claro. Hay muchos programas que se podrían bajar tranquilamente.
1: Exacto, ¿viste? Y para un usuario que ya, ¿viste? Es más toquetón, ¿viste? Voy a decir...
0: Claro. Sí, por ejemplo, yo no sabía que, por ejemplo, cuando vos entras ahí al sistema.
1: Claro, al ecosistema, sí.
0: Chrome se convierte en Safari.
1: Exacto.
0: Y Safari es el corazón del...
1: Exacto.
0: No es el Chrome verdadero.
1: O sea,
0: no. Si no, Chrome no entraría ahí.
1: Claro, no.
0: ¿Entendés? Está en los iPhone, verdad. Claro, en los iPhone está, vos ves que está el Chrome, Google, todo. Imagínate. Pero está todo operando con el...
1: Claro.
0: Con el sistema propio.
1: Imagínate.
0: Lo otro le pusieron la fotito arriba nada más.
1: Ah, sí, claro. Le ponen la marca, pero viste de
0: lo
1: fondo...
0: demás, por eso dice, cuando vos salís de un celular a otro, dice, che, ¿por qué a mí en el iPhone me navega más lento que lo que navega, claro. Por ejemplo, en otro? Porque
1: en
0: justamente
1: otro
0: Safari es de Apple.
1: Exacto, viste, como que...
0: Pero bueno, volviendo a la cuestión, viste, vos ves todas esas compus, decís, bueno, claro... Que no vas a tener la chance de tomar mate con la computadora prendida.
1: Totalmente. Hermoso.
0: O sea,
1: hermoso.
0: Podríamos tener una de esas notebooks desparramadas en cada. Sería una idiotez, ¿no? En distintos sectores de la casa.
1: No sé.
0: Pero bueno,
1: está vendiendo
0: Gilbert.
1: Ah, sí, Gilbert tiene ahí.
0: Gilbert tiene un par de compus de estas que les gusten a aquellos que les gusten la
1: claro,
0: Macintosh.
1: Para los que quieran entrar al mundo de Mac.
0: Vuelan, las Macs.
1: Sí, me parece buena opción.
0: Pero claro,
1: esa,
0: lo que pasa es que nosotros ya no las usamos por los sistemas estos, que bueno, ustedes saben
1: claro.
0: Que todos los meses te sale algo nuevo.
1: Sí, viste, estos software que se actualizan cada 2x3.
0: Exactamente, y para lo que es video y todas estas cosas que estamos haciendo nosotros, ya no son operativos. Pero son unas computadoras hermosas.
1: No, para
0: ayer
1: le
0: decía,
1: diario.
0: Che, Gilbert.
1: Olvídate.
0: Después estaba hablando con Gianluca también, viste, hablamos de las compus.
1: Claro.
0: Y le digo a Gilbert, ¿vendés? Sí, se van de venta.
1: Sí, está buenísimo.
0: Esas se venden. Dice, ¿y cuánto valen? No, estas valen baratas.
1: Y sí.
0: Dice, ya están usadas y la gente, que lo tiene que comprar va a saber que se lleva algo que no quiere inventar, hacer una película de su vida porque no le va a salir.
1: No, es para un uso, viste, diario.
0: Sí,
1: de, hogar,
0: de escritorio.
1: Sí, para navegar.
0: Vos podés operar con internet, vuelan.
1: Sí, por eso, para que vos uses para navegar, no sé, imagínate, ver videos o utilice las plataformas de oficina, ponerle en el mismo navegador, no va a tener problema.
0: Claro, eso, y al que le gusta hacer, viste, que lleva documentos.
1: Claro, exacto, viste, que necesita eso, ¿no?
0: Y al que le gusta, no sé, qué sé yo, hace pocas cosas con la PC, no sé, se me ocurre, navega mucho.
1: Sí, navega mucho.
0: Sitios web y le gusta eso de recopilar información, grabar audios, todo lo demás.
1: Sí, sí.
0: Eso lo pueden hacer tranquilamente.
1: Claro.
0: Y digo yo, viste, también estarán los fanáticos. Yo, Rodri no es fanático, pero bueno, hay otros que les gusta tener lucir esa tapa. Tapa que aparece la manzanita que se prende y no se prende nunca.
1: No, pero además también, Martín, es una buena forma de decir, che, yo quiero probar las computadoras de esta marca, pero sí. Tal vez, no quiero arriesgar a comprar una nueva.
0: Claro.
1: Me compro esta usada, la pruebo y digo, bueno, a lo mejor más adelante sí puedo comprar una nueva.
0: Y te sacás las ganas de...
1: Te sacás las ganas
0: de tener el Macintosh.
1: Y probarla. O sea,
0: a nosotros nos pasó así, sirve la primera la primera PC Macintosh que se compra, se la compra usada.
1: Claro, totalmente. Es la mejor forma de evaluar. Por eso, bueno, yo mismo le digo, cuando pueda probar los iPhone voy a ir directamente por un usado. No me voy a arriesgar a comprar uno nuevo.
0: Claro, vas a entrar al mundo... tratando de estar seguro.
1: Exacto. Pero sí, voy a probar primero y a lo mejor después me quedo y si no vuelvo a Android, claro, y no pasó nada, ¿viste?
0: Está bien, está bien, está bien. Okay. Es una buena medida esa.
1: Claro, ¿viste? Te quitas ese riesgo de decir, tengo que hacer una inversión gigante para un dispositivo nuevo.
0: Sí.
1: Y que a lo mejor después no me gusta.
0: Claro. ¿Viste? Sí, sí, sí.
1: Bueno,
0: sí.
1: Me gusta y lo termino regalando.
0: Entendible.
1: Ah, ¿viste?
0: Sí. Por eso digo, a veces tampoco dejemos, ¿no?, de querer forzar a unas inversiones similares para que después en 3 días estés, no digo desilusionado, pero sí, era lo mismo que lo que tenía. Más
1: claro,
0: o menos.
1: Con otros colores.
0: Sí, no, porque puede pasar también.
1: ¿Viste? Sí, también.
0: Según para qué lo usás.
1: Claro.
0: El teléfono, viste que eso de la mayoría busca, che, ¿qué hace? Pues, fotos. Fotos. Bien, perfecto.
1: La cámara.
0: ¿No intentaron comprarse una máquina de fotos?
1: Y sería el mundo ideal.
0: Como que la que tenemos ahora en el estudio, ¿viste?
1: Exacto.
0: Esa cámara es una cámara cosa espectacular. Pro.
1: Pero, ¿viste? Pero, ¿qué mayor ventaja que tener todo a la mano en el teléfono?
0: Claro.
1: Que tener el video ahí, sí. Que como tener la foto ahí.
0: Ayer hablábamos que nadie llama.
1: ¿Viste? Por ejemplo.
0: Ayer hablábamos de eso.
1: Exacto.
0: Hoy parecería que la única condición que tiene tener el teléfono es cómo sacar la foto.
1: Y sí, que tenga una muy buena cámara.
0: Claro. Porque sí, bueno, te gusta tanto la foto, o sea, compraste una buena cámara de foto, pero una buena.
1: Y pero después, si
0: que
1: yo
0: las hay.
1: Claro, si yo me compro una buena cámara, después tengo que ver que esa cámara se pueda conectar con el teléfono.
0: Ah, bueno, sí, perdería lo instantáneo.
1: Exacto. Pierde esto de decir, nos sacamos una selfie y la subimos ya a Instagram.
0: Sí.
1: O estás sacando una foto en el laburo y vos decís, la quiero subir ya.
0: Claro. Cambio. Y con la cámara de fotos sacarse una selfie es media brava.
1: Es complicado. Claro. Ya es más difícil.
0: Tenés que tener una muy buena mano sacarte con una cámara de fotos una selfie.
1: Vos sabés que hay gente que es tan habilidosa que lo ha hecho, sí, pero no es para todos.
0: No, lo hacen.
1: Hay gente que, pero no es para todos.
0: Sí, obviamente que vos te dedicás con prestancia a esa tarea.
1: Cero drama.
0: Qué difícil.
1: La verdad, qué difícil.
0: Igual que viste que ahora los teléfonos ya prácticamente no es que tenés que darle pulsar un solo botón para sacar una foto.
1: Claro.
0: Están todo el teléfono listo, vos lo podés pulsar en cualquier lado y vas sacando.
1: Sí, total, algunos con ningún gestito que le hagan ya saben, sí.
0: Exacto.
1: Sí. Está buenísimo.
0: Pero bueno, señores y señores, caímos de las horas libres
1: claro,
0: a lo que es tomar mate sin despegarse de las compus.
1: Obvio.
0: Nosotros, por lo menos, a mí me pasa.
1: Aguanta
0: que
1: el mate, loco.
0: No, yo veo que hay mucha gente que lo hace y está sin tomar nada y está enfrente de la PC todo el día.
1: Ah, sí, eso también.
0: Está haciendo cosas y no toman nada, ¿viste? Sí, se toman como vos, Rodrigo. Me abro y me voy y me tengo media hora y me siento a tomar mate.
1: Bueno, eso está bueno también, ¿viste? Pero no, sí, uno ya, ¿viste? Después, cuando el tiempo te corre, tenés que aprovechar y hacer todo junto. Olvídate.
0: Sí.
1: Olvídate.
0: No es recomendable igual, ¿eh? Te distrae bastante.
1: Y bueno, pero sí, ¿viste? Pero. Sí. Me ha pasado, ¿viste?
0: Sí.
1: Estar tomando mate, ¿viste? Y capaz que estás tomando mate con alguien y te colgaste en la computadora y el otro está esperando. Che, ¿y el otro mate cuándo venía?
0: No, sí. No. Imposible.
1: Claro, ¿viste? Por ahí.
0: Imposible.
1: No, total.
0: Che, bueno, sumamos a nuestros amigos y amigas por acá. ¿Qué me dice nuestra amiga Sandrita? Hola, chicos. Muy, pero muy buen día. A mí me encantan estos días. Me dice, hermosa mañana, Martín. Mientras no llueve, está todo bien, chicos.
1: Bien.
0: Que disfruten el fin de semana. Gracias, Sandrita. Bien, beso bien, enorme. Sí. Bueno, mirá, nos dio su parecer su panorama.
1: Buena observación.
0: ¿Qué me dice nuestra amiga Sonia acá, las chicas de Ercilia?
1: ¿Cómo anda?
0: Mirá, Sonita tiene dos de sus compañeras que se fueron a Mailín ayer.
1: ¡Uy, la gente de Mailín, claro!
0: Claro, ya en un ratito vamos a ver si tenemos algo de Mailín.
1: Bien ahí, claro, che, a ver cómo anda todo por
0: qué
1: allá.
0: ¡Qué grande, eh! Gracias, Sonita, dice, tengo mis chicas que se fueron a Mailín.
1: Che.
0: Ya viajaron anoche, claro.
1: Que te traigan algo.
0: Claro, no, sí, está bien.
1: ¿Se traen cosas de Mailín para los que no fueron? ¿Es costumbre eso o nada que ver?
0: Y si hay buenos precios, sí.
1: Creo que nunca me trajeron nada, ¿no?
0: Sí,
1: escuché en las últimas horas.
0: No, traen. Se vende como una estampita y todo eso.
1: Yo escuché gente que pedía comida, como comida autóctona. Algunos caramelitos y otras cosas, no sé cómo se llaman.
0: Sí.
1: No recuerdo los nombres, pero cosas autóctonas de la zona, ¿viste? De Santiago.
0: Ajá. Claro, los puestos comerciales de Mailín.
1: Claro, exactamente, ¿viste? Más que nada lo gastronómico, ¿viste? Alguna comidita, no comida elaboradísima.
0: Sí,
1: ¿no?
0: sí.
1: Sino cosas que vos podrías traer. Pero bueno.
0: No, me imagino que deben venderse. Bueno, no sé si platos autóctonos.
1: Claro, no. Bueno, veíamos ayer nosotros, ¿se acuerda que le mostré? El puestito que tenía quesos, que tenía aceitunas.
0: Claro. Pero
1: un queso.
0: Esas deben ser de las zonas más aceituneras del país, que dice que es Catamarca, ¿no? Catamarca, La Rioja.
1: Por ahí nomás, ¿no?
0: Sí, dicen que ahí salen las mejores aceitunas. Después no sé, mirá, si eso es verso o no es verso.
1: Desconocía.
0: Pero no, es la zona aceitunera, digamos, por excelencia, claro. ¿No? Está la fábrica esta que es la que siempre envasó las aceitunas. Ah, ahora me olvidé.
1: Mirá.
0: Pero bueno, dicen que son, no sé, que son las olivas las que dan las aceitunas, sí.
1: Claro, los olivos.
0: Los olivares ahí son muy importantes en esas provincias, ¿no? Viste que tienen, cada planta tiene su clima y todo.
1: Ah, no, sí, totalmente.
0: Igual que los viñedos.
1: Después, bueno, viste que algunos se animan a adaptarlas, viste, y por ahí.
0: Claro.
1: Lo hacen, pero claro, obviamente, nunca va a haber como el mejor ambiente posible. Después, pero bueno,
0: esos tachos de aceituna deben estar con precios promocionales ahí.
1: Claro, por eso uno imagina, viste, que vos decís, deben estar a un precio muy, muy, muy interesante.
0: Claro.
1: Acá me encontré con otra cosa, pero bueno, esto no son tachos, viste.
0: No.
1: Están preparándose para el asadito.
0: Los corderitos. No, ahí, mirá, hay corderito y chivito ahí.
1: Qué fuerte, chivo.
0: Este señor vende ahí.
1: Ahí, viste.
0: Está el mailín.
1: Claro, viste. Ya los tiene ahí, che.
0: Oferta kilo. Esto es kilo vivo.
1: Kilo vivo, claro, che. No,
0: lo llevo. ¿Cuánto pesa? ¿Y kilo vivo? Tanto. Claro, lo limpio y lo faenamos, tiene otro precio.
1: Recién faenadito. No quiero ser molesto, pero ¿no pasa nada tenerlos así al aire? Sí, como que voy a decir.
0: Así dice que se conservan.
1: Ah, claro, está bien. Sí,
0: porque, sí. Vamos a ser sinceros, si los tiene el Mayrín este señor, sí. Esto ya no tiene nada. ¿Cuándo fue la foto? ¿Ayer?
1: No, está subida hace un momento está subida.
0: No, ya los vende.
1: Usted dice que los liquida enseguida.
0: Y la gente, ¿sabés la cantidad de gente que va, Rodri?
1: Sí.
0: Y la gente que con un lechón hace un asadazo y le queda algo para mañana.
1: Ah,
0: no,
1: bueno, sí, totalmente. ¿Viste?
0: Olvidate.
1: Sí.
0: Hay gente que va, por algo está la oferta, mirá.
1: Es verdad, la demanda va a salir, sí. ¿Viste?
0: Yo te sé.
1: Es ¿para la foto?
0: ¿La foto todavía con la llama?
1: Olvidate, me encanta.
0: ¿Pero la llama está viva o una llama de juguete?
1: No, una llama de verdad, che. No, uno grande ya no se puede subir a la llama, ¿no? No, por ahí.
0: No sé.
1: No, ya no da, ¿no? Mira, no sé. Qué linda, che, la llama que llama. Decimos que justo volvió ahora.
0: Sí, son mansitas. Yo me saqué allá, ¿sí?, cuando fuimos al norte.
1: Ajá.
0: Siempre la postal que te trae, claro. La postal al lado de la llama.
1: Bueno, la llama sería linda para la selfie.
0: ¿Qué hice todo, pobrecitos? Tenían nombres todos.
1: Ah, mira.
0: Ellos se prestan, ya saben ellos que.
1: Se portan bien.
0: No, ellos ya saben que están ahí, están, claro, laburando, ¿viste?
1: Están ahí ganándose el pan, pobrecitas.
0: Sí, sí. Te sacás. Curra el que te presta la llama para sacarte la foto.
1: Exacto. Bueno,
0: a dos manos.
1: Es una vieja costumbre, ¿viste? Que mirá, tenemos.
0: No, viste, cada uno en su espacio tiene que hacer la posibilidad de buscar negocio, digamos, ¿no?
1: Claro, ¿viste?
0: Está claro.
1: Y sí, ¿viste? Hay que entenderlo.
0: ¿Lo
1: viste?
0: Que estabas poniendo recién eran imágenes ahora de Mailín?
1: No, son del día de ayer esas.
0: Ah, cuando empezaron a llegar, exacto, los primeros peregrinos.
1: Sí, quería ver si encontraba alguna ya de estas últimas horas. Hay muchas fotos, la gente subiendo sus selfies.
0: Bueno, acá Sandrita decía que las chicas salieron a la madrugada, así que ya deben estar allá.
1: Muy bien, qué lindo. No, esta la subieron en el día de ayer.
0: Sí, ayer hubo ceremonias, ¿no?
1: Ah, sí, también vimos por acá.
0: Sí, vimos que estaba una ceremonia que sale del árbol, va a la parroquia.
1: Ah, mira. Muy bien. Sí.
0: Uh-huh. Hay gente que ya está instalada desde el miércoles.
1: Tremendo, che, qué bueno.
0: No solamente los vendedores que fueron varios días antes.
1: Claro, algunos ya estaban.
0: Sino que mucha gente devota que ya está allá en Mailín, uh-huh, desde el día miércoles.
1: Mira.
0: O sea, ya hace 2 días que están instalados allí, wow, y se quedan hasta pasadito el domingo, uh-huh, ¿no? Sí, porque hubo muchas entrevistas, Rodrigo, viste, que sí, cuentan muchas historias de fe.
1: Claro, qué lindo
0: en los diarios
1: eso.
0: Santiagueños. Ellos, uh-huh, cubren mucho eso.
1: Sí.
0: Su festividad. Esta es una de las festividades más grandes que tiene el calendario litúrgico, ¿no?, de Santiago del Estero. ¿Viste?
1: Claro.
0: Como de las tantas festividades que tiene, pero esta de así de iglesias es, uh-huh, esta, ¿viste?
1: Claro.
0: Y bueno, decían que se esperaban una multitud. Mucha gente que, bueno, hace su promesa y ya.
1: Sí, totalmente.
0: Hoy es el día más fuerte.
1: Mira.
0: De Mailín, porque entran todos a vivir el fin de semana, ¿viste, Rodri?
1: Claro, exactamente.
0: Hoy viernes, durante gente, todo el día, uh-huh, desde tempranito hasta la noche, o entrada a la madrugada ya, uh-huh, del sábado, ya la gente sigue entrando para instalarse en Mailín.
1: Claro.
0: Y ahí llega mucha gente que está en promesa, gente, claro, que llega haciendo ciclismo,
1: bici.
0: La gente que llega caminando.
1: Tremendo, che.
0: Sí, la gente que, bueno, hace un tramo de rodillas.
1: Claro.
0: Todo esto se ve hoy. Hoy viernes, me decían. Hoy es el día más fuerte,
1: mira,
0: para el ingreso a Mailín, ¿no?
1: Sí.
0: Después tenés, como te conté yo, hay gente que va a mitad del sábado a mediodía.
1: Claro.
0: Y
1: claro,
0: se vuelve después de la misa del domingo, ¿viste?
1: No, pasan
0: el sábado a la noche, van a un baile o algo.
1: Claro, ¿viste?
0: Y después se vuelven el domingo después de la misa. ¿Y los artistas que están confirmados, quiénes están? Carlitos Jiménez
1: y viene alguna que estaba Ale Severio, otros tantos.
0: Los cuarteteros.
1: Cuarteto, ¿viste?
0: ¿Qué valdrá la entrada de un baile a Mailín? 15 valía esa.
1: 15, claro, esa 15. Y sí, uno imagina que debe estar en esos precios, 15, 20, veintitantitos, ¿viste? La verdad que...
0: Claro, porque ahí asegurás la concurrencia sí o sí.
1: Claro.
0: No hace falta arrancar la cabeza.
1: Exacto, ¿viste? Y seguramente después, bueno, ¿viste? La barra debe estar muy bien activa, uno imagina, ¿viste?
0: ¿Qué barra?
1: La barra del baile.
0: ¿Viste? Ah, sí. Se venderán unos vinos, digo.
1: Y yo calculo.
0: No sé, yo te pregunto, no fui nunca a Mailín.
1: No tengo el gusto tampoco, ¿viste? Esperemos en algún momento poder conocer, ¿viste?
0: Comparar. Pero vos decís que sí, se venden.
1: Y yo calculo que la gente.
0: Los fernecitos vuelan.
1: Sí, la gente debe.
0: Fernecitos, cerveza.
1: Claro, fernecito.
0: Viste, Mati, que siempre que él sale con su distribuidora, claro, va a Mailín. Uh-huh. Y saben llevar 3 camionadas de. Él trabaja en la distribuidora.
1: Mira qué lindo. Grande, Mati.
0: No les alcanza los camiones para llevar.
1: No olvidate.
0: Bebidas a los puestos, ¿no? Uh-huh. Después se le hace muy difícil transitar adentro.
1: Ah, eso sí, debe
0: ser. Para llegar hasta los puestos, dice que te vuelve loco.
1: Claro. Y sí, deben terminar manejándose a pie, seguramente.
0: Sí, en algunos sectores sí, porque el camión no llega.
1: Imposible.
0: No, la gente te gala todas las calles. Y una vez que la gente ya está en la calle, Rodrigo,
1: no,
0: lo sacás
1: ya está,
0: de
1: ¿no? No circula más ningún vehículo.
0: No, no circula más ningún vehículo.
1: En bici, como mucho, me imagino.
0: ¿Viste? Sí, sí. Y bueno, se esperan siempre más de 200.000 personas. De claro. Serie, mucha gente otra vez, Rodrigo.
1: Sí, ¿no? Mucha gente que ya estaba planificando.
0: Yo vi fotitos, así algunos estados, ¿viste?
1: Sí.
0: De gente que ya estaba preparándose. Veíamos que dice a Mailín.
1: Claro.
0: Vi que ya estaban cargando las conservadoras, algunos,
1: totalmente,
0: ¿viste? Sí, las cosas tradicionales que se llevan.
1: Claro.
0: Eso lo vi ayer a la tarde, así que supongo yo que salieron en la madrugada de hoy.
1: Totalmente, ya en viaje.
0: Sí, los muchachos estaban. Había una barra ahí de 4 o 5 amigos que estaban todos. Creo que lo hacían en una camioneta los chicos. Va, por lo menos por lo que vi, estaban cargando una camioneta, se iban a Mailín.
1: Sí, y de todo el país se vienen, ¿eh?
0: Estamos viendo
1: gente de Buenos Aires, acá en este caso, por ejemplo, vimos gente de Rosario, de Catamarca, obviamente, bueno, están ahí cerquita, Corrientes, todos lados, ¿viste?
0: Bien.
1: Es increíble, ¿eh? Y después, bueno, todo tipo de vehículos también,
0: sí, ¿viste? Los muchachos, mis amigos, por ejemplo, ellos van de joda.
1: Claro.
0: Los que yo vi, ¿no?
1: Exacto, sí, van a disfrutar.
0: Sí, van a disfrutar la festividad porque dice que se pone muy lindo.
1: Bueno, viene ahí, bien por los chicos.
0: No van tanto por lo devoto, digamos. Otra gente va como fiel, digamos.
1: Claro, exactamente.
0: Otra gente va por las actividades que organiza la iglesia. Y otros directamente van a los bailes, van de fiesta, digamos, ¿no? Eso es para, como la pesca, ¿viste? Que te decía yo. También tenemos amigos que se van de pesca y está muy bien que así pase, ¿no? Che, bueno, ¿qué me dice mi padrino? Bueno, mi padrino me está saludando a Gianluca. Bueno, gracias, padrino querido. Mi padrino Oscar Vila.
1: Genio, claro.
0: ¿Qué me dice Néstor Fabio? Buen día, llegando a la docta de Mailín, me trajeron patay un día.
1: Patay, mirá.
0: Más seco que pato de gallina, ¿eh? Dice Fabio.
1: Claro.
0: Si querés comer patay.
1: ¿Cuál es el patay?
0: ¿Vos que querés pedir algo tradicional?
1: Ah, vos sabés que creo que este me hicieron probar una vez y también me pareció lo mismo que dijo Fabio. Muy seco, che.
0: ¿Sí?
1: Fue como decir, patada en el pecho, porque si no, bajaba, ¿eh?
0: Bueno, pero ustedes porque están acostumbrados a otros platos.
1: Bueno, sí, obviamente, somos autóctonos de otros productos. Pero claro, este tipo de cosas son las que la gente que a lo mejor probó alguna vez, le gustó y pide, ¿viste? Cuando a lo mejor no puede ir, ¿viste? Que le gusta que le traigan este tipo de cosas. ¿Es como una golosina, un postre?
0: Sí, se supone que es un postre.
1: Como un postre, ¿no?
0: Claro.
1: Mirá. Bueno.
0: No sé, en el rubro, por ejemplo, de las estrellas Michelin.
1: Claro, ¿cómo califica?
0: ¿Cómo calificaría?
1: ¿Es de algarroba, posta?
0: Sí.
1: Mirá.
0: Ah, le dicen turrón los otros.
1: Ah, pero acá está revendido, acá está, viste, reenvasado, muchacho.
0: Claro,
1: ¿qué pasó?
0: Le dicen turrón.
1: Turrón
0: de algarrobo.
1: Vos
0: viste que ya le cambiaron.
1: Ya sí, pues ya lo envasaron todo.
0: Sí, sí, son, ya le pusieron branding.
1: Claro, ya como.
0: Ya lo.
1: Loco, ni lerdo ni perezoso,
0: ¿no?
1: No,
0: bien, por eso. Está todo, señor y señor, medianamente calculado.
1: El negocio avanza.
0: Escuchá lo que me dice mi amigo Chiru, que siempre nos
1: por
0: tira
1: favor.
0: Grandes ideas. Dice: el próximo año tendrían que hacer un gran streaming desde Mailín.
1: Sí.
0: Gracias de nada, me dice.
1: Banco totalmente.
0: Mailín sería el próximo objetivo que nos propone mi amigo Chiru.
1: Tenemos que ir en vivo a Mailín, obvio.
0: Me manda fotos, Toti, ya directamente desde, me imagino yo, la gran localidad de Mailín.
1: Vamos.

0: No pasa nada.
1: No, sí, sí, sí. Menos mal que estamos en vivo.
0: Estamos en vivo.
1: No pasa nada. Ahí te la mandé. Se la mandé a usted de nuevo la foto.
0: Bien.
1: No, me mandó que estaba Dani Hoyos y Ale Semerio como grandes estrellas de la noche.
0: Mirá, buenas opciones los dos. Sí. Yo iría más para ver a Ale Semerio, pero me gustan las dos.
1: Muy bien.
0: Así que
1: también Griselda también nos está saludando. Espectacular jornada y espectacular fin de chicos.
0: ¿Cómo va?
1: Gracias, Gris. Ahí está la cruz. Mirá,
0: muy bonita.
1: La milagrosa cruz del Señor de los Milagros. Ahí está la foto de Totti de ahora. Seguramente claro. Después Totti manda videos.
0: Sí,
1: Totti. Hace una cobertura impresionante, mediática.
0: Es un genio, Totti, la verdad.
1: Mi amigo Totti Rafael. Che, bueno, que la pasen lindo. Los que tengan que salir ahora.
0: Sí, tránsito.
1: Tranqui, ¿no?
0: Con cuidado.
1: No van a para volar, cómprese un helicóptero.
0: Exacto. Vayan en avión.
1: Sí, vayan en avión.
0: Si tienen apuro.
1: No, en serio, porque hay controles en todos lados, Rodríguez.
0: Claro.
1: Ayer veía también que los medios santiagueños citaban de que había muchos allanamientos.
0: Ah, mira.
1: Controles de droga, perros, todos los ingresos. Y sí, está bien, Rodrigo.
0: Porque ahí, como se llevan
1: para vender patá y llevan para vender un montón de cosas.
0: Exacto.
1: Está muy bien que así haya sido.
0: No faltan
1: había
0: los...
1: Había allanamientos, había puestos de revisiones de algunos puestos. Está bien. ¿Te hace su laburo la policía?
0: Claro.
1: ¿Cómo tiene que ser? Con los perros y llegan con todas esas brigadas, ¿viste? Ellos también tienen el perro ese que es el robot, ¿no?
0: Ah, lo tienen. Ese,
1: no sé qué hace ese, pero ese detecta, algo detecta, me parece.
0: Sí,
1: ¿no?
0: Bueno, sí, tiene condiciones de detectar.
1: Sí, algo detecta.
0: Explosivos.
1: Bueno, también, y la ruta ni te cuento, ¿no? Te piden...
0: Claro.
1: Los papeles. Por eso te digo, tranquilo.
0: Sí.
1: Si van a viajar, ¿eh? Más si lo van a hacer por primera vez a Mailín. Traten de hacerlo tranquilón, vayan con tiempo, no se desesperen, ¿eh? Atentos si llevan algún promesante que haya hecho alguna promesa.
0: Claro, también.
1: Tratar de que sea en un lugar seguro, ¿viste? Todo eso hay que tenerlo
0: cuidado,
1: en cuenta, ¿no?
0: Claro.
1: Porque el tráfico es impresionante, Rodrigo.
0: Tremendo.
1: Y lo que va a ser el domingo después de cuando estén volviendo.
0: La vuelta,
1: Un día te conté esa de que me había tocado relatar que ese día yo no entiendo por qué se hizo Mailín y se jugó en Selva.
0: Claro. ¿Qué pasó, sabés?
1: No, mentira. Se había corrido el CAM, me parece. No fui al partido de fútbol.
0: Claro.
1: Y fuimos a cubrir el camp. Y justo coincidió con un fin de semana de Mailín. No, me parece que fue así. No me acuerdo bien. ¿Qué evento deportivo era? Claro. Pero creo que era eso. Y no, lo que me costó subir la ruta.
0: No, me imagino.
1: No, tuve una hora.
0: Claro.
1: No cortaba la fila.
0: No paraba en ningún momento. Por favor.
1: Subirme. Claro. La fila, ¿no? Lo que nos costó.
0: Claro.
1: No, fue una cosa impresionante.
0: No, bueno, sí.
1: Cuando se encolumnan todos, hay una hora determinada de la tarde...
0: Claro.
1: Que llegan, se encolumnan todos, ¿viste? Imposible meterte a la fila.
0: Directamente
1: y
0: imposible.
1: Pasar ni se te ocurra, ¿no?
0: No, bueno, peor.
1: Porque todavía. No tenés rango de paso. Sí, una cosa impresionante. Che, bueno, 45 de las 9 de la mañana. Señoras y señores, si están en Mailín, nos están escuchando, quieren mandarnos alguna fotito, no hay ningún tipo
0: también,
1: de problema.
0: Por fa.
1: Estamos para recepcionar todo lo que ustedes quieran. Si quieren traernos algunos rosquetes y algunos patay de obsequio, ningún problema. Nosotros somos gente que nos gusta todo lo autóctono.
0: Sí.
1: Acá está esta, qué linda toma esta, Rodri.
0: Sí, mira, del año pasado.
1: Esta es la del año pasado. Mirá qué linda toma.
0: Muy
1: che,
0: lindo,
1: cómo
0: muy lindo.
1: Creció igual el pueblo, ¿no?
0: Se ve lindo, ¿no?
1: Sí, el pueblo. El pueblo no era más que la parroquia, Rodrigo.
0: Ah, bueno.
1: En un momento.
0: Bueno,
1: y el árbol.
0: Claro.
1: Después eran todos ranchitos, me acuerdo.
0: Mirá.
1: Sí, las primeras fotos que nosotros, yo hacía, no laburaba acá, laburaba en la 100. Y se habían venido de Mailín y sacaban fotos con máquinas, ¿viste?
0: Claro.
1: Y ranchitos eran.
0: Claro.
1: La gente estaba en ranchitos.
0: Sí.
1: Una cosa impresionante lo que creció.
0: Bueno, bienvenidos entonces que esta misma celebración permite darle crecimiento económico a la localidad.
1: Y lo que pasa es que la fiesta es muy grande.
0: Claro, por eso, ¿viste?
1: Y más comodidades necesitas.
0: Totalmente.
1: Muy bien. Mirá, pero que no había visto esta toma aérea.
0: Mirá. No, y algo que me encontré también es que...
1: Mirá los galpones, que hay galpones, todo.
0: Sí, mirá. Se ve que, bueno...
1: Ahí debe ser una pista de algo, ¿no?
0: Sí, me parece que vi en una de las tomas que decía pista Mailín, si no me equivoco.
1: Ah, esa es la pista donde van los grupos.
0: Claro, exactamente. Igual creo que hay más de una, ¿no? ¿Una o dos?
1: Sí,
0: ¿cuántas son, más o menos? Sí. Pero sí.
1: Pero mira esta toma.
0: No, la verdad que se ve linda la localidad, ¿eh? Bueno, que también es
1: lógico.
0: Se ve grande. Es que también es lógico, Martín, que bueno, cada vez haya más gente interesada en
1: invertir.
0: Fíjate
1: la cantidad de micros que hay en las afueras.
0: Tremendo.
1: Que son los que llevan la gente de Buenos Aires, de Tito.
0: Claro, viste. Y me sorprendió porque veía que hay gente que, bueno, capaz que a lo mejor por cuestiones de la diaria no puede ir directamente a Mailín, pero lo celebran en otras localidades. Y en el conurbano bonaerense les llama la atención cómo está creciendo esto.
1: ¿La celebración?
0: Sí, la misma celebración que se va a estar dando este fin de semana.
1: Buenas noches.

0: Ayer se dio acá.
1: Claro.
0: Ayer se festejó acá.
1: Exactamente.
0: Ayer lo veneraron a Mailín.
1: Celebraciones multitudinarias que se están dando.
0: Sí, se están dando celebraciones y ¿cómo se llaman? Procesiones.
1: Claro, claro, exactamente.
0: Acá,
1: también.
0: Si no me equivoco, la veneración a la capillita de Mailín está en la casona, ¿no? Sí. Ese es Mailín.
1: Ahí está Mailín.
0: Sí, la casona.
1: Claro.
0: En la esquina, para aquellos que no lo ubican, es Maipú, esquina Avellaneda, ¿no? O Ana María Llaner, Avellaneda. En esa esquina está la casona, está la capillita de Mailín. Me acuerdo que cuando la inauguraron, Rodri, yo creo que fui al acto.
1: Ah, muy bien.
0: Sí, me parece que me habían invitado la gente de la comisión del Pedro de Vega.
1: ¿Fue hace mucho eso, Martino?
0: No, hace muchos años.
1: No hace tanto tiempo.
0: No, tampoco hace poquito, ¿no?
1: Claro.
0: Pero no hace tampoco que hace 30 años lo inauguraron, ¿no?
1: Claro, claro. Unos cuantos añitos, pero no tanto tampoco. ¿Viste?
0: Me acuerdo que había... fue una iniciativa de un vecino
1: mira
0: que era
1: bueno.
0: Muy devoto de Mailín. Y él fue el que motivó a que la casona tenga la capillita ahí. Yo, mirame, no me acuerdo si el padre Miguel era el que estaba, que la bendijo. Hubo mucha gente, me acuerdo. Cuando la inauguraron, ¿viste la capillita?
1: Claro, claro, exactamente. Sí, porque la gente...
0: Sí, la gente que es fiel. Ahí está, mirá. Esa capillita que cada vez hizo más grande, ¿no?
1: Claro.
0: No, y acá tenemos varias capillitas de varios santitos que...
1: Sí, también, es verdad.
0: Viste, tenemos Lourdes, tenemos, tenemos acá el Mailín,
1: claro.
0: Como el que San Antonio, que está hacia afuera de Ceres.
1: Claro.
0: No, tenemos bastantes.
1: Y...
0: la Virgen de las Nieves.
1: Mira.
0: No me acuerdo cómo es la capillita que está ahí bajando al Aeroclub, también. Ahí tenemos otra. Sí, me parece que es la de las nieves. No me acuerdo. O la de las nieves del Cilia. No me acuerdo. Se me hizo. Bueno, tenés... Este fin de semana en Viñó, es otro pueblito.
1: Es en otra provincia, ¿no?
0: Córdoba.
1: Ah, es Córdoba. Ah, mirá. Sé que era nuestro.
0: Hacen la procesión de María Auxiliadora.
1: Ah, mirá. Muy bien.
0: También.
1: Muy bien. También. Mucha...
0: Bueno, después en la Barrio de las Américas, que no me acuerdo el santito.
1: Y aquí hay uno en Ceres que a mí me llama la atención cómo fue creciendo, que está ahí cerquita de...
0: ¿El Gauchito Gil?
1: No sé, porque yo encima soy malísimo y nunca paré a ver, la verdad, le digo. Pero creo que si le muestro... a ver, aquí Martín, cerquita del Centenario.
0: Ah, no, sí, yo soy devoto del San Expedito.
1: Me parecía que era San Expedito. No quería arriesgar porque no estaba seguro.
0: No, sí. Bueno, no lo teníamos y ahí, ahí una devota hizo ¿cómo se le dice? La capillita.
1: Claro, y ver cómo está creciendo. Y en general vos pasás y le digo, mira, me ha tocado pasar a la mañana temprano y a veces de nochecita.
0: Y hay gente.
1: Y hay gente siempre.
0: Sí, Expedito es mi santo favorito y yo soy devoto de Expedito.
1: Vemos que moviliza mucha gente, la verdad. Y además, bueno, mucha gente pasa y deja sus ofrendas. La verdad que está muy bueno, ¿eh?
0: Sí. De verdad que es muy milagroso
1: Expedito.
0: Como
1: bien,
0: mucho, cada uno tiene su santo, su santidad milagrosa y genera devoción, ¿no?
1: Claro, totalmente.
0: Y bueno, acá como le pasó lo de Mailín, la capillita que te decía recién. Bueno, acá una fiel devota de San Expedito decidió hacerlo ahí. Mirá. Y ahí quedó.
1: Qué lindo.
0: Y
1: eso.
0: Toda la gente que somos devotos del santito, por ahí pasamos y hacemos una oración ahí en la capillita.
1: La verdad que qué lindo ver ese trabajo desinteresado para compartir con los demás.
0: Sí, claro. Son promesas, ¿no?
1: Mirá,
0: son promesas que vos haces. Che, bueno, 10 de la mañana, 10, a 10 minutitos de las 10 de la mañana estamos en este Búnker Radio de mañana. Ustedes pueden escribirnos. Hoy tenemos Guirado Bairantes hoy, porque a las 12 tengo una invitada copadísima. Una influencer va a venir acá.
1: Epa, bueno.
0: Pero una niña influencer.
1: Ah, mira qué lindo.
0: O sea, que no se la pierdan porque van a conocer un gran personaje. Claro, y la voy a sentar a la mamá también.
1: Bien, acá.
0: Vamos a estar hablando de un montón de cosas porque le está gustando mucho el modelaje y todas estas cosas que están tan lindas.
1: Qué bueno, che.
0: Bueno, va a estar Francesca con nosotros hoy. Te la tiro así nomás. Va a estar Francesquita con nosotros para contarnos desde cuándo es influencer, cuándo están las redes.
1: Mirá.
0: ¿Qué la motiva? ¿Cómo es Pampita? Porque estuvo hace pocos días atrás con Pampita Andorjaín.
1: Tremendo.
0: Bueno, no, sí, por eso. Vamos a estar hablando de todos esos temas. Y, por supuesto, antes va a estar Guirado hablando de lo suyo. Con sus películas, sus recomendadas para el fin de semana. Como siempre, toda la gente lo espera a Guirado. La gente hace fila, Rodrigo.
1: Totalmente, claro.
0: Porque, viste, es gratis. Otra cosa que es gratis. No es poco.
1: Vale.
0: En este tremendo país. Todo tiene su costo, ¿no?
1: A ver qué pirateamos el fin de...
0: Vamos a ver qué pirateamos.
1: Perdón.
0: Así sería antes.
1: Claro.
0: ¿Qué vamos a piratear el fin de?
1: ¿Qué vamos a piratear el fin de? Y ahora también.
0: ¿Qué la gente piratea? Sí, ya están todas las plataformas las películas.
1: Sí, pero las plataformas, la gente... Las plataformas son una de las que más están sufriendo.
0: No me digas.
1: Ahí sí.
0: ¿El corte de la gente?
1: Exactamente, ¿verdad? Sí, la gente, viste. En general se están quedando con una.
0: ¿Qué pone la gente? ¿Qué pone?
1: No, se quedan con una, eligen quedarse con una, o si no, bueno, cortan
0: todo. Ahí gana la N, ¿no?
1: Y en general creo que sí, creo que sí. Y si no, bueno, cortan todo y buscan, viste, alguna como la que intentaron tumbar, pero mucha gente ya la hizo funcionar de nuevo, ¿viste?
0: No me digas.
1: Y sí, viste, con VPNs y todas esas cosas. No son consejos estos.
0: No, no.
1: Pero bueno, ustedes sabrán.
0: Bueno, después te hablamos con Guirado. Sí. Bienvenidos a todos a este super viernes. Este es el primero del día.
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21: Los supermercados mayoristas lanzan promociones y descuentos. Por Radio Nacional, el vicepresidente de la Cámara del Sector, Armando Farina, confirmó que la semana que viene realizarán el Black Week.
22: Esta es la tercera edición del Black Week Nacional Mayorista, que arrancó en abril del año pasado, es la primera edición de este año, es toda la semana que viene. Lo hacemos la tercera semana de mayo porque apuntamos a que es la semana que la gente ya le cortó la tarjeta de crédito y a partir de ahí vos ya, si no estás llegando a fin de mes, podés hacer tu compra y pagarlo al mes siguiente. Y también lo que hacemos es que cada mayorista de su región haga sus propias ofertas en base a las marcas de su región.
21: Advierten por el incremento de la meningitis. Diana Costanzo.
23: Los casos de meningitis están en aumento. En lo que va del año se registraron 172, una cifra que supera los valores habituales, según el Boletín Epidemiológico Nacional. Especialistas advierten sobre la rápida evolución de la enfermedad y la necesidad de sostener altas coberturas de vacunación en todas las etapas de la vida. El calendario nacional incluye varias dosis para la prevención de las causas más frecuentes del tipo bacteriano.
21: La información del deporte con Santiago Lucía.
24: Boca se clasificó a las semifinales de la Liga Nacional de Básquetbol, derrotó 86 a 78 a Oberá Tenis Club. Por otra parte, Quimsa se impuso por 78 a 66 frente a Instituto de Córdoba y quedó 2 a 1 arriba en la serie de cuartos de final. Hoy se jugarán dos partidos de las otras series. A las 25, Ferro, que está 2 a 1 arriba, enfrenta a Regatas Corrientes, y desde las 21, Independiente de Oliva jugará frente a Gimnasia de Comodoro, que está arriba 2 a 1 en la serie.
21: El estado del tránsito con Romina Wiener.
25: En la provincia de Neuquén, los pasos internacionales Cardenal Zamoré y Pino Achado, ambos están habilitados a la circulación para todo tipo de vehículos. Buena marcha en la Ruta Nacional 40, Circuito San Carlos de Bariloche, Villa Langostura, San Martín de los Andes. Además, tránsito constante en el Camino de los Siete Lagos. En la provincia del Chaco, buena circulación en el Puente Chaco Corrientes, ubicado en la Ruta Nacional 16, que vincula ambas provincias. En Tierra del Fuego, en la Ruta Nacional 3, en diferentes sectores, entre Tolhuin y Ushuaia, disminuir la velocidad, calzada húmeda y resbaladiza.
21: En Ushuaia, donde nos escuchás por AM780, la temperatura es de 11 grados y el cielo está parcialmente nublado con nevada. En Buenos Aires, la marca actual, 11 grados 2, la humedad 77%, el cielo está despejado.
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0: 10 y 19 de la mañana. Oye, wow. Mi amor, maná. Esta canción se la vamos a dedicar a nuestra amiga Silvia. Muy, pero muy buen día a todo el equipo de mis amigos. Rodri Martín.
1: Buena onda.
0: Gracias por decirnos amigos, amiga. Silvita, una genia total. Che, un saludito grande para Pepi, que también está full con la entrega. Y está activísimo. Bien que así sea, activísimo en la mañana. Del día viernes, todos están esperando el Hawk Sale.
1: Sí, obvio.
0: Qué grande, mi amigo. Che, bueno, también le vamos a mandar un saludito muy grande a mi padrino Oscar.
1: Mirá.
0: Le voy a mandar un saludito muy grande al señor Fabio Gajino, preocupado por la altura a la que están instalando los radares, Fabio.
1: Bien.
0: Me mandó un mensaje, dice, viste que nosotros colaboramos, contribuimos con nuestra opinión.
1: Exacto.
0: Veo clave la opinión, Fabio, de, bueno, dice, no, porque dice, me parece que están muy bajos.
1: Claro.
0: Donde se estaban instalando los radares, ¿no? Viste que fue la foto de la semana esa,
1: claro,
0: Rodrigo.
1: Exactamente.
0: Inclusive después salió a hablar el popular Carlos Torres con el popular Darío Llueri.
1: Exacto.
0: Y hablaron justamente de cómo debería ser la administración del tema radares y todas estas cuestiones.
1: Hay que estar atentos.
0: Después me contás algo, Rodri, hablando de tránsito.
1: A ver.
0: ¿Qué tipo de exámenes se van a tener que rendir para andar en moto?
1: Claro.
0: Para que te den el carnecito de la moto por primera vez.
1: Parece que va a cambiar el examen.
0: Que cambia el examen. Te van a decir, a ver, ¿subiste la moto? Por lo menos.
1: Claro.
0: Prendela, por lo menos.
1: Porque algunos no se subían a la moto.
0: Claro, iban y sacaban el carnet a pie.
1: Claro, viste cómo.
0: Bueno.
1: Raro.
0: Sí, raro. En pueblos como los nuestros, que tenés el otorgamiento de licencia, no habría drama. El tema es cuando tenés que ir a la ciudad grande.
1: Sí.
0: Ahí es donde ahí de verdad te pone el desafío de andar en moto. Viste, la ciudad es grande, pero, ahí no podés andar sin casco, ahí vos sos boleta, ¿eh?
1: Bueno, pero veo que tiene gente que no le tiene miedo al éxito.
0: No le tiene miedo al éxito.
1: No, pero, viste, acá también tenemos que endurecer ese temita del examen también, porque tenemos gente manejando que...
0: Claro.
1: Solo Dios sabe por qué maneja, viste. Gente que claramente no recibió capacitación, o bien no la entendió,
0: o no le importa. No puede ser que no haya entendido la capacitación.
1: O no le importa, y después también hay que controlar eso, porque como para decir, che, no, pará, anda a practicar un poco, aprende y después volvé, ¿viste? Claro, ¿viste?
0: Che, escuchá, Griseldita dice, buen día, Martín, Rodrigo, y me da todos los santorales.
1: Bien ahí.
0: En el barrio Unión está la Virgencita de las Mercedes. Yo dije de las Nieves, no, Virgencita de las Mercedes.
1: Bueno.
0: Y en el barrio Las Américas está la capilla de la Medallita Milagrosa.
1: Ajá.
0: Gracias por hacernos recordar cómo están ubicadas las capillitas, amiga.
1: Datazo.
0: Acaba de escribirnos Hugo Ferré, el hombre del aire.
1: El señor del aire.
0: Sí, señor. Va a pilotear su dron, aparentemente.
1: Vuela.
0: En Mailín.
1: Muy bien.
0: Está listo el dron, cargando baterías. Vamos a ver qué magia hacemos desde el aire.
1: Excelente.
0: Desde la hermosa villa de los milagros del señor de Mailín.
1: Mejor dicho.
0: Y obviamente hablaba justamente de la fiesta de Viñó, que es entre Morteros y Brinkman.
1: Mirá.
0: Esta colonia muy linda, por supuesto, que tiene la capilla María Auxiliadora, que tiene muchos devotos también.
1: Qué linda zona.
0: Y que este fin de semana se va a llenar también, Rodrigo, con propuestas de celebrar a la Virgencita.
1: Muy bien.
0: Y por ende, con festividades, se sirven otros tipos de platos tradicionales.
1: Claro, la comidita.
0: Exacto, un buen locrito. ¿Cómo debe ser, Rodrigo, este tipo de eventos? No lo vas a ir a pedir sushi porque no van a encontrar, digamos, ¿no?
1: Usted tendría que ir al campeonato de locro.
0: ¿A dónde es?
1: ¿Cómo es que se llama?
0: Hay fiestas nacionales y fiestas provinciales del locro.
1: Locro y asado con cuero.
0: Ajá. Ah, ¿la de Sumampa?
1: Exactamente, la de Sumampa. Quería recordar bien.
0: Ahí iba William a hacer de juez.
1: ¿Te acordás? Ah, tienes razón. Mira, no recordaba eso. Pero usted andaría bien de parabienes ahí probando locro. No sé si le gusta el asado con cuero, pero...
0: También. Todo lo que sea. Yo soy un tipo de todas las comidas tradicionales, Rodrigo.
1: Bien, muy bien. Banco. ¿Ya está pensando? Porque ya vi cartelitos de locro para el 25.
0: El 25 en Sumampa, dice.
1: Sí, no, pero acá.
0: ¿25 de mayo?
1: Sí, pero acá. ¿Ya está pensando que le va a comprar? ¿Ya lo tienes reservado?
0: Sí, ya lo tengo reservado.
1: Hombre preparado, ¿eh?
0: Sí, me ofertaron, Rodrigo.
1: Ah, muy bien, lo que es un hombre preparado.
0: Sí. El 25 ya tengo asegurado el almuerzo.
1: Muy bien.
0: Me lo van a traer acá porque estaba en la radio.
1: Claro, claro, exactamente.
0: Mira, pero no hay ningún problema.
1: Está bueno, ¿eh?
0: Acá estará el locro. Locro asado con cuero y dice que es muy popular la carrera de burros.
1: Mira, también.
0: En Sumampa también.
1: Obviamente mucho evento.
0: Atacado últimamente desde los medios de comunicación.
1: ¿Quién?
0: Para alargarlos a la parrilla.
1: Ah, pues sí, un montón de gente.
0: Qué increíble.
1: Bueno, pero en esta zona...
0: Salgamos a defender la cultura animal, Rodrigo. Por favor.
1: En esta zona creo que ya comen burro. Tienen los chorizos, todas esas cosas, los embutidos.
0: Ah, claro.
1: Después, bueno, Andás a ver si es legal, pero eso es otra cosa.
0: Ah, bueno, bueno. Está bien, vas con la ley abajo el brazo y, todo el
1: sí,
0: momento,
1: chico,
0: Rodrigo.
1: Es porque eso te da trazabilidad y seguridad en lo que estás comiendo. ¿Está registrada la marca de asado con cuero y locro criollo? Me caigo, me levanto.
0: Nah,
1: me
0: digas.
1: Creo que vi un logo de marca registrada recién.
0: Sí.
1: Nah, sí. Si la registraron son unos capos. Es que hay gente que es muy viva.
0: Acá me dice Pablo que lo de Sumampa es extraordinario.
1: Se ve lindo, ¿eh? Se ve lindo.
0: Dice que es una fiesta impresionante. Dice que te cansás de comer y por poca plata.
1: Está lindo para ir a morfar.
0: Parece que poca plata también dice, ¿no? Bueno, claro, se ponen lo que está a concurso, me imagino que... Es una fiesta, como
1: está
0: dice popular. Rodrigo, es una fiesta popular.
1: Es popular, ¿no? Una fiesta popular en una provincia popular que nunca abandonó sus festividades, por suerte.
0: Santiago del Estero.
1: Sí, a disgusto de varios.
0: ¿Que tuvieron que hacer marcha atrás?
1: Sí, bueno, pero viste que en un momento...
0: Ah, lo que pasa es que el equilibrio fiscal te obliga a que no
1: saquen
0: los eventos, Rodrigo.
1: El equilibrio fiscal. El equilibrio fiscal que se ve que no está en las cuentas de viajes, pero bueno, esa es otra cosa.
0: Qué bárbaro. Che, bueno, ¿qué dato del tiempo tenés, Rodrigo? ¿Por qué pudiste averiguar?
1: A ver, vamos a actualizar. Acá está, ya actualizado. 11 grados 8 décimas la temperatura. Cielo despejado, el dato ya de esta hora. Humedad al 75%. La presión de 1010.6 hectopascales del este. El viento a 12 kilómetros por hora con una visibilidad de 15 kilómetros. Óptima visibilidad.
0: Bueno, 21 grados de máxima para hoy, ¿eh?
1: Bien,
0: vamos
1: lindo.
0: A andar lindo la tarde para caminar ahí.
1: Agradable.
0: En las callecitas de Mailín. Sábado 10 y 20. Ahí empieza a cambiar la cosa, se pone nublado.
1: Mirá.
0: Empieza a tender una tendencia, sí. Bueno, empieza a haber una tendencia del cambio hacia el sector del viento sur-sureste.
1: Ajá.
0: Y el domingo, bueno, el domingo la cosa ya pinta distinto. Va a ser frío, lo que sí sacaron las ráfagas de viento.
1: Ah, mirá, bueno.
0: Que teníamos previstas, Rodrigo, mejor, ¿te acordás que mejor. Te dije? Domingo ventoso, etcétera, etcétera. Bueno.
1: Si no, era congelación.
0: Sí, si nos viene la congelación. 10 y 14.
1: Sí.
0: Para este domingo. El día lunes se espera una mínima de 9, una máxima de 15, también bastante frío, pero ya no con viento sur, ¿eh?
1: Mirá.
0: 8 y 15 para el martes. Hoy cielo despejado. Una heladita ahí, Rodrigo, no vendría mal. Una heladita ahí. Sí, no, el martes.
1: Paso.
0: 10 y 17 para el miércoles, 11 y 16 las condiciones de temperaturas máximas y mínimas para el día jueves. Mirá. O sea, se ve una semanita bien, bien fresquita para toda esta región de la República Argentina. Rodri, la de Sumampa, qué ganas. Pero ya veremos.
1: Mirá.
0: La estoy viendo el estado del mismo, me dice acá Huito Ferrá, ¿eh? Otro que quiere ir a tirar dron arriba de los locros.
1: Sí,
0: ¿eh?
1: Sí, por eso.
0: Es una cosa.
1: Claro, le dice que la vio en mi estado porque, bueno, yo tengo gente que está armando viaje para allá, ¿viste? Así que si necesitan el dato, avisen.
0: Tenés gente allá con viajes.
1: Está todo vendido.
0: Che, Toti me acaba de pasar dos fotos. Una, bueno, los sacerdotes con la cruz en el árbol, la famosa cruz del árbol. Y después me manda algo a la parrilla. Imagino que esto es un aceito con cuero, Toti, ¿no? Me imagino ahí lo que tenés en la parrilla. Bueno, esto es lo que me acaba de pasar, Toti. Gracias, amigo querido. Mirá que nos están mandando fotos en este momento a full en la mañana. Así que muchas, pero muchas gracias. Bueno, después sigo con la mensajería porque si no se nos demora el programa. Bueno, hoy 15 de mayo, ¿qué estamos festejando? ¿Qué estamos celebrando? Bueno, hoy es Día Nacional del Docente Universitario. A todos los docentes de las universidades argentinas, muy feliz día. Hoy es el Día Mundial de la Familia, dice justamente nuestro recordatorio de efemérides.
1: Ah, la familia.
0: Y hoy escucha esto, Rodrigo.
1: A ver.
0: Es el Día Nacional del Trabajador Sanitarista. Escuchá lo que quiere decir esto.
1: ¿Cuáles son los sanitaristas?
0: Los plomeros o fontaneros. O sea que yo le voy a mandar saludos grandes a todos mis plomeros amigos.
1: Claro.
0: Que son muchos. Siempre uno necesita el trabajo de un buen plomero.
1: Qué laburazo el del plomero.
0: Mi amigo Fabricio Fabiani, por supuesto. Mi amigo Minigini, el gran Franklin. Bueno, todos los muchachos que se dedican a la plomería. Un saludo muy grande.
1: Laburazo.
0: Hoy es el Día Nacional del Trabajador Sanitarista, que me imagino que son los que trabajan también en todas las entidades para que trabajen con la calidad del agua, Rodri, ¿no?
1: Claro, exactamente, que todo se
0: debe, claro, porque los trabajadores sanitaristas serían eso.
1: Uh-huh.
0: Bueno, fíjate vos que un día como hoy, hablando de que nosotros queríamos, no se hizo ninguna selfie en ese momento.
1: No, bueno.
0: En el año 1871, el presidente Domingo Faustino Sarmiento, el recordado Domingo Faustino, inauguraba el teléfono que unía Buenos Aires y Córdoba. En el año 1871 ya teníamos teléfono en estas dos ciudades, Rodrigo, y no hubo, repito, no se imaginaba Sarmiento que años después, estaríamos comprando un teléfono para sacar una foto, ¿no?
1: Totalmente,
0: una cosa impresionante.
1: ¿No? No la vio Sarmiento.
0: No la vio Sarmiento, pero bueno, no se la contaron. No. Y en 1967 se crea el Centro de Altos Estudios de Ciencias Exactas.
1: Mirá.
0: En Buenos Aires.
1: Centro de Altos Estudios.
0: Hoy en el Santoral estamos recordando nada más y nada menos que San Isidro Labrador, el patrono de todas las cosechas.
1: Mirá.
0: O sea que un santito del campo ese.
1: Claro, claro, exactamente, está bueno. Está
0: y bueno, para jugar en la agencia Los Fiegos de nuestro amigo, ajá, el Facu, la carne, 849, Rodrigo.
1: Carne.
0: Los cumpleañeros, tengo varios, pero voy a ir con tres de ellos.
1: Sí.
0: Bueno, hoy cumpliría 96 años el gran Juan Carlos Mesa.
1: Mirá, muy bien.
0: Hoy cumpliría 101 años Horacio Guaraní.
1: Qué grande, don Guaraní.
0: Cantante popular argentino que le cantó al vino en varias de sus canciones.
1: Popular. Le cantó al vino a los trabajadores, a lo popular.
0: ¿Sí? ¿Eh? Mirá vos.
1: Por supuesto, bueno. Un hombre comprometido.
0: Sí, comprometido con las raíces.
1: Por supuesto.
0: Bien, bien, bien. O sea que por eso está bien ponderado.
1: Por supuesto.
0: ¿Qué otros le cantaron a quién?
1: No, bueno, otros.
0: ¿Viste? A los Marines.
1: A la primera vendida.
0: Ah, no me digas.
1: Pero bueno, no importa.
0: Bueno, ¿y sabes quién cumpliría 89 años hoy, Rodrigo? Trini López. Y vos decís, ¿qué hizo este chabón?
1: Sí, ¿quién es?
0: Cantó La Bamba. Bamba, Bamba.
1: Mirá. Bamba.
0: Es el autor original.
1: Otro One Hit Wonder.
0: Otro One Hit Wonder.
1: Ah,
0: sí,
1: no,
0: señor.
1: La tenemos.
0: Hizo esa canción y ninguna más.
1: ¿Cómo se llamaba? ¿Trini?
0: Trini López. No, después le robaron la canción, le hicieron
1: claro,
0: un montón, ¿no?
1: La adaptaron.
0: Sí. Pero el popular Trini fue el primero que cantó esta canción. Ahí está, mirá. Ahí lo tenemos. Dice que le pedían esta canción en todos los bailes.
1: Mirá, bueno, habrá currado
0: bonito.
1: Canto
0: esta y nada más, deje jorobar. Y bueno.
1: No.
0: Bueno.
1: Qué facha.
0: Esas camperas con brillos eran extraordinarias.
1: Sí,
0: ¿no? Bueno, hoy cumpliría años este señor, ¿eh?
1: ¿Qué decirte?
0: Ya no está entre nosotros. Claro, mirá cómo se iba a los bailes ahí.
1: Mirá,
0: con
1: claro.
0: Con saco y corbata.
1: Claro, la gente iba de saco y corbata.
0: Y se sentaban en una mesa en el baile, ¿no? Iban a andar parados.
1: Claro, y había mucha luz. Vos veías a la gente, le podías ver la cara, los rasgos.
0: Claro.
1: Hoy en día, viste, que tenés que estar adivinando. Poca luz, viste.
0: Y si no, estás mirándola por el Instagram.
1: Ah, bueno, le pedís el usuario de Instagram.
0: Mismo.
1: Claro, claro. Sí. Pero bueno.
0: Che, bueno, 10:31 minutitos de la mañana. Señores y señores, ¿qué más tenés por ahí, Rodrigo?
1: A ver, ¿qué le puedo sumar? Me hizo reír, es un genio. En 1901 se juega en Montevideo el primer partido entre las selecciones de la Argentina y Uruguay, clásico del Río de la Plata, que terminó con una victoria albiceleste por 3-2. Fue además el primer partido internacional disputado fuera del Reino Unido, la cuna del fútbol moderno.
0: Mundial, sí señor. Después me tiras algo del fútbol.
1: Bueno, vamos a ver entonces. En 1928, y este no es menor, Walt Disney estrena en Estados Unidos Plane Crazy, el primer cortometraje en el que aparece el ratón Mickey, hoy dueño de todo, personaje que se convertiría en un emblema
0: qué
1: de su
0: grande,
1: compañía.
0: Que hoy tendría que ser un día feriado.
1: Hoy tendría que ser feriado, hoy debe haber muchos medios en Argentina y en el mundo celebrando esto.
0: Apareció Mickey.
1: Yo, como siempre digo, cada vez que este tema sale, yo estoy a la venta, estoy a disposición para trabajar con el ratoncito cuando él quiera.
0: Ajá.
1: Bien. ¿Viste? En cualquiera de sus conglomerados, ¿viste? Hasta podría
0: pero
1: ir allá.
0: Pero hizo muchos personajes, pero eligió a él, ¿no?
1: Ah, sí, es un ícono tremendo el ratoncito. Alcanzó el éxito 6 meses después con Steamboat Willie, tercer cortometraje del personaje al que Disney le dio su voz hasta 1947.
0: Serán.
1: Bueno, tremendo lo que facturó con el ratoncito. Lo que sigue facturando, ¿viste? Que es impresionante.
0: Olvidate.
1: A la gente le encanta, a los pibes les encanta, sigue vendiendo, así que...
0: Me encantó eso.
1: Bueno...
0: De Mickey.
1: Símbolo más capitalista no se consigue, además.
0: Es un capo del capitalismo.
1: Qué decirte, pero bueno, ¿viste?
0: Para mí hoy esas dos orejitas son...
1: Sí, feliz cumpleañito y quedemos bien porque no sabemos si un día no nos compran, ¿viste?
0: Ah, claro.
1: Así que más vale quedemos bien con el ratoncito.
0: ¿Pagan bien? Sí, debe pagar bien.
1: Elijo creer que sí.
0: Bien.
1: Que te compran. A lo mejor te compran y después, viste, te tienen por dos mangos. No sería raro tampoco. Viste, como dicen en un capítulo de Los Simpsons, no me hice rico firmando cheques.
0: No,
1: claro, viste, exactamente. Hoy sería no me hice rico haciendo transferencias. En 1931, el Club Atlético Boca Juniors compra los terrenos vecinos al Ferrocarril General Roca en las calles Bransen y del Crucero, en ese momento, donde construiría su actual estadio La Bombonera. En 2010, el cantante, compositor y músico Gustavo Cerati, ex líder de la banda de rock Soda Stereo, sufría un accidente cerebrovascular.
0: Un día como hoy era de Gustavo.
1: Un día como hoy, exactamente, no lo recordaba. Esto había sucedido en Caracas, donde estaba ofreciendo un recital antes en la Universidad Simón Bolívar.
0: Bien. Mirá. Nunca salió de ahí.
1: No, la verdad, nunca se pudo recuperar.
0: El gran Gustavo Cerati.
1: Sí, lamentablemente.
0: Estaba cantando la canción Lago en el Cielo, ¿sabías, no? Ah, fue la última mirá. Canción que tocó en vivo.
1: Claro. ¿Había llegado a terminar el show, Martín?
0: No,
1: descompuso antes, ¿no?
0: Estaba cantando cuando...
1: Estaba cantando, claro. Sí. Claro, eso no recordaba. Pero sí, sí. Siempre es un poco triste recordarla esta noticia, porque sabemos que después no hubo mejor.
0: No, y ahí ya quedó. Por varios meses peleó por su vida, pero no logró salir.
1: Exactamente.
0: Che, bueno, recordatorios del día de la fecha, 10:33 de la mañana. Señoras y señores, a ver, pará.
1: A ver.
0: Ah, acá me mandó Toti.
1: Sí.
0: Fotos también del concurso de locro.
1: Mirá.
0: Y de qué asado capo, con Toti. Cuero.
1: Oh, mirá.
0: Las ollas locreras que manda Toti. Esto es del año pasado de su mampa. Tiene todo en el baúl de los
1: ¿tiene
0: recuerdos.
1: Tiene todo, Toti, ¿eh? Y este animalito que nos mandó antes, que es que...
0: Mirá. Una vaca.
1: Mirá.
0: Una vaca, ¿eh?
1: Pobre vaquita.
0: Nada más que la hacen así para que el asado con cuero sea más espectacular.
1: Pobre vaquita. Bueno, yo no sé. O sea, no quiero ser malo, pero... No me da mucho apetito que digamos.
0: ¿Pero la gente que se come la cabeza?
1: Bueno, sí, lo he visto. Claro. Pero usted la ve así tirada.
0: Claro, yo le hubiese sacado la cabeza, por lo menos.
1: Claro, creo que generaba un poco menos
0: de... impresión.
1: Menos impresión, sí. Y acá, mirá.
0: No, esta es la olla.
1: Mirá lo que son estas ollas, tremendas. No.
0: Después que te vengan a hinchar las guindas los de la estrella Michelin.
1: Sí, no, ese palo para remover. ¿Qué bromatología pasó?
0: No, todos.
1: Ninguna bromatología.
0: No, todas, Rodrigo, dejate de jorobar.
1: Dejate, mirá lo que es ese palo.
0: Dejate de hinchar las guindas.
1: Ese palo está en la familia de ese muchacho de hace 50 generaciones, más o menos. Es un capo.
0: Los mirá. Dos palos,
1: sí,
0: ahí
1: mirá. Ah, mira, acá tenemos, veo ahí si el puestito corresponde a él de la localidad de Córdoba, de claro, Porteña, mirá, sí. Qué lindo.
0: Así es que los creos están muy buenos acá.
1: Van de todos lados.
0: Sí.
1: Che, lo del puesto vecino tienen un detergente allá en la mesa, ¿qué onda? No se van a confundir.
0: También, escuchá. Y el lado de la botella. Un buen vinito mirá, ahí en la punta. Para
1: ahí,
0: la degustación de locrito.
1: Ahí. Locrito con vinito, ¿no?
0: Pero por
1: sí,
0: supuesto.
1: ¿No? Locrito con vinito.
0: Y un buen vino.
1: Sí, claro. Vino.
0: No, vos te reís, porque vos estás acostumbrado a hablar de las estrellas Michelin y todo.
1: No, yo
0: cosas.
1: ¿Qué estrella Michelin puedo hablar? Déjate joder.
0: Adamburu, que no, te da platitos que son de acá, te darían los chicos cuando te sirven la cerveza, claro, te sirven dos, tres maní.
1: Un copetín, viste, así una
0: claro,
1: cosa
0: que... te dan y te ponen estrellas Michelin.
1: No me lleno un diente con eso.
0: Claro, viste. Dejate de jorobar, Rodrigo.
1: Bien. Prométame que un día va a ir a
0: Aramburu.
1: No, Aramburu que va a ir, Aramburu, déjese joder. No, si va a Buenos Aramburu Aires.
0: No podemos entrar.
1: Si va a Buenos Aires, vaya a cualquier lugar bien popular. No, váyase acá al campeonato de locro y asado con cuero.
0: Claro.
1: Se lo merece. Tiene que ir un día para que disfrute a más no poder de locro.
0: Deme dos porciones.
1: Claro. No, acá tienen que probar un poquito cada una, ¿viste? Por favor.
0: Sí, hablando de porciones, ¿qué tengo hoy para comer en Usher?
1: ¿Qué se come hoy?
0: A ver. Hoy tengo una pelea bastante parejita.
1: Me gusta.
0: Viene la cosa.
1: Me gustan las parejas.
0: Porque
1: me gusta.
0: En una está el tallarín con salsa boloñesa.
1: Bien. Banco.
0: Y escucha, en la segunda está el wok de carne y verduras. Palo y palo. Las tengo.
1: Me sorprende que esté tan peleado, la verdad.
0: Sí,
1: digo.
0: Sí.
1: La
0: sí.
1: Verdad. No el, quiero bueno, ser malo,
0: wok,
1: pero.
0: El wok de carne y verduras es rico, ¿eh?
1: Para. Sí, es bueno.
0: Pero
1: bueno.
0: Yo iría con unos tallarincitos.
1: Pero vos fijate, 14 grados, solcito,
0: sí,
1: fresquito.
0: Tallarines y después una buena mandarina.
1: Sí,
0: al sol, impresionante.
1: Banco.
0: Es la del día, bien. Rodrigo, esa.
1: Yo no haría la de la mandarina porque a los 5 minutos estaría tomando mate, pero bueno, es una mala costumbre.
0: Bueno,
1: pero
0: se puede tomar mate, comer mandarina, se puede
1: verdad.
0: Hacer todo.
1: Pero no, para mí, la verdad, le digo, sé que el wok es muy lindo, es una linda comida, pero no entiendo ese emparejamiento, la
0: ajá.
1: Verdad. Me sorprende.
0: Sí.
1: Para mí no hay dudas con la...
0: Para mí gana el tallarín igual.
1: Sí,
0: ¿eh?
1: Va a terminar ganando. Va a terminar
0: para
1: ganando.
0: Mí, gana el tallarín.
1: Pero me sorprende que esté peleado ahora.
0: 15:50, 29:30, el numerito de contacto con la gente de Usher Bar.
1: Piden,
0: ahí
1: pidan.
0: Está, ustedes entran directamente a la cuenta, se piden ingresar.
1: Claro.
0: Ya hay una cuenta propia que dice Usher
1: bien.
0: Viandas.
1: Exclusivo.
0: Cuando votan, ya le llevan la vianda.
1: Ahí está.
0: O sea, ya está asegurado. Cuando votan.
1: Comidita.
0: En el concurso. Uh-huh. Concurso, le digo yo. Elecciones.
1: Claro, en tu elección.
0: Elección
1: claro,
0: el claro. Plato del día, no es concurso.
1: Claro.
0: Pero bueno, ahí tienen la opción.
1: Sí.
0: Y vale 9.400 y después la retirás, uh-huh. Pasaste de una disparadita, pasas por Usher o
1: sí.
0: 9.800 si te la llevan a tu casa o a tu trabajo.
1: Muy bien.
0: Bueno, dato de inflación, señoras y señores.
1: Bueno.
0: Ayer se conoció 2.6 la inflación, bajó la inflación, dijo en una nota exclusiva que brindó el presidente otra vez en Neura, ¿viste? Lo visitó. ¿Quiénes estuvieron ahí en Neura, Alejandro?
1: Creo que sí.
0: ¿Condujo el programa?
1: ¿Por qué nuestro presidente tiene ropa con eslóganes de bancos cuando va a hacer las entrevistas?
0: Ah, no me diga. ¿Pero no fue con el de YPF?
1: No.
0: ¿Esta vuelta?
1: Mm-mm. Fue con el según vi en un medio de comunicación.
0: ¿Banco
1: que
0: Nación?
1: Citó, no, ojalá fuera Banco Nación, un banco extranjero.
0: Ah, no me digas.
1: Uh-huh. Y además algunos se llamaron la atención porque vieron que el presidente en algún momento estaba demasiado nervioso.
0: ¿Lo está que estaba nervioso, Javier? ¿Por qué?
1: Sí.
0: ¿Cuál sería el inconveniente?
1: Y tiene momentos, viste, donde se exacerba un poco, viste.
0: Ajá.
1: Claro, viste.
0: Pero bueno. Al que lo cagaron a pedo fue al diputado, ¿no?
1: Ah, el muchachito del Tesla.
0: ¿Viste que era kirchnerista ese?
1: ¿En serio?
0: Le descubrieron todas las fotos con Milagro Sala.
1: Mirá.
0: Ah, era kirchnerista él.
1: Bueno, viste, como tanto.
0: Había perdido.
1: Y bueno, mirá, era tan kirchnerita que se lo llevaron.
0: Sí.
1: Era tan casta que se lo llevaron.
0: Se lo llevaron a la Libertad Avanza.
1: ¿Viste?
0: Se pagó toda la campaña, ¿viste que yo te había dicho?
1: Sí, bueno, pero eso no lo vuelve
0: a. Dice que igualmente
1: persona.
0: Lo cagaron a pedo. Dice, ¿cómo va a venir a la cámara acá con ese auto?
1: No
0: dice, pero ¿qué pasa? Que me llegó ahora. No, dice, ¿viste que se lo llevó una grúa? No tenía patente, nada.
1: No, viste.
0: Hasta que no haga todos los papeles no podía andar transitar.
1: O sea, primero eso, ¿no? ¿Cómo qué impunidad creen tener estos muchachos?
0: Sí.
1: Que creía que él podría transitar por la vida tranquilamente. ¿Viste? La verdad, porque claro, si vos no tenés patente, sabés que no tenés que transitar.
0: Sí.
1: Bienvenido sea que se la llevó la grúa. Ojalá la próxima se quede sin batería y vuelva también
0: a
1: pata.
0: Es que no lo podía viajar hasta Jujuy, donde él vive, porque dice que no hay baterías.
1: No le va a dar la autonomía.
0: No hay cargador.
1: O sea, la verdad que lo trajo a. O sea, lo pidió que se lo lleven a Buenos Aires porque es un sonso que quería ostentarlo nada más.
0: Claro,
1: si no,
0: porque
1: se lo hubiese yo llevar a la casa, Martín.
0: Sí, también puede ser.
1: O sea.
0: Dale. Sí, la misma grúa te lo lleva a tu casa.
1: Porque él sabe que no va a llegar andando ese vehículo.
0: Claro.
1: O sea, ¿me entendés?
0: Bueno, aparentemente ayer Javier lo defendió en la nota con Alejandro Fantino, pero desde el gobierno le hicieron bajar, como hicieron, ¿qué hace Gil de cuarta?
1: Claro, el verdadero no podés ser.
0: No podés ser tan Gil. Bueno, pero igualmente el presidente lo defendió en contra de su gabinete y las opiniones del gabinete, el presidente lo defendió al diputado que apareció con
1: Mamita querida.
0: Con su auto Tesla.
1: ¿Qué pinta de Crypto Pro? Por Dios.
0: Sí.
1: Por Dios.
0: Bueno, aparentemente, aparentemente,
1: sí,
0: habría... entre algunas de las noticias del día de la fecha, Rodrigo.
1: Está bueno.
0: ¿Algún resumencito de cómo vino el Hot Sale y por qué se extendió al Hot Week?
1: Claro. Ahí siempre es lindo.
0: Habría lindas cifras si es que uno dice, che, pará, ¿cómo vino el Hot Sale?
1: Claro,
0: porque
1: ¿cómo
0: viste
1: vino?
0: Que es un punto de indicio, teniendo en cuenta que hay mucha tecnología a la que la gente accede.
1: Sí, la gente le gusta aprovecharla.
0: En el Hot Sale. Me dice, che, mira, no tiramos manteca al techo, pero hoy se nos fue bastante bien.
1: Bien.
0: Algunos numeritos que los aporta siempre yo. Me guío mucho por lo de Tienda Nube, Rodri.
1: Sí, obvio.
0: Que hace una muy buena medición Tienda Nube siempre.
1: Bendita del impacto. Tienda Nube.
0: Sí, anda muy bien Tienda Nube.
1: Pruébenla.
0: Bueno, aparentemente los numeritos serían todos flechitas para arriba, Rodri.
1: Sí,
0: bueno,
1: al principio sí.
0: Sí, es lo que decía recién Pepi, ¿no? Cómo se nota porque que la gente compró cosas.
1: Claro.
0: En el Hot Sale porque, bueno, le está haciendo repartos él.
1: Y, claro,
0: bueno, se están trayendo las cosas. Las gulas llegarán la semana que viene.
1: También.
0: Esto es obvio también, de acuerdo a cómo han pactado la entrega. Pero bueno, no deja de ser importante porque hoy va a aparecer lo que se supone sería el último cierre.
1: Claro.
0: Del Hot Sale. Hoy viernes. Espera hoy que termine porque estaba extendido a Hot Week.
1: Sí.
0: Ustedes saben que hay cadenas que tienen

0: Aprovecha.
1: Y todo
0: la
1: suma,
0: oferta caliente, se llama esto.
1: Claro, claro. Que vio que no suena tan bien en español.
0: No, es real. No es real, suena bien. Es real,
1: sí. No suena bien. Pero no, bienvenido. O sea que los números fueron buenos. Obviamente, lo que bien señalaba Tienda Nube, que fue muy interesante de ver también, que habla de un crecimiento del consumidor de nuestro país, es que la gente navegó menos y fue directamente a evaluar más lo que quería comprar. O sea, no anduvo mucho al pepe, ¿viste? Como que la gente ya tenía decidido qué comprar y fue directamente a eso. Ajá. Así que buenísimo. Bueno, de los datos de Tienda Nube hablan de una facturación, esto al cierre de los primeros 3 días, ¿no? Como bien dijo Martín, se extiende al Hot Week. Bien. Habrá después un cierre que ya se hará seguramente el fin de semana o la semana que viene. Más de 59 mil millones de pesos, un 33,3% más que el año pasado. Bienvenido sea.
0: Bien.
1: Ventas totales, 500,000, poquito más de 500,000, un 12,2% más también. Y el ticket promedio en 117.202 pesos.
0: Perfecto.
1: Bien, ¿viste?
0: Ah, sí, digamos, a lo que uno dice, che, irá a tener efecto.
1: Sí, sí.
0: Viste que hoy no está sobrando nada, etcétera, claro, etcétera. Bastante bien los numeritos del cocktail. La gente también es muy aprovechada, se aprovecha mucho de las ofertas, la gente, ¿viste?
1: Sí, también.
0: Lo usa mucho.
1: A la gente le gusta la oferta.
0: A la gente le gustan las ofertas también. Sí, porque esto es real, ¿eh? El otro día cuando te dije que había fila haciendo fila a la gente cuando salió ese... ¿Cómo se llamaba ese...? El día o el fin de semana que todas las tiendas pusieron el BA 40 off, ¿te acordás?
1: Ah, sí.
0: En Buenos Aires.
1: Exacto, exacto.
0: Hizo fila la gente.
1: No, sí, por eso. Cuando hay ese tipo de cuestiones,
0: la gente,
1: ¿viste?
0: Cuando hay... ofertas así, viste, entra de cabeza.
1: Sí, ¿no? La gente le encanta, viste, así que...
0: Sí. Como todo el mundo, ¿no?
1: Sí, totalmente. ¿A quién no le gusta un descuento, una oferta, alguna promoción que te haga sentir decir, estoy haciendo negocio?
0: Estoy haciendo... Sí, ¿viste? Viste que esto lo iban a bajar.
1: Claro, viste, loco, que cuando quieren nos dan promociones, le estoy ganando al sistema,
0: ¿no? Claro. ¿Porque es verdad o no?
1: No, total. Uno se siente bien cuando dice, mirá la compra que hice, sí, loco. Sí, sí. Qué crack. ¡Qué crack que soy!
0: Che, vos sé que, cambiando el tema
1: por favor,
0: a un tema mucho más serio y bien, hablando justamente hoy que charlamos con Rodrigo hace un ratito sobre el tema de radares que se instalan en las rutas, etcétera, etcétera.
1: Sí.
0: De verdad que también mucho tiene que ver, y en esto coincidimos todos, que instales más radares no va a solucionar el problema de lo vial.
1: Claro.
0: ¿Viste el accidente que hubo en Río Negro?
1: No.
0: ¿No lo viste?
1: No.
0: Se hizo viral.
1: Mirá.
0: Dos autos chocaron de frente. ¿Cómo fue? Alguien viene filmándolo, pasa una camioneta, estaban en doble fila, vamos a ser sinceros.
1: Sí.
0: Venía una fila larga, se ve.
1: Claro.
0: Y pasa una camioneta primero y de frente en el carril inverso, ese es el accidente. Fíjate, ¿ves? Van esos dos vehículos. Pasa la camioneta.
1: Claro.
0: La camioneta logra pasar, pero atrás fíjate el auto que va, ¿no? Va un auto atrás, ¿y qué va a pasar? Cuando se mete la camioneta aparece el otro auto.
1: Claro.
0: ¿Qué hace el auto blanco y el auto rojo? Los dos intentan evitar el impacto y se van los dos, exacto, a la banquina. Lógico, reacción de cualquiera. Volantear para no pegarte de frente. Y abajo es cuando se produce la colisión. Murió una persona en ese accidente y 3 personas fueron hospitalizadas con graves heridas. Una de las sobrevivientes se encuentra en un estado de salud delicado, perdón. Dice, un taxista que fue testigo grabó el momento exacto del accidente, porque le parecía ya una barbaridad que pase la camioneta.
1: Claro, claro.
0: Ahí lo sorprende la camioneta y al toque ve el auto también que se corre atrás de la camioneta, ¿me entendés, Rodrigo? Dice, ¿cómo puede ser que la camioneta se mande? Teniendo en cuenta que justamente venía con... Ahí está, mirá las imágenes de cómo fue lo que quedó, ¿no? Ahí tenés, ¿no? También, obviamente... En este impacto tremendo de esta colisión que fue abajo, en la zona,
1: claro, exactamente,
0: zona baja. Pero bueno, repito, este tipo de cosas no lo corrige el radar, ¿no?
1: No.
0: Este tipo de actitudes, no los corrige.
1: Esta temerosidad, esta falta de conciencia, la verdad, porque estás viendo, tenés un camión,
0: Tenés doble línea amarilla.
1: O sea...
0: Pasaron como locos.
1: Pero ponele que el de la camioneta ya es un inconsciente, pero el del auto, amigo. Date cuenta.
0: Sí. ¿Cómo no se mete atrás de este que le está dando espacio?
1: No, pero lo que pasa es que en ese momento que no tenés margen de error.
0: No.
1: La verdad, como dicen siempre los muchachos de la agencia provincial, muchachos, si no podés garantizar el éxito de la maniobra, no hagas nada.
0: Es
1: claramente acá, o sea, o sos un inconsciente.
0: Pero aparte cuando vos te metés atrás de un auto a pasar, es muy difícil tener visión hacia adelante, porque ya la camioneta te tapa todo.
1: Claro.
0: Es muy difícil tener una visión. Entonces vos te pegás a la camioneta y claro, la camioneta se va a meter.
1: Ahí sí.
0: El tema es que vos te metas, ¿viste?
1: Exacto.
0: Y acá no entró. ¿Y qué hizo? Atinó a ir a la banquina, sí, como el otro auto que venía de frente fue a la banquina. Exacto. Y ahí se dio la colisión.
1: Y sí, porque en ese momento, ¿qué haces? ¿A dónde te metes?

0: El video está convertido en viral, por supuesto, este video, lamentablemente.
1: A ver si aprendemos algo.
0: Porque justamente viene a esto del estado de la ruta, hay una fuerte discusión. Claro. Pero también de la enorme imprudencia que hay, ¿no? Claro. No solamente el estado de las rutas, en el momento donde las rutas están colapsadas por un montón de motivos. El transporte de granos, el movimiento de la producción. Bueno, acá nomás en la 34, Fabio decía que esta mañana había mucha gente que iba a Mailín, él se fue a Córdoba, salió en viaje a Córdoba, había mucha gente que iba hacia Mailín, obviamente. Tenés festividades de un lugar a otro y hay que tener un poco de prudencia también, ¿no? Porque los radares no te van a salvar. Está claro. Los radares sirven para que vos, cuando cometiste una infracción, como la velocidad alta, te manden una infracción. Es nada más que eso. No tiene ningún correctivo, Rodrigo.
1: Esto está
0: más que claro. No hay ningún correctivo. Simplemente el de sancionar. Nosotros estamos de acuerdo, ¿no? Con lo que decía Torres también.
1: Sí, también.
0: El secretario de la agencia provincial. No va a corregir nada. Son recaudatorios.
1: No, pero bueno.
0: La mayoría.
1: Ojalá también puedan sumarse a cuestiones de prevención y de educación también, pero a veces lo que yo creo que muchas veces terminan haciendo más educación y más prevención este tipo de videos, que bienvenido sea, como el que acabamos de ver, bienvenido sea y ojalá cada vez haya más, para ver si la gente así le tocas alguna fibra de decir,
0: sí.
1: Fíjate, tené cuidado.
0: Y yo creo que cuando vos terminás viendo este tipo de videos, Rodrigo, te da miedo.
1: Claro, y bueno que...
0: Algún cierto respeto tenés que tener a la carrera.
1: Yo sé que a algunas personas les parecerá un poco exagerado, pero yo le digo la verdad, yo veo mucho, hay muchos creadores de contenido que analizan esto, que analizan este tipo. Mirá acá.
0: Se fue de prácticamente por el otro carril.
1: Sí, pero mirá, porque el muchacho del auto no miró el espejo.
0: Claro.
1: O sea, loco, no basta con encender la luz de giro.
0: Claro.
1: Mirá el espejo. Mirá el espejo. Y esto te pasa acá en la localidad nomás, no tenés que ir a la ruta,
0: No tenés que ir a la ruta.
1: Y una que me ha pasado mucho y es muy molesta y es peligrosa, los que te pasan y después no mantienen la velocidad. No me pases para frenarme adelante. No me pases.
0: Eso es muy común.
1: Claro, si me vas a pasar, mantener la velocidad y mantener la distancia.
0: Sí.
1: No, yo te voy a comer y me estampo contra vos, loco. Y me ha pasado varias veces. O sea, es una situación que vos decís, primero que te pasan para llegar a la esquina 2 segundos antes que vos. Sí. Sin ningún sentido.
0: Acá Maxi me dice, y en esto estoy de acuerdo con mi amigo, dice, me parece que las escuelas debería haber una materia obligatoria. Educación sexual por un lado y educación vial la otra.
1: Está bueno.
0: Yo no puedo creer que todavía haya gente que no sabe quiénes tienen las prioridades de paso en una rotonda, por ejemplo, ¿no?
1: Bueno, pero...
0: Fundamental, porque eso te puede ocurrir en las rutas también, ¿no?
1: También, claro.
0: Aunque vos creas, vos no creas pertinente, porque algunos te dicen, no, tiene prioridad de paso el que viene por la derecha. No.
1: Claro.
0: Si a vos, yo te pongo acá en la ruta 34, en la rotonda de ingreso a Ceres, vos estás adentro de la rotonda.
1: Exacto.
0: El camionero, por más que venga fuerte, el camionero tiene que parar.
1: Claro, exactamente.
0: El que transita... Venga de la derecha, venga del sur al norte.
1: Venga.
0: El que viene tiene que esperar que salgan de la rotonda, ¿me entendés, Rodrigo?
1: Exacto.
0: Es ahí, en la China, en todos lados.
1: Claro,
0: nada
1: no
0: más
1: es,
0: que
1: no es tanta
0: métete.
1: Ciencia.
0: No, lo que pasa es que la rotonda se la agarra muy fuerte, Rodri, también.
1: Y bueno, pero no podés entrar así una rotonda,
0: exacto,
1: Martín. No podés entrar una rotonda como si no hubiera un mañana.
0: Bueno, pero la gente que ya está acostumbrada a pasarla, porque acá hay camioneros que la pasan en la semana, capaz que la pasan 3 veces,
1: sí.
0: Rodri.
1: Yo puedo estar muy acostumbrado, pero si lo hago así.
0: Y de sur a norte. Es muy, muy compleja estas rotondas en el medio de las rutas, ¿no?
1: Totalmente.
0: Hay mucha gente que se confunde que el otro que viene va a tener sabido quién tiene la prioridad de salir ahí, en la entrada, ¿no?
1: Claro.
0: Bueno, y ahí pasan muchos accidentes. También en las entradas y las ciudades.
1: Claro, también.
0: Porque es muy, muy compleja son, ¿viste? Pero si vos entenderías todas las reglitas, ¿entendés? No habría ningún problema, Rodri.
1: Sí, muchas
0: si
1: veces...
0: Si vos entenderías la regla, no debería haber inconveniente.
1: Bueno, no solo entenderla, ponerlas en práctica, Martín.
0: Sí,
1: porque vamos
0: a ver
1: que yo creo que mucha gente las entiende, pero después cuando sale al tránsito...
0: Me
1: importa tres pepinos.
0: Sí, es muy complejo.
1: Viste, vos decís, yo soy
0: bueno, este tramo me decían ayer, ayer o antes de ayer, cuando hablamos de los radares.
1: Claro.
0: Este tramo dice que va eso de los radares ahora, va a bajar enormemente la velocidad de los vehículos.
1: Bueno, bienvenido sea.
0: Me decían.
1: Bienvenido.
0: Va a provocar que acá se ande a 60 sí o sí. Los del pueblo me dijeron esto, Los del pueblo y los que vienen, obviamente, de larga distancia.
1: Sí, yo sospecho que es más probable que la gente de la ciudad se cuide. Porque después también, Martín, como hablábamos ayer, hay un montón de gente, Martín, que acumula multas millonarias y le chupa.
0: Un huevo, sí.
1: Totalmente,
0: Es real eso.
1: Y unos cuantos millones más no les hace efecto, así que por eso. Yo creo que es más probable que la gente de Ceres que transita habitualmente, la gente de
0: Ceres. Que se va a cuidar mucho.
1: Se va a cuidar mucho más. Primero por conciencia, lógicamente, porque ya conocen además la zona y saben que es riesgosa. Y después también porque no va a querer arriesgarse las multas. Pero sí, a muchos para mí les va a chupar.
0: Encima sí, a mí, yo me pregunto siempre, sí, ¿los radares trabajan de noche también?
1: Deduzco que sí, ¿no?
0: Ah, no sé.
1: No sabría decirles.
0: Cuando estemos en punto de habilitación haremos una nota más en profundidad y todo, ojalá, lo demás, para averiguar si te fotografías de noche.
1: Claro,
0: también,
1: ojalá. Sí, sería interesante que alguien de la empresa que lo maneja pueda hablar.
0: Claro. ¿Viste? Para que todo, para ver cómo es la operatividad, ¿viste? Claro, para saberlo. Claro.
1: Exactamente.
0: Porque acá nunca los hubo, ¿eh? En Ceres nunca hubo radares de control de velocidad de los ingresos a la
1: ciudad. Va a ser nuevo esto.
0: A la ciudad va a ser nuevo.
1: Bueno.
0: Che, bueno, 10 minutitos para llegar a las 11 de la mañana. Tenemos tanda de radio. Sí, viene una próxima canción. Tanda de radio, las noticias. Y ya venimos con la segunda parte. Después viene Guirado, viene Francesca todavía. Para completar este súper, súper viernes.
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10: El presidente Javier Milei desarrolla su agenda en la Quinta de Olivos. Hernán Mundo.
11: En la residencia de Olivos, el presidente Javier Milei sigue reunido con el jefe de gabinete, Manuel Adorni. Se trata de un encuentro de repaso de temas de agenda de gobierno. Está previsto que se sume en próximos minutos el canciller Pablo Quirno. Recordemos que en declaraciones periodísticas de las últimas horas, Javier Milei adelantó que el Poder Ejecutivo busca aplicar una batería de reformas estructurales a ponerse en práctica por decreto o por vía legislativa, entre la que destaca el super RIGI, orientado a atraer inversiones en sectores que aún no existen en la Argentina. No está previsto, al menos por estas horas, que haya conferencia de prensa a cargo del jefe de gabinete, Manuel Adorni.
10: Advierten por los efectos del cambio climático. Desde Radio Nacional Gualeguaychú nos informa Eli del Mar Otman.
12: La Comisión Técnica Mixta de la Represa de Salto Grande hace un seguimiento de la evolución del fenómeno que llegaría a partir del invierno. Así lo dijo Guillermo Collazos, jefe de hidrología de la represa.
13: En los meses de invierno vamos a tener un comportamiento, digamos, normal, histórico. Todavía lo que no se sabe con certeza es la intensidad de ese fenómeno Niño. Nos parecía que había una especie de alarmismo en la opinión pública mencionando un super Niño, cosa que todavía no es una certeza.
10: La información del deporte con Damián Zárate.
14: Comienza la fecha 7 del fútbol femenino con 5 partidos. En minutos van a jugar Huracán y Lanús. Estaba anunciado a las 11 de la mañana. A las 15, River con Ferro, Independiente con San Luis Fútbol Club. 15:30, los otros dos partidos de la jornada. Newell's Racing, Banfield Talleres de Córdoba.
10: En Santa Fe, donde nos escuchás por AM540, la temperatura es de 12 grados 7 décimas y el cielo permanece despejado. En Buenos Aires, la marca actual, 13 grados 2 décimas, la humedad 69%, el cielo está despejado.
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28: Che, bueno, 11 y 10 de la mañana. Mirá, ¿qué dije? Teníamos una invitada hoy espectacular, una diosa total, que es Francesca Borgoño, que no vino sola, por supuesto. Francesca todavía no se maneja solita. Anda muy detrás de toda esta linda etapa que está viviendo Francesca, la mami. Danielita Costa, conocidísima, porque la cruzo a Dani. Cuando hablamos de estética, hablamos de belleza, siempre Dani aparece. Por ahí en los concursos de la fiesta de la ciudad del Zapallo. Bueno, siempre está Dani colaborando además. Y por supuesto, a la distancia le vamos a mandar un saludo. No me quiero olvidar de mi amigo, el papá de Francesca, que es Marquito Borgoño. Debe estar con los cerditos en Comare, ¿o no, Francesca? Él debe estar allá. ¿Cómo andás, Dani?
29: Buenos días, Martín, ¿cómo estás? Está
28: muy bien. Gracias por venir. Gracias por traérmela, porque hay que decir, Rodrigo, que Dani gestionó el permiso en la escuela de Francesca, que es la Sagrada Familia.
29: Pero justo hoy no había clases.
28: Ah, hoy no había clases.
29: A la mañana no había clases.
28: Así que, mira, mejor imposible.
29: Sí.
28: Bueno, ¿cómo anda, Francesca? ¿Cómo te va?
29: Súper bien.
28: Bien. No, a ver. Exactamente, ahí está. Yo muy bien, ¿vos cómo andás?
29: Súper bien.
28: Súper bien. Bien, le dimos uno de mano para que ella se lo maneje y se acomode como ella quiera. Bueno, Francesca, vamos a ver los que no te conocen y te están viendo. ¿Cuántos años tenés?
29: Tengo 8 años.
28: 8 años. ¿En qué redes sociales tenés cuenta para que la gente ya te empiece a seguir?
29: En Instagram.
28: Muy bien. ¿Cómo es el Instagram?
29: Es Francesca Borgogno con doble C.
28: Francesca Borgogno con doble C.
29: Sí.
28: Escuchen a aquellos que les gusta seguir a las personas que van a ser populares, famosas, porque Francesca ya tiene... ¿Cuántos seguidores tenés?
29: Tengo 700 y algo.
28: Ah, muy bien. ¿Y hace cuánto que te hiciste el Instagram?
29: Hace como 2 años más o menos.
0: No, menos.
29: No, un año.
28: Ah, un año. Bien, bien. ¿Te lo hiciste solita o la mami te dijo, hacete un Instagram, Francesca?
29: Primero yo tenía ganas de hacer un Instagram para que la gente me pueda conocer más. Uh-huh. Y le pedí a mi mamá y mi mamá me hizo la cuenta. Claro. Y ella me lo controla.
28: Muy bien, vos le controlás todo, Dani.
0: Sí, sí, hay que...
28: Fundamental eso. Sí. Por eso te senté, porque Dani dice, no, la entrevistada de Francesca, pero la quiero sentar a Dani porque también acá está la responsabilidad de la mamá, que obviamente es fundamental en redes sociales porque estamos haciendo campañas, Dani, de controlar a los chicos en las redes, ¿no?
0: Sí, sí, en realidad todo es controlado. Lo mismo cuando ¿Mm? Ella estuvo en Buenos Aires en canales de televisión, nosotros tenemos que autorizar. Uh-huh. O sea, firma
28: por su imagen.
0: Sí.
28: Ah, mira.
0: Cada vez que ella va a salir en un medio de comunicación, nosotros uh-huh. tenemos una nota que firmar autorizando su imagen.
28: Muy bien. Francesca, y bueno, contame, ¿por dónde anduviste en estos días? Porque te vimos con Pampita. Contanos un poquito. ¿Qué estuviste haciendo?
29: Fui a conocer a Pampita Carlos Paz, después me fui a Salta.
28: Ajá.
29: Y allá me coronaron para ser
0: embajadora
29: de Kids Santa Fe.
28: ¿Acá estás como embajadora?
29: Sí.
28: ¿Qué es la coronita que tenés acá?
29: Uh-huh.
28: Muy bien. Ahí está. ¿Eso cuándo fue, Francesca? ¿Cuándo fue eso?
29: El 8 y 9 de mayo.
28: Muy bien. ¿Y quién te impulsó a esto? ¿Quién te llevó a vos solita se te ocurrió que te gustaba esto de salir en las redes, ser influencer?
29: Todo esto
28: participar.
29: Todo esto empezó hace muchos años. Yo era muy chiquita.
28: Muy chiquita.
29: Uno como 2 años.
28: Epa.
29: Y me encantaba el modelaje. Yo veía esas grandes modelos.
28: Ajá.
29: Desfilar, salir en la tele. Entonces ahí se me vino la idea de que tenía ganas de modelar.
28: Ajá, ahí te dio la idea, dice, ¿por qué no puedo ser modelo?
29: Muy claro.
28: Bien. Y empezaste a modelar. Contame, sí. ¿Qué pasó en Paraná? Porque ahí tu mamá me contaba que ahí empezó, bueno, a ser conocida, Francesca. ¿Qué pasó en Paraná?
29: Primero fui a un primer reality, no salí, no me rendí. Fui a otro, que fue el segundo, uh-huh. y salí en la revista Cara, destacada. Y entonces ahí se me abrieron un montón de puertas, uh-huh. y me empezaron a invitar, y entonces ahí empezó todo esto, lo del modelaje.
28: Mira, desfile y glam en Paraná. Ahí empezó el furor de Francesca. ¿Viste? ¿Qué tal? Bueno, y contame, después de Paraná, ¿qué pasó después de la revista Caras? ¿A dónde te fuiste a desfilar? ¿Dónde estuviste?
29: Estuvimos en Buenos Aires, en
28: Carlos Paz.
29: En Carlos Paz. En muchos lugares turísticos,
28: uh-huh.
29: y muy lindos.
28: ¿Te atendieron todos muy bien?
29: Hermosos los lugares,
28: bien.
29: Bellos,
28: uh-huh.
29: muy lindos para ir a visitar y todo eso.
28: Bueno, y cuando la conociste a Pampita, ¿cómo fue? ¿Qué le dijiste a Pampita?
29: Estaba súper, pero súper emocionada.
28: Ajá.
29: En pasarela yo tenía ganas de llorar de la alegría porque directamente estábamos muy contentas todas porque la teníamos a pocos metros de distancia.
28: Me imagino.
29: Y yo me inspiré en ella en lo del modelaje.
28: Claro.
29: Me inspiré en ella y tenía pocas palabras para expresarme.
28: Te emocionó que verla ahí en vivo.
29: Sí.
28: Muy bien. ¿Qué tal es como persona, Pampita? ¿Parece buena tipa o no?
0: Sí, muy cálida, muy cálida.
28: ¿Sí?
0: Sí, tiene todo súper organizado.
28: Claro, pasa que también es mamá ella. Así
0: sí.
28: Que Le debe tener un cierto feeling con los chicos.
0: Sí, y además de eso, tuve la posibilidad cuando ella abre el debate a preguntas, la primera que preguntó fue Francesca. Entonces,
28: sí,
0: como que
28: obvio.
0: Ella estaba sentada adelante mío, Francesca, y cuando veo que ella levantó la mano, a ver quién va a hacer la primera pregunta, levanta la mano, y dije, ay, ¿qué va a preguntar? Porque, viste, se te viene...
28: Sí, el miedo lógico.
0: Y no miró nunca para atrás ella. Ella levantó la mano, hicieron todas las cámaras, los fotógrafos, los medios de comunicación, hicieron así. Y yo dije, bueno, que sea lo que ella tenga que ser.
28: Claro.
0: Así que, bueno, hizo la pregunta y ella le respondió, muy amable. No, hermosa experiencia.
28: Sí.
0: Sí, sí, muy bonito.
28: Bueno, y Francesca, ¿y ahora qué viene? ¿Qué tenés en la agenda ahora? ¿Qué viene?
29: Ahora,
28: sí. ¿A qué invitación tenés para...?
29: Para el 7 tenemos una invitación para ir a Santa Fe. Digo lo otro, para ir a Buenos Aires, para una pasarela coquette y eligen el mejor outfit coquette.
28: Muy bien, ahí eligen el mejor outfit coquette. Bueno, contame, en tu Instagram, vos sos como una influencer, que decir, mostrás cosas también en tu...
29: Claro.
28: ¿Qué marcas tenés ahí para mostrar? Porque vos mostrás cosas, ella muestra.
0: Sí, sí.
28: Es primero... como que se le dice el intercambio, ¿cómo se dice, Francesca,
0: canje.
28: Eso? Canje. Okay. Ah, muy bien, canje.
29: Mis primeros videos fueron modelando ropa de piruetas.
28: Acá desfilaste piruetas, bien.
29: Claro, que fue la primera pasarela en caso de eso que tuve.
28: Ajá.
29: También tengo Principesa.
28: Ajá.
29: También...
0: Ansalí, que es de Córdoba.
28: Ansalí de Córdoba. Escuchá, Rodrigo, todos los cajes que tiene, ¿no?
0: Principesa es de Santa Fe.
28: Muy bien.
0: Sí, sí.
29: También...
0: Fuego, que le hacemos por la hamburguesa.
28: Ah, hamburguesa, bueno, obvio. Si no le, no le ponemos la hamburguesa lejos, nos deshereda.
29: Claro.
28: Ni hablar. Bueno, lo que yo noto, quiero que también la gente que está viéndonos desde lejos por ahí, porque los que lo conocen a Francesca conocen seguramente a Dani, al papá y a la familia de Francesca en Ceres. Pero los que nos están viendo, ella lo está viviendo de una manera extraordinaria. Está feliz desde que llegó. Ella ya sabe qué pose hacer, dónde pararse, cómo pararse. La mamá lo único que hace es sacarle las fotos, hacer los videos. Hicimos unos videitos, nada más nosotros curiosos, para que se puedan ver. Le digo, a Rodrigo le voy a mandar este material para ver cómo se prepara. Ella solita va y se acomoda, sabe cómo hacer la pose, en qué lado tiene su mejor perfil. Todo, Dani. Eso es una máquina aprender, digamos.
0: Sí, constantemente. Y te sorprende. Eso muchísimo sorprende. Cuando ella fue a las primeras clases a Paraná, en realidad, lo que nos sorprendía era la actitud que ella le ponía, porque siempre le puso mucha actitud, nunca tuvo vergüenza. Y es muy responsable a la hora de... toma clases en Lencher Model con Pamela Lencher, que es la productora. Que ahí es donde es como su empresa madre, digamos, su productora madre. Y después hicimos muchos contactos, pero ella es muy responsable a la hora de lo toma como, no solamente como una vivencia, ¿viste?
28: Claro, ¿no?
0: Después, bueno, ella...
28: como todo niño juega también a esto, ¿no?
0: Muchísimo. Ese día, una de las anécdotas que tenemos mientras nosotros estamos las mamás, nos dividimos. Hay grupos de mamá que ayudan en el detrás, otras estamos de la otra parte tomando las imágenes y todo lo demás. Yo estaba esperando para que ellas salgan en el evento que estaba Pampita, y ellas allá atrás estaban jugando.
28: Claro.
0: Me mandaban video y ellas jugaban.
28: Juegan, son nenas, no sé, son nenitas.
0: Se reayudan, es muy lindo lo que ella disfruta, porque yo lo siempre, en realidad, lo que con Marcos le decimos, que ella lo tome como experiencia, no como competencia, porque esto no es una competencia, es una experiencia de vida en todo. Vos vas a ir conociendo, creciendo y reconocer un montón de cosas.
28: No, ni
0: que
28: hablar.
0: A su corta edad está viajando demasiado.
28: Está haciendo cosas que nosotros en nuestra edad, de la misma edad de ella, no teníamos la chance.
0: No, para nada. No. Y lo importante, lo otro que todos nos destacan... inclusive cuando tuve la posibilidad de maquillar a Celeste Muriega en su habitación en el hotel, y una de las cosas que me decía, o sea, cuando ella la vio, ya la reconoció.
28: Mira.
0: Al toque la reconoció, le dijo, de las redes. Francesca, la nena, le dijo, o sea,
28: claro,
0: fue muy...
28: Claro, porque esa es la ventaja que hay. Ahí está con Celeste, mira.
0: Sí, una hermosa persona, ella y Cristian, los dos.
28: ¿Lo fuiste a ver el otro día con Cristian, que vinieron?
0: No, porque estábamos muy complicados de tiempo y no pudimos ir. Pero la próxima vez seguramente sí.
28: Sí.
0: Y bueno, y una de las cosas es eso, que ella lo toma mucho como experiencia, hacen muy lindas amistades, intercambian teléfonos entre las mamás, intercambiamos y a través nuestro ellas se comunican. Ahora tienen, cuando fuimos a Salta, salimos a cenar con una familia, se escriben, se mandan fotos, se cuentan, y eso es muy lindo. Después tenemos una amiga que se llama Sol, le mandamos saludo, que es de Carlos Paz, de Córdoba en realidad.
28: De Córdoba.
0: Así que también tiene como amistades en todos lados, está haciendo.
28: Sí,
0: ahora.
28: Me imagino.
29: Gracias al modelaje también tiene razón mi mamá. El modelaje no es nada para competir, sobre todo en los niños.
28: No.
29: Es para divertirse, una etapa de la vida para los niños que deciden a esta corta edad poder, que quieren ser modelos grandes.
28: Muy bien.
29: También. Yo nunca lo vi con una como una competencia.
28: Vos no competís, Francesca. No,
29: yo, si no gano, no importa, porque yo puedo ir a otro lugar, puedo ir a 15 reality, si no gano.
28: No importa.
29: Y no importa, porque todo es un juego para los niños.
28: Exactamente.
29: Los niños a esta edad no tienen que aprender a competir, tienen que aprender a jugar, a divertirse. Y también hacer muchos amigos.
28: Sí, muchos amigos. Eso es lo más lindo que le va a dejar este paso por el modelaje, por andar en distintos lugares de la Argentina, lo más lindo de todo, porque cuando sean grandes y le toque ser tal vez una mamá a Francesca, se acordará con esas amigas, que también serán mamás, de las cosas lindas que vivieron cuando eran chiquitas.
0: Claro,
28: y servirá como experiencia.
0: Sí.
28: Lo único que sí me gustaría, Dani, que también detrás de esto hay un enorme sacrificio tuyo, de Marcos, porque acompañarla a todos los lugares depende del tiempo, vos tenés tus responsabilidades, asumís directamente el rol de madre presente, no fallás nunca, y eso, obviamente. ¿Cómo lo soportan económicamente? ¿Todo del bolsillo de ustedes, Dani?
0: Sí.
28: ¿Todo lo hacen
0: todo
28: ustedes?
0: Lo que
28: ella no está esponsoreada ni nada.
0: No, en realidad por ahora no. Sería muy importante un sponsor. Uh-huh. Nosotros ahora tiene un evento con Vanina Valencia y Hernán Drago. Van a estar en la conducción. Va a abrir el desfile de Paz Cornu, que es una gran diseñadora argentina.
28: Uf, la conozco.
0: Y Sierra Verónica de la Canal.
28: Opa.
0: Va a estar Licha de Gran Hermano también desfilando.
28: Ajá.
0: Así que va a haber un montón de gente reconocida. Uh-huh. Después en julio tiene un evento con Benito Fernández también. Y después tenemos un evento seleccionada para Bogotá, Colombia.
28: Uh-huh.
0: Pero bueno, todo eso se está viendo también.
28: Y claro, ya estamos hablando de otros costos también.
0: Sí, uh-huh. Exactamente. Así que sí, es mucha responsabilidad, organización, planificación, que falte lo menos posible en el colegio. Tiene compañeritos muy buenos que le llevan las copias, se las alcanzan, así que
29: se los agradezco mucho.
28: Muy bien. ¿Quién es tu maestra?
29: Mi maestra se llama Andrea.
28: ¿Y cómo andas en la escuela vos? ¿Andas bien?
29: Bien.
28: ¿Te gusta la escuela?
29: Me encanta, porque la verdad es el deber de los niños, como el deber de los adultos ir a trabajar.
28: Sí, señor, los chicos tienen que ir a la escuela a estudiar, muy bien.
0: Y otra cosa que le gusta es inglés, que eso es re importante.
28: Ah, bueno, hoy va a ser casi importante. Ah, ¿y portugués también? Muy bien.
29: ¿Sí?
28: Bueno, ¿qué sabes decir en inglés ya que me decís? Decime algo en inglés, a ver, decime algo en inglés, decile al Rodri en inglés, a ver, decime algo.
0: Salúdalo.
28: ¿Eh? Claro. Hello.
29: My name is Francesca Borgogno.
28: ¿Viste? Ahí está. My name is Francesca Borgogno. ¿Viste? Ahí tenés, Rodrigo. La gente que ya empieza a manejar el idioma mundial, que es el inglés. Bueno, a mí me encantó tenerla. Lo pensaba, digo, a Dani la voy a invitar antes. Apenas salió lo de Caras, ya el año pasado ya quería traerla. Digo, bueno, y después me fue sorprendiendo que ya... la cosa venía más grosa, empezó a aparecer más porque yo la seguía a Daniela en sus redes, pero ahora la sigo a Francesca. Y de verdad que tenés material todo el día para entretenerte en este Instagram. No dejes de seguirla. Ella los va a aceptar enseguida. Es una red totalmente controlada de los tantos chicos que tienen este tipo de iniciativas de ser influencer. Tiene esa linda ilusión también de contar cosas en sus redes sociales y siempre con buena onda. Y bueno, con los papis que están bien ahí detrás de estas iniciativas. Así que, y bueno, digo, no, tengo que traerla esta semana. Le escribí a Dani. Dani enseguida me dijo, Martín, coordinemos la nota. Sí, le digo, no, sé que tenés que gestionar la salida de Francesca de la escuela, porque ya vino Liz en un momento y la mamá tuvo que gestionar la salida de Liz de la escuela. Le sacamos todos los alumnos a la escuela Sagrada Familia, ¿sí? ¡Qué bárbaro!
0: Pero no, re bien.
28: Muy bien la gente de la Sagrada Familia.
0: Bueno, quiero comentarte que ella va a estar representando a Santa Fe como embajadora.
28: Ah, sí.
0: Durante estos meses, donde tiene que participar de diferentes eventos y lo demás, tiene que ir haciendo reconocer su provincia, contando diferentes lugares desde su ciudad hasta su provincia. Y en octubre va a ser el nacional, en Salta también.
28: ¿En Salta? ¿Va a representar a Santa Fe ahí?
0: Va a representar a Santa Fe, donde sale el embajador de Argentina.
28: ¡Apa!
0: Ahí está el otro. Hoy tenía que estar en un casting, pero por cuestiones de colegio, primero priorizamos el colegio.
28: Muy bien, perfecto. Bueno, Francesca, yo te voy a dejar este ratito para que vos mandes saludos a quien vos sientas que tenés que mandarle un saludito, vos, no nosotros con tu mami, vos, ¿a quién le tenés que mandar saluditos?
29: Le mando saludos a toda mi familia, a todos mis compañeros de escuela, también a todos estos los ciudadanos de Ceres, y un beso muy grande a todos estos los que están viendo esto.
28: Bueno, y va a quedar el video en el on demand para que lo sigan viendo y se lo vamos a mandar a Francesca para que ella lo edite y lo ponga en su red social. Dani, gracias.
0: Gracias.
28: Copadísima que me la hayas traído, porque sé que cuando ya depende de chicos yo tengo que hablar con los padres. Así que, bueno, muchísimas gracias a vos y, bueno, de paso, saludarlo a Marcos. ¿Qué debe estar escuchando, me imagino?
0: Seguramente.
28: Le sigue la carrera a través de las redes, el papi. Bueno, gracias, Francesca.
29: Muy tapricato.
28: Muy bien, ahí está, muy bien. ¿Qué tal, qué tal?
29: Muchas gracias.
28: Muchas gracias. Muy bien, gracias. Nos vamos a la pausa, ¿verdad? Qué linda sonrisa esa la de Francesca. Y con ella nos vamos y después pegamos la vuelta. Dale.
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0: Ahí estaba sonando, señoras y señores, 11:43 de la mañana, la música del mismísimo Giran haciendo así, ah, Sam, después de la gran nota que hicimos con Francesco acá. Una cosa de loco, la Franche, ¿eh? Sí. Bueno, gracias a Dani otra vez y bueno, a la familia Borgoño ahí, a Marquitos, claro, y a todos los chicos de Comare, que seguramente estuvieron escuchando un ratito la radio. Muy para bien. Escucharla a Francesca, ¿eh? Que está haciendo medios también, haciéndose conocida. Con su cuenta de Instagram, ya le empieza a seguir Cere Ciudad, todo. Bien, ya, ya estamos a full ahí con Francesca. Bueno, 11:43 de la mañana, sí. En un ratito viene José Luis Girado. Vamos. Ya no vamos a hablar de modelaje, hablaremos de películas, señoras y señores.
1: ¿Por qué no?
0: El tema de Michael Jackson, que hoy hace un rato ya largo hizo sonar Rodri. Se lo vamos a dedicar a nuestra amiga Sandra, no sabía que era una fanática de Michael.
1: Ah, mirá.
0: Y también a Sebastián Citerio, que es otro fanático de Michael Jackson.
1: Sea, por supuesto.
0: Me había olvidado de mandarle un saludo antes de que suene Smooth Criminal, uno de los clásicos de Michael Jackson.
1: ¿Has visto la peli, Seba, ya?
0: Probablemente. Sí, claro, la película. Bien, yo te la tengo que ver todavía.
1: Mira, yo tampoco la vi.
0: Yo tengo que verla todavía. Dice que está muy, muy buena.
1: Bien.
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0: 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Ahí le mandamos un saludito a Vero, que seguramente en la mañana estará escuchándonos, por supuesto. El marido nos quiso mandar a Maylin, pero acá estamos, firmes. 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Si los griegos hubiesen visto a Cristian. Te digo más, hubiese quedado más lindo el Partenón.
1: Sí, sí.
0: Es una cosa increíble. 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
1: Elaborazo,
0: mi amigo, una cosa tremenda. 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Ayer apareció una información que citamos en cereciudad.com. El Senado de la provincia de Santa Fe firmó un convenio marco con la Universidad Siglo XXI.
1: Qué bueno.
0: Un convenio marco que beneficiará a todas las localidades, ciudades y pueblos de la provincia de Santa Fe. ¿Quieren saber algo más? Entran a cereciudad.com. Y en la parte política se encuentran con esa nota, ¿ves? Ahí está. Mira. El Senado firmó convenio marco con la Universidad Siglo XXI y estuvieron las colegas de las chicas, ¿eh?
1: Bien ahí, ¿eh?
0: Con el senador Miklik, bueno, el senador Gramajo, autoridades del Senado que estuvieron presentes en esta firma de convenio. 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
1: Y así
0: es muy rapidita la contestación.
1: Full, full.
0: Saluditos a Patri y Alejandro. Un beso enorme. 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
0: 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Che, le cambiaron la dirección, no me había dado cuenta.
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1: No, yo le digo la verdad, yo me di cuenta porque las estaba buscando un día y dije, ¿dónde están? Desaparecieron.
0: Claro, porque era Sagitario Insumos.
1: Claro, exactamente, pero no, lo cambiaron.
0: 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Claro.
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0: No.
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1: La cuenta con todas las novedades. Ah, y así, creo que usted no lo llegó a ver, la gente en batalla, así, hay ingresos a la tarde, OJ.
0: Ah, sí, los ingresos que tiene Nico todos los
1: días. Es en chusmear, qué grande Nico, ¿eh?
0: Perfecto. Sigan esta cuenta, está buena.
1: Sí, síganla.
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0: 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Yeah, del manicure, perdón.
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0: 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Escríbale al celu a Meli, a Mile, perdón.
1: Sí.
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1: Váyanse.
0: Nos van a atender muy bien, yo sé los que le digo. 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
0: 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Si tenés un tiempito, como día 15, como dijo Rodrigo, se va volando el mes. Para Rodrigo se va volando. 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
0: Se nos va todo, todo al costo porque nos despedimos de la ciudad de Ceres. 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
0: Bueno, por supuesto, un saludito muy grande a todos nuestros anunciantes de siempre que nos acompañan aquí en la Max Stream Radio, gracias a los que vienen ingresando. 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No te olvides que si querés que los chiquitines aprendan todo.
1: Claro.
0: Y de muy temprana edad, qué mejor que anotarlos en un jardín con la calidez y la atención que tiene Jardín Ardillitas Traviesas, el jardín oficial del Club Central Argentino Olímpico. ¿Cómo haces para enterarte de lo que necesites saber? ¿Qué día tienen que ir?
1: Bien,
0: ¿qué tienen que llevar?
1: También.
0: ¿Qué actividades van a hacer?
1: Buenísimo.
0: Bueno, eso es con Geraldina en la Secretaría del Club Central. Claro. Ahí van por la mañana o por la tarde y Geraldina los va a atender muy, pero muy bien. Saludito grande a toda la gente central y a toda la gente del Jardín Ardillitas Traviesas. Tengo que tener un título antes de que Guirado.
1: Usted quiere
0: quiero tirar un título que pueden parar a Guirado.
1: Ah, caramba. Bueno, pará.
0: No es un dato menor.
1: ¡Qué compromiso!
0: Sí.
1: No creo que tengamos nada a la altura de nuestro
0: entonces,
1: amigo.
0: Entonces vos me decís, tengo que ir a una pausa para acomodarlo a Guirado.
1: Sí.
0: Haz algo así me decís vos.
1: Ponele. No. Qué malos que son en redes.
0: No, sí.
1: Están comparando las campañas publicitarias de Coca con la de Manaus.
0: ¿Las argentinas?
1: Claro, claro.
0: Sí, pero acá bueno, pero, hay un solo ganador.
1: Pero consiguió, ¿quién? Manaus, obvio, toda la vida.
0: Nah,
1: aguante Manaus, nah, loco. Aguante Manaus. ¿Quién la conoce? La traición.
0: Sí, hablando de la gaseosa más popular del mundo.
1: Sí.
0: ¿Cómo viene el tema de los álbumes? ¿Llegaron los álbumes de Argentina, de las figuritas Panini o no?
1: Hasta donde sabemos, no.
0: Hay escasez de álbumes en todos lados.
1: Faltan los álbumes. Hay figuritas, pero no hay álbumes. O sea, muchachos, tenemos un problema jodido.
0: Qué lindo los chicos que están juntándolo. Están enloquecidos los pibes.
1: Sí, la verdad que sí. Está muy bueno, ¿eh? Está sí. muy bueno. Creo que es muy interesante para sociabilizar.
0: ¿Viste
1: ser
0: que
1: amigos?
0: Ya empezaron los que lo van llenando al álbum? Dicen que hay jugadores que no van a estar en el mundial. ¿Viste que ya se vienen presentando las listas de los
1: equipos? Claro, algunos que quedaron en el álbum nada más.
0: Claro, porque se lesionaron en el último tiempo y estaban ya impresos por Panini.
1: ¿Ya podemos decir que el álbum es mufa o todavía no?
0: El álbum puede ser mufa para algunos jugadores, ¿no? Y claro, y empiezan a mostrarlos, ¿viste?
1: Claro, claro, ¿viste?
0: Nah, es una cosa de locos. Y hablando del mundial, ahí está, mirá, ahí está.
1: Datos, álbumes para ir en kioscos, datos, no opinión.
0: Y en Google las búsquedas para conseguirlos ya duplican a las de Milei.
1: ¿Qué tenía que ver la comparativa?
0: Nah, bueno, claro, porque siempre en Google aparece Milei como uno de los personajes más
1: claro,
0: buscados.
1: Claro, bueno, lógico, la actualidad.
0: Claro. Pero álbum Panini debe ser el
1: álbum Panini, olvídate, sí, sí. Chicos, el oficial, por favor.
0: Sí.
1: Si van a gastar.
0: Igual, cuando empiezan a escasear estos, entra lo trucho.
1: Y sí.
0: Ahí sí. Gana lo informal.
1: Bueno, pero mira, no debería decirlo, pero mientras sea el trucho Panini, porque estaban los otros.
0: Hay truchos Panini también.
1: No sé, digo yo, pero si vas a comprar, comprate el Panini para que te sirvan después las figuritas.
0: Ah, claro.
1: Porque
0: claro.
1: Está el otro que no es trucho, sino que es un álbum alternativo, por decirlo de alguna forma.
0: Sí.
1: Con otros jugadores, con otras figuritas, ¿viste?
0: Claro.
1: O sea, no te van a coincidir, sino después sí.
0: Ayer en el ambiente futbolero, hablando de las figuritas y todo esto, viste, que no solamente se habla del álbum.
1: Claro, claro.
0: Sino que apareció la confirmación de FIFA de lo que pasará con el espectáculo del entretiempo.
1: Ah, ¿va a
0: ver? No lo pudieron negociar. Sí. La FIFA tuvo que someterse. Dice, pero para nosotros ya organizamos mundiales acá y siempre hubo un show.
1: Claro, claro, claro.
0: El tema es que aparentemente los norteamericanos dicen que lo que más les interesa de la final de fútbol es el espectáculo del entretiempo.
1: Obvio. Es lo suyo.
0: Exactamente. Ellos no van a la cancha. Van para
1: no
0: ver
1: se van a lucir.
0: El espectáculo del entretiempo. Y estarían confirmados los artistas ya del espectáculo del entretiempo.
1: ¡Ah, bien! ¡Qué lindo!
0: Shakira es uno. Oh, Shakira siempre toca, loco.
1: La reina de los mundiales.
0: Después los metieron a los coreanitos de BTS.
1: Mirá.
0: También, que se metieron en la final.
1: Excelente.
0: Y aparentemente estaría la diosa Madonna.
1: Nah, ¿en serio?
0: Nunca antes visto en la historia de un mundial.
1: Altísimo nivel.
0: Bueno, pero ellos lo tienen ahí. ¿Qué quiere?
1: Lo que es tener plata.
0: Y a los coreanos, que son más son coreanos, pero viven la mayoría viven en Estados Unidos.
1: Ah, bueno, pero además no tiene ningún problema con el negocio.
0: Lo que
1: pero...
0: sí dicen que hay un bolonqui, porque aparentemente habrían pedido por el espectáculo en sí, porque esto se paga mucha guita.
1: Claro, estamos hablando de 3 shows internacionales.
0: Sí, mucha guita. Sea... Todo vale mucha guita.
1: Claro, claro.
0: Acá se está moviendo los sponsors. Para el espectáculo de entretiempo.
1: No, me imagino. Che, pero Martín, o sea, ¿qué vamos a hacer? ¿Los 3 juntos en ese medio tiempo?
0: Bueno, y ahí viene la polémica.
1: Pero,
0: para los futboleros netos.
1: Sí, sí, sí.
0: Porque brasileños, argentinos.
1: Sí, la gente que va a sufrir con esa final.
0: Dicen que pararían el entretiempo casi 25 minutos, ¿no?
1: Pero eso es ilegal.
0: Por eso, rompería la regla del fútbol. Bueno. Aparentemente hubo un tironeo, muchas críticas del sector del fútbol. Dice, che, pará, acá está en juego, está bien, que acá hay que hacer guita y en Estados Unidos todo es plata.
1: Y en el negocio, ¿viste?
0: ¿Para cómo la final se juega en Estados Unidos?
1: Claro.
0: Sí, porque se podría haber jugado en Canadá o en México.
1: Claro.
0: Vos sé que no sé por qué están los Muppets. Y
1: ¿será
0: Chris
1: que van
0: Martin
1: a estar también?
0: La rana René, la volvieron a rescatar, la revivieron.
1: Sí.
0: Está la rana René y otros Muppets.
1: Exacto.
0: No sé qué van a hacer. Pero están ahí como personajes de del evento.
1: ¿No serán para el show inaugural tampoco?
0: No sé.
1: Debe haber show inaugural también, ¿no?
0: Y sí, lo hacen con hologramas a todo esto.
1: No, bueno, pero no. Que estén en verdad.
0: No, Chris Martin no sé. Pero,
1: pero Chris Martin habló con los chicos.
0: Claro, y Chris Martin está como abanderado.
1: Ah,
0: Chris Martin es el líder de Coldplay, ¿no?
1: Claro.
0: Como diciéndole a la gente que no sé quién es Chris Martin.
1: ¿Y el Muppet qué será? ¿Una mascota alternativa?
0: No sé, pero lo vi, están todas las cosas de la FIFA.
1: ¿Qué decirte?
0: Bueno, y aparentemente viene la discusión
1: claro
0: sobre el espectáculo y el entretiempo. Mm-hmm. Dice, no, pará, el fútbol toda la vida, juéguese donde se juegue.
1: Esto es 45-15-45. No está, lo sé yo que no.
0: Aparte, imagínate 25 minutos de espectáculo en el entretiempo cuando la gente se está comiendo los codos en los países que se disputen la final.
1: Bueno, lo lamento por los que estén disputando la final. La gente va a ver el espectáculo.
0: La gente, lo que pasa es que en el país en el que se juega la
1: claro,
0: final.
1: Claro, claro.
0: No les importa demasiado el partido, porque ellos tampoco van a estar en la final, o sea, también lo saben de antemano.
1: Nunca se sabe.
0: No,
1: ¿eh?
0: No, no. ¿Con Donald? No, no van. Más allá Donald? Que más allá que esté el argentino dirigiéndolos, ellos saben claro, que no claro. llegan. No, no van a llegar.
1: Ah, yo no sé. Yo les daría una cuotita de confianza.
0: No, no llega ni acá. Ni que lo tires ahí con el Air Force One.
1: No sea así. Mire, porque estamos a esto de ser Estado, sí. de ser hermanos. Así que tranquilo.
0: Ah, no, que seamos. Guarda, ah, no, bueno, bueno, sí, sí.
1: No sea y, cosa que nos nacionalicen y nosotros
0: que
1: juguemos.
0: Que tengamos
1: con la
0: un espectáculo entre tiempo entre Villa Dálmine y Temperley.
1: ¿Por también. Qué no? ¿Te sí. imaginas?
0: Es mala, ¿eh? No es mala. Sí, pero habría que ver con qué calidad. Bueno, los pibes chorros. Bueno,
1: te dijo espectáculo de medio tiempo, lo
0: sí,
1: dijo de calidad.
0: Después, claro, de calidad. Escuchá, no, no, pero fuera de eso.
1: Sí, sí.
0: En Estados Unidos, el lugar donde... Pues si se hubiese jugado en México, México es muy futbolero.
1: Claro.
0: La final absoluta.
1: Ahí ni a gancho te iban a meter en
0: no,
1: medio tiempo.
0: No, no, te meten un espectáculo, pero no solo.
1: Claro,
0: uno
1: solito.
0: Un ratito
1: y
0: chao, listo. Ya siga, cantó, siga. Bueno, ya cantó, listo, se vaya. Pasa claro. que acá hay mucha guita.
1: Claro, claro. Produced by Global Citizen. ¿Qué es Global Citizen?
0: No, no sé.
1: Y Super FIFA y Global Citizen. ¿Para Global Citizen no es una fundación o algo así?
0: Y bueno, justamente ahí viene lo que aflojó FIFA. Aparentemente todo lo recaudado de ese momento publicitario y todo iría a una fundación que está ayudando a alguien. No me acuerdo a qué se dedica. ¿Me entendés, Rodrigo? Sí. Lo hicieron por ahí. No sé si se entiende.
1: Claro,
0: ese medio
1: claro.
0: que por ahí arreglaron, ¿viste? Pero porque era mucha guita la que hay. En
1: sí,
0: el medio,
1: viene por la platita.
0: Exacto. Bueno, todo lo que se recauda en esos momentos va a recaudar, va uh-huh. a una donación general que hacen.
1: Ah, bueno,
0: los artistas
1: bueno.
0: no cobran, no sé, algo así es. Bueno, todo lo que tiene el mundo del dinero.
1: Bien.
0: Digamos, bueno. Y bueno, para mí negociaron ahí, ¿no? Uh-huh. Dice 25 minutos, medio mucho. Bueno, dice, lo que pasa que,
1: es
0: claro,
1: una buena causa.
0: Aparentemente dicen que el espectáculo del entretiempo en el fútbol americano
1: sí, sí.
0: es de 25 minutos.
1: ¿Ah, es de 25?
0: Sí, yo tampoco sabía.
1: ¿Pero el entretiempo dura eso habitualmente?
0: Sí, ese es el reglamento.
1: Ah, bueno, claro, por eso les coincide. Claro,
0: claro
1: por eso
0: ellos
1: nos quieren...
0: hacen todo este tipo de eventos dentro del marco del fútbol americano.
1: Nos quieren acomodar a nosotros.
0: Bien, viste, qué sé yo. Y no podemos ya discutirle a...
1: ¿Cómo que no? Sí.
0: Y la FIFA tiene todas las condiciones de discutírselo.
1: Obvio.
0: Pero bueno.
1: Tenemos que discutir, loco.
0: Si lo llaman, yo te pregunté esto y me voy a la pausa.
1: Sí,
0: cortita,
1: por favor.
0: Porque ya viene Guirado.
1: Sí, sí.
0: Si lo llaman a Javier.
1: Ajá, a nuestro jabo, nuestro pollo.
0: Y le dicen, mirá Javier, acá Donald quiere un espectáculo en el entretiempo.
1: Correcto.
0: Y Gianni Infantino dice que no, sí. que el mundo del fútbol dice que no. ¿A quién lo apoya?
1: A Donald, obviamente. Además por una
0: yo
1: buena
0: sabía,
1: causa,
0: yo
1: loco.
0: Sabía que lo ibas a decir.
1: No, no, yo pero sabía. yo neta los banco porque es por una buena
0: sí,
1: causa.
0: Sí, buena causa.
1: Vamos a seguita para la educación, además estoy viendo. Uh-huh. Y acá vemos, mirá. Curated by Coldplay's Chris Martin. Vemos que él está involucrado también. Nah,
0: ahí está. Sí, sí,
1: Shakira
0: sí,
1: siempre colaboró con UNICEF, con todo demás.
0: Nah,
1: así
0: hablar,
1: que, nah, loco. Va por una buena causa. Acá bien. Creo que ya se termina la pelea, chicos.
0: No hay especulación.
1: Los futboleros van a tener que manejar la ansiedad esos 10 minutos de más. Me parece.
0: Ah, bueno, perfecto.
1: O sea, viste. Es para recaudar plata, muchachos.
0: Claro, claro.
1: Por
0: claro.
1: favor.
0: No, está bien.
1: La vendieron bien. Hasta en eso son inteligentes, porque te meten en el espectáculo de medio tiempo, te lo van a hacer de una duración que nada que ver, y encima, para que no los pueda cuestionar, te lo hacen a beneficio. Son vivos, ¿eh?
0: Ah, ni hablar.
1: Mis respetos. Ah. Aprendan, muchachos. Aprendan a cómo se justifica y se sustenta algo.
0: Qué bárbaro, ¿no?
1: Qué
0: bueno,
1: bien, ¿eh?
0: Pero la tienen así, aceitada. Bueno, eso está todo aceitado.
1: Ah, bueno, sí, cuando uno sabe, cuando tiene el ejercicio.
0: Es el 2:05 del mediodía. Pero esta es cortito. Y viene José Luis con las películas recomendadas. Dale. 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
0: Bueno, nos metemos en un momentito muy esperado cada mañana de día viernes, que es... Guirado, hablando de sus recomendadas y del clásico que hoy trajo José Luis. Tenemos un par de clásicos para recomendar hoy, tremendos. Olvídate. ¿Cómo andás, mi amigo querido? ¿Todo bien?
11: ¿Cómo anda todo eso, Martín? Sí, todo bien, gracias a Dios.
0: Me alegro. ¿Sabés que tenés?
11: Que podemos disfrutar.
0: Muy bien, ¿sabés que tenés un seguidor acá que es Sebastián Citerio? Dice, Cachi, yo lo espero los viernes. Si no, ya te vas haciendo de la columna de los fanáticos del cine, Cachito,
11: Sí, hay gente que bueno, ama el cine, les gusta, lo disfrutan, sobre todo cuando llegan estas épocas, viste, que compré esto y bueno, no sabés qué hacer, decís, bueno, me instalo en algún lugar de acá, se me prepara un buen tele, qué sé yo, un DVD o computadora, lo que sea, y disfrutás de alguna buena película.
0: ¿Sabés qué vi el otro día hablando de clásicas? Me puse a ver de nuevo, bueno, El Reino de los Cielos, una película con Orlando Bloom, espectacular, pelea de Saladín.
11: Sí.
0: El rey turco, cuando él tiene que defender defiende a Jerusalén, cuando reinando el rey leproso en el pueblo judío, y es una película emblemática de Orlando Bloom, una actuación extraordinaria de todos los.
11: ¿Al principio quién aparece?
0: ¿Eh?
11: ¿Al principio quién aparece?
0: El padre es Liam Neeson. Liam Neeson, es espectacular, capo total, que bueno, viste, como un primerazo actor, termina muriendo medio rápido en la película.
11: Claro, sí.
0: Pero es muy buena, es excelente. Y vos sabés que después vi otra muy dramática, una película que realmente yo recomiendo porque la dirige Alan Parker, nada más y nada menos, que es, te debes acordar, Las Cenizas de Ángela, que ellos son una familia irlandesa que va de Estados Unidos, vuelven a Irlanda y viven en la miseria, no sé si, que mueren los chiquitos, no sé si la viste, muy dramática.
11: No me suena.
0: Bueno, me parece que la actriz Emma Watson, no me acuerdo bien, Cachi, pero labura de primer actor el mismo que hace la película que te recomendé el otro día, Full Monty.
11: Sí.
0: El británico, que ahora me olvidé, Bradley, algo así. Bueno, él labura de padre de los chiquitos. Bueno, realmente es una película que tenés que tener muchas cosas, ganas de ver realmente el dramatismo de una familia pobre.
11: Ah, sí.
0: Y el crecimiento de este chiquito, que es el que está en la portada de la película, Ángela's Ages, así se llama. Esas son las películas. Emily Watson era la primera actriz. Y el actor es Carlyle. Robert Carlyle, ese es el británico.
11: Y a lo mejor la vi, ¿viste? Tengo tantas películas en la cabeza que a veces al rato me doy cuenta, sí, la vi.
0: No, pero es una película, viven en Irlanda, Irlanda es muy húmeda y los chicos mueren generalmente de neumonías y van perdiendo sus hijos con enfermedades. No, está muy buena la película, pero bueno, solamente podía hacer ese tipo de película Alan Parker, ¿no?
11: No, sí. El mismo, muy especial.
0: El mismo que hizo The Wall, ¿no?
11: Sí, exactamente.
0: Casi
11: exactamente.
0: Nada. Bueno, pero yo no voy a hablar yo de lo que no sé nada, Cachi. Vamos a escucharte a vos que trajiste tus recomendadas, dale.
11: Vamos, para hoy tenemos una que la veníamos esperando, se llama Cleaner, yo la viví. Yo la vi en el 2025, pero recién ahora apareció.
0: Mira.
11: Tengo la suerte de buscar lugares donde las proyectan. Yo la veo en inglés, subtitulada ya apenas salen.
0: Claro.
11: Y después aparece a los 6 meses o al año, parece, en latino.
0: Mira vos.
11: Se llama Cleaner. Es una película de acción y suspenso del 2025, conocida en español como Cleaner Rescate Vertical.
0: Ajá.
11: La dirección es de Martin Campbell, un famosísimo director que hizo GoldenEye, Casino Royale, La Máscara del Zorro. Y está protagonizada por Daisy Ridley, por Taz Skylar y nada más ni nada menos que Clive Owen. Uh-huh. Actorazo, que no se te acordará, el Rey Arturo, sí. Los Hijos del Hombre.
0: No, y la que roba en el banco, El Robo Perfecto, esa es la mejor.
11: Exacto, El Robo Perfecto, con Denzel Washington.
0: Sí,
11: después tiene también El Último Rey con Morgan Freeman. Espectacular.
0: No, peliculón.
11: ¿Si te gustan las espadas? Mirá la serie.
0: No, la vi, Cachi. Encima, Clive Owen con mi favorito, que es Morgan Freeman. O sea, que de Freeman no me pregunte ninguna película, porque las vi todas. La vía toda. Olvídate.
11: Y después está la huida, que es espectacular, que él comienza la zanahoria. Lo mata con la zanahoria.
0: Ah, no, esa no la vi. No, esa no.
11: Bueno, esa está muy buena también.
0: Ah, mirá,
11: muy
0: buena.
11: Claro, actorazo todo lo que tiene, ¿eh?
0: Bien. Bueno, me gusta.
11: Esta película se estrenó hace poquito, aquí en Argentina, es del Reino Unido, y cuenta la historia de una chica, la dieron de baja, digamos, del ejército deshonradamente, algo así.
0: Ajá.
11: No sé qué le pasó. No, bien. Cuenta.
0: No.
11: Un grupo de activistas radicales toma una gala anual de una empresa y, o sea, estos fueron a reclamar no sé qué cosa al edificio ese, los toman los 300 rehenes que tienen ahí, pero hay uno de ellos que dijo, que es el malo, que él va para matar a la gente.
0: Ajá.
11: Porque quiere matarlos y no sé por qué.
0: Mira.
11: Un loco. Esta chica, la protagonista, Joy Locker,
0: sí.
11: Es una ex soldado que está limpia vidrio.
0: Ah, mira.
11: Es un edificio alto, ¿viste? Ajá. Limpia vidrio, ¿viste? Bueno, queda parada ahí afuera, en el quinto piso, no sé dónde. Y bueno. Es la única que los puede ayudar.
0: Claro.
11: Entra y empieza, más allá de que están las 300 personas, está también su hermanito ahí adentro.
0: Ajá.
11: En el edificio.
0: Y se convierte en la heroína.
11: Exactamente. Claro. Una onda.
0: Sí.
11: Parecida a la película de Duro de Matar.
0: Claro, Bruce Willis. Claro.
11: Una onda así. Tuvo muy buenas críticas el director de la película. Pero dicen que. Es bastante genérico el guión de la misma.
0: Claro, como que no te sorprende el guión porque siempre va a terminar ganando la chica que me contaste esto, es lo mismo que cuando en el barco va, que era Alerta Máxima, es la que trabaja, el que me gusta a mí, que pelea Steven Seagal, que es cocinero. Sí. Y le toman el barco con el barco nuclear a los norteamericanos y él está de sí, cocinero sí. y los mata a todos. Sí,
11: sí, sí, sí, sí, sí, es sí. una cosa así. Claro. Yo sinceramente la vi por Clint Owen. Me gusta
0: sí,
11: mucho
0: el actor. Garpa a los actores. Garpa a los actores.
11: Está buena la peli.
0: Me gusta, me gusta.
11: Detenerse, acción, suspenso, de todo.
0: Tío. Muy bien, me gusta. La noto, Cleaner, perfecto. Sí,
11: vamos a un homenaje que hace... yo me río porque Disney se ha comprado todo y esta película de Punisher, no sé si la viste, la serie salió de Punisher. Ajá. Con el actor de la serie está acá, John Beltrán, que hizo, yo lo vi la primera vez que lo apareció, lo vi en Walking Dead. Uh-huh. Cuando hizo de Punisher, bien sangrienta, está Tarantino ahí, porque sangre para todos lados,
0: claro,
11: lado, ¿viste?
0: Claro.
11: Y bueno, viste, es Disney, ahora le permitió a John Beltrán mantener el personaje oscuro y sangriento.
0: Ajá. ¿Qué bueno, sería? ¿Quién es?
11: Puede ser el castigador.
0: Ajá.
11: El que tiene con la calavera acá en el chaleco.
0: Ajá, ajá.
11: Bueno, que salió una película, ¿te acordás? No sé si la viste, la de con John Travolta.
0: Ah, sí.
11: Que le marca la familia.
0: Sí,
11: ¿viste?
0: Sí, sí.
11: La película, aunque fue bueno. Era así, hicieron una serie. Y ahora sacaron una película 2026 de Punisher, que se llama La Última Muerte.
0: Ajá.
11: Es un especial de Marvel Studios Disney.
0: Sí.
11: Que trae de vuelta a John Beltrán como Frank Castle.
0: Muy
11: la
0: bien.
11: Clave, bueno, se estrenó el 12 de mayo, el 2026. Uh-huh.
0: Muy bien, nuevita esta. Bien.
11: Nuevita. Tiene referencia con la segunda temporada de Daredevil, Born Again.
0: Ajá. Daredevil.
11: Están todas fusionadas, porque también está fusionada con la del Hombre Araña.
0: Y sí, Disney puede darse ese gusto porque tiene todos los personajes comprados.
11: Exacto, tiene todo comprado.
0: Sí, olvídate.
11: Frank Castle intenta dejar la venganza atrás, pero una fuerza inesperada lo arrastra de nuevo a la lucha. El villano es Magenucci. Uh-huh. Es un tomo de ser.
0: Bueno,
11: aquello que le gusta.
0: Le das un crédito, le das un crédito entonces, por más que la tenga Disney.
11: Sí, a mí me gusta, me encanta.
0: Bien.
11: Si la quieren ver, saben que van a encontrarse una película con mucha violencia.
0: Muy bien.
11: Y mucha sangre.
0: Muy bien, perfecto.
11: Vamos con la que todo el mundo esperaba y yo todavía no me puedo sentar a verla.
0: Ah, ¿cuál?
11: Michael.
0: 20, ah, 26. Bueno, recién me dijo Rodrigo si ya había visto Sebastián Michael. Dicen que el chico que lo hace a Michael Jackson es igual.
11: Igual.
0: Es pariente, ¿no?
11: Igual. Sí. Ah. Hijo de uno de los hermanos de Tito, me parece que es.
0: Ajá. Muy Tito bien. Jackson. Dice que es igual el chico.
11: Sí. Uh-huh. Bueno, ya se estrenó el 10 de abril del 2026 en Berlín. Ya la estrenaron en Alemania.
0: Sí.
11: Y
0: ya trajo alguna polémica en la hija, trajo algunas polémicas la biografía.
11: La familia en sí está con más problemas que los Pérez García, digamos.
0: Sí. Habla mucho la película de la violencia con la que él se crió. Dice que el padre lo exigía muchísimo al de chiquito.
11: Sí,
0: se le burlaba por la nariz. Eso
11: le pegaba y demás.
0: Le pegaba, claro. ¿Viste? Es dura, es muy dramática en un momento la película.
11: Sí, seguro. Sí. Toca todos los rincones de la vida de Michael Jackson.
0: Sí.
11: Por eso decían que bueno que el padre al maltratarlo él se aferró mucho a dar amor, a todo lo contrario de lo que el padre había hecho con él.
0: Claro, y dice que lo primero él que dice que te quedó traumado y por eso se quería mejorar la nariz él. Y empezó
11: claro,
0: con
11: no
0: cirugías
11: quería, no quería parecerse a ellos.
0: Claro, exactamente. No, es todo un tema psicológico, ¿no?
11: Lo que
0: atravesó.
11: Sí. Acuérdate que él era el líder de
0: los Jackson Five. Y eso que era el más chiquito.
11: Por eso Jafar Jackson, que es el Michael Jackson en la película, interpretado por su tío, es parecido físico y vocal, dio mucho que hablar.
0: Es extraordinario.
11: Tú lo escuchabas a Michael.
0: Sí. Ahora, vos hoy ves para atrás, Cachi, y yo recordaba cuando lo poníamos en la radio, a Michael Jackson vivo, ¿no? Y con Silver discutíamos mucho los cortes de los discos, Black and White. Y hoy escuchás, no tiene una sola canción mala Michael Jackson. No sé por qué.
11: No.
0: Creo que son canciones que cuando pasa el tiempo más gustan. Tiene unos lentos Michael Jackson, porque nunca se caracterizó por los lentos, sino por los temas que él bailaba. Pero los lentos que tiene te hacen poner la piel de gallina. Tiene la canción A la Tierra, Air Song, tiene unos temazos. Lo que sí se rodeaba de los mejores músicos del momento, ¿no?
11: Sí.
0: Él lo tenía que traer a Van Halen, lo tenía que traer a Slash Hodgson de los Guns N' Roses, iba a Slash. Él llamaba por teléfono él o el productor y el músico estaba ahí para él. Es una cosa de loco.
11: El único que decía que se cansó de él fue Freddie Mercury.
0: Claro, claro.
11: Porque Michael se iba al estudio de grabación, se iba con el chimpancé, se iba con la gira.
0: Sí, sí,
11: con
0: sí.
11: Con todos los bichos se iba a decir.
0: Claro, sí.
11: Y ya no lo soportaba, dice.
0: Claro. Ahora, qué fenómenos, ¿no? Irrepetibles. Irrepetibles. Sí, lo que bailaba.
11: Muy especiales.
0: Sí, lo que bailaba, lo que canta el tipo. Nada. Único, irrepetible.
11: La verdad que sí. Y bueno, sí. La trama de la película se destaca en la infancia de Michael Jackson como miembro de los Jackson 5 en los 60, la gira de Bad del 88. Ajá. La película se detiene ahí para evitar los juicios posteriores.
0: Claro. Porque hay una lista de canciones en Spotify, está el álbum de la película y eligieron todas las canciones que, bueno, se pudieron musicalizar. Y las canta él en la película.
11: Sí, sí, sí. Muy bueno. La música, yo pensé que la música, digo, habían puesto las canciones de Michael Jackson. No.
0: No,
11: canta él.
0: No, las canta el chico. Sí, sí.
11: Qué
0: no,
11: bárbaro.
0: Terrible.
11: 577 millones de dólares recaudados hasta mayo del 2026.
0: Y eso que es nuevita, nuevita.
11: Es el cuarto film más taquillero del 2026.
0: Sí, no tengo dudas, Cachi. No tengo dudas.
11: El récord mejor debut para un biopic.
0: Sí, música. Sí. Mirá vos, mejor
11: superando
0: que...
11: a Elvis, ¿no?
0: Y a Elvis y a...
11: Y solo por detrás de Rhapsody Bohemian.
0: Claro, porque Rhapsody rompió todo. Por eso digo, pero también viste que a las biopic las pusieron siempre, las que aparecieron después de Rhapsody Bohemian, las comparan con esa. A todas dicen, ¿será como la de Freddie Mercury? Sí. ¿Viste? Yo la que te voy a recomendar, Cachi, hablando de biopic, y se la recomiendo a la gente, Ray. La actuación del negro que hace... de el músico de Charles. De Ray Charles. ¿La viste?
11: Charles.
0: ¿La viste?
11: Fox.
0: El, ¿cómo se llama el negro?
11: Jimmy Fox.
0: Bueno, ganó el Oscar.
11: Mortal.
0: Ganó el Oscar. No, sí, sí, sí. Pero escuchá, no. La vida que tenía Ray Charles.
11: Ah, bueno, sí.
0: No, y, porque él no nació ciego, queda ciego por un accidente. Sí. Y después, ¿cómo vivió su vida siendo ciego? Digamos. No, es una cosa extraordinaria la película. La actuación es casi individualista, la película, porque está todo sobre él.
11: Sí, sí.
0: Pero es un peliculón. El tipo, ¿qué no va a ganar el Oscar, el actor? Es extraordinario, cachi.
11: Mortal, sí, sí.
0: No, la es encantó, terrible película. Yo siempre digo que que le gustan las biografías y de músicos que nunca escucharon en su vida, vean esta, porque después te terminan gustando todas las canciones. Yo salí después de ahí, busqué por Spotify, no sé cuántas canciones de Ray Charles. Muchísimas.
11: Muchísimo.
0: Ah, terrible actuación, terrible. Pero bueno, no soy yo el que tiene que hablar, Cachi. Yo siempre te robo los minutos y vos sos el que tenés que hablar. Ya me retan después, me dice, déjalo que hable, Cachi. Sí, pasa que me acuerdo de algunas películas ahí.
11: Bueno, esta fue muy, muy particular la que hablas vos.
0: Ah, sí.
11: A mí, yo los desvito a todos los biopics de los músicos, porque bueno, me apasiona la música.
0: Y sí.
11: Y siempre, cada vez que puedo ver uno, vi la vida de los de Def Leppard, vi la de Tina Turner, vi la de Celine Dion, vi la de Tina Turner, dije, sí, vi la de Elton John hace muy poco.
0: Ah, la de Elton, es sí. Extraordinaria.
11: Me encantó.
0: Sí.
11: Pero tenés para mirar.
0: No, sí, pero ¿qué vida de mierda tuvieron cuando eran chicos, ¿no?
11: Sí, la verdad que sí.
0: Elton John discriminado, a su papá no le dio bola ni cuando él tenía todo el éxito del mundo.
11: No.
0: Y la vida de Tina Turner, terrible. Sí, abuso sexual, cosa de todo vivió la tipa. Terrible. Y vos fijate, llegaron a la fama total. Pero con mucho mucho vacío por dentro también, ¿no?
11: Sí,
0: todo muy observable, sí. Increíble lo de
11: Whitney Houston.
0: Bueno, cómo terminó muriendo Whitney Houston, ¿no?
11: Pobrecita, sí, la verdad.
0: Qué increíble. Pero bueno, volvamos a lo nuestro, Rodrigo. ¿Me das una chance para ver Michael? La voy a ver.
11: Sí, también apenas, porque vi otra película que, bueno, no hoy no la traje, pero ajá, después la vamos a hablar el próximo viernes, que es Mortal Kombat, que está mortal.
0: Ah, esas no me engancho, Cachi.
11: Bueno.
0: No, vos sabés que no sé por qué les tengo rechazo. Yo les tengo rechazo. Mortal Kombat, Rápido y Furiosos, todo eso no me preguntes nada porque nunca las vi. Nunca las vi, Cachi. Bueno, viste, gustos son gustos. Acá Rodrigo se pone loco, viste. Le encanta. No me gustan. Si viste, cada uno tiene su gusto. Otro le gustan los de superhéroes.
11: Yo estoy abierto a todo. Yo veo de todo.
0: Ah, vos tenés que ver de todo.
11: Trato de no ver mucho los dramas, ¿viste? Como lo hablábamos recién, ¿viste?
0: Ah.
11: porque me pongo re mal, ¿viste?
0: Ah, ya, bueno,
11: pasado sí. La vida es un drama, así sí. Que
0: ya te hice, ver, te hice ver Sueños de Tren y ya te emocionaste también.
11: Sí.
0: Es muy bueno.
11: Voy a la casa de una amiga.
0: Sí.
11: Y ella me dice, a ver qué veo. Y se pone a buscar en Netflix, ¿viste? Y le recomiendo películas. No, esas no me gustan. Me dice.
0: No.
11: Y veo todas las tablillas de películas que tiene. Y una, llega a tener una pistola al lado, ¡pum!
0: Sí, todo es drama.
11: Claro, digo, no, nena, sí. Mira otra cosa, le digo.
0: Claro, claro.
11: Todo drama que roza la realidad.
0: Sí.
11: No, ay, bueno, ya está.
0: El otro día vi la épica que me recomendaste, extraordinaria. A mí las épicas me encantan.
11: Sí, sí, me enloquecen.
0: De Roma para atrás, todas.
11: Todas.
0: Los 300, tengo Troya, toda ella, me encanta.
11: Colecciones. Me dice mi hijo, papá, quiero tal película. Bueno, entonces a bajar las cajas, le digo, hay 500.000 cajas, digo, con sí. Películas, digo. Yo también tengo ganas de ver películas de Western. Like.
0: Ah, las de Cobo.
11: A bajar las cajas, juegos originales, he comprado colecciones, cualquier entidad.
0: Ajá.
11: Y hay muchas que ni las vi.
0: Mira vos. No, sí, hay muchas que ni vemos, Cachi. Es como las canciones, hay muchas que ni, nunca escuchamos y cuando las escuchamos
11: decís, ¿cómo? Grababa, claro, pero no escuchaba.
0: No escuchabas, claro, es así.
11: ¿Qué el clásico de hoy.
0: El clásico.
11: Porque no traje serie, ¿no?
0: No, está bien, porque vos sé que está medio peladón las plataformas,
11: sí,
0: ¿eh?
11: Sí.
0: Está
11: sí,
0: medio
11: sí.
0: Pobre.
11: No estoy viendo nada como que me llame la atención.
0: Bien.
11: El ciudadano ejemplar.
0: Apa.
11: Y mi hijo está enloquecido con esta, me dice, sí, papá, recomienda esa que es un peliculón.
0: Bueno, ¿no está Jamie Foxx, está el de Ray?
11: Claro.
0: Y Gerard Butler.
11: Y Gerard
0: el Butler, 300.
11: Monstruo.
0: Claro. ¡Qué gran!
11: Película del 2009, thriller y acción.
0: No la vi a esta, che, no la vi.
11: Mirala, es un peliculón.
0: Mirá.
11: La trama sigue a Tim Shelton, que es el Gerard Butler. Un hombre común que busca venganza después de que su familia es brutalmente asesinada y el culpable recibe una pena ligera, lo sueltan.
0: Ajá, sí, siempre.
11: La película explota en el tema judicial, venganza, corrupción en el sistema.
0: Qué
11: no es algo normal. Butler interpreta a un personaje complejo.
0: Sí, sí.
11: Se convierte en un justiciero, digamos.
0: Claro.
11: Mientras que Fox interpreta al fiscal, viste, que intenta llevar a Gerard Butler a la justicia. ¿Sí?
0: Bien.
11: La película recibió críticas mixtas, ¿eh?
0: Sí, está bien.
11: Pero fue un éxito comercial y ha sido desarrollada. Se convirtió en una película de culto.
0: Claro. Son películas que son mirables, bajo cualquier aspecto.
11: Sí.
0: Son el pororó siempre para arriba.
11: Sí, está muy bien hecha, muy bien, está destacada esta película.
0: Muy bien, muy bueno.
11: Es muy recomendable.
0: Te la voy a ver.
11: El Ciudadano Ejemplar se llama.
0: Sí, yo te la voy a ver a esta porque me gustan las recomendadas viejas, porque a mí me gusta cuando yo estoy siempre, voy, miro las plataformas y las veo, agarro películas viejas, no sé por qué me pasa, y a lo mejor ya las vi, y si no las vi, las veo. A mí me está pasando eso.
11: ¿Vos sabés que no? A mí me pasa que yo me tengo conectado el televisor a un DVD con HDMI.
0: Ajá.
11: Y busco películas, digo, esta ya la vi, pero me gustó. Y la vuelvo a ver. Sí,
0: a mí me pasa lo mismo.
11: No sé por qué.
0: Digo,
11: no, voy a encontrar una que no vi.
0: Sí. Pero ¿por qué nos pasa eso? Tendríamos que ir al psicólogo.
11: No entiendo.
0: Tendríamos que ver la película dos veces. Viste que algunos dicen, solamente a un talado se le puede ocurrir ver la película dos veces.
11: Bueno, si no sos dos, tres, cuatro, cinco, diez. El Soldado Ryan te lo dije la
0: sí.
11: Millones de veces.
0: Peliculón.
11: Millones de veces.
0: Escuchá, yo te voy a traer una que seguramente recordás, no solamente por la banda de sonido que tuvo la película. Año 1979, la película se llama Expreso de Medianoche. Es un clásico de los clásicos del cine mundial. Una película que trata sobre la dureza de las cárceles turcas.
11: Sí.
0: Cuando un muchacho con sus amigos va de vacaciones, va a descansar y necesita, bueno, cargar algo para traer a su país. Y claro. Resulta ser que no pasa el control de el aeropuerto, creo que era Cachi, o la estación de tren, no me acuerdo bien. Y bueno, en ese momento se desata todo un conflicto porque él va a juicio por eso, y como eran tan duros y aparentemente había cierta discriminación contra chicos de la nacionalidad del intérprete, lo condenan en toda instancia. No había forma de defenderlo, es realmente es espectacular. Tiene un dramatismo de un volumen único. La música de Ennio Morricone está de más decir que es extraordinaria. Y por supuesto que bueno, la actuación de quien es el primer actor de la película no hace falta decir absolutamente nada porque sufre todo tipo de vejaciones
11: sí.
0: En la cárcel, ¿no? las cárceles turcas con la crudeza de la década de los 70, ¿no? Todavía plena Guerra Fría, ¿te acordás, Cachi? Bueno, una película que yo siempre que la tengo la chance de ver, la veo, porque habla un poco, trata toda la trama, ¿no? De lo que vive un preso injustamente preso, de cuando a vos te meten preso simplemente por ser de tal país, ¿no?
11: Claro, sí, sí, sí.
0: Y con la dureza con la que los tratan. Es una película muy dramática, es una película muy dura, que está generalmente acá Rodri le pone suspenso y crimen, de verdad. Yo lo criminal no lo veo en la película, pero sí, hay reacciones de él que de verdad que terminan desenvolviendo, que, bueno, cómo termina yéndose, no es que lo liberan, todo lo contrario. Pero no vamos a contar, no vamos a contar el desarrollo de una trama espectacular, véanla. Es una linda película para verla. Tiene 2 horas, 1 minuto, es larga, es de las primeras películas.
11: Tensionado totalmente, termina.
0: Sí, sí, sí, es así. No, porque de verdad que no podés creer cómo logra, ¿no?
11: Claro, no, sí,
0: sí, es una boludez. El final a mí no me gustó, pero es una gran película. ¿Que la dirigió quién, Rodri? Fíjate quién es el director. Alan Parker, ¿viste? Hoy te traje los clásicos de Alan Parker. Es un crack, señores. Sí, y en el mismo momento que grababa esta película, también estaba trabajando en la producción de lo que después sería The Wall, una de sus grandes películas.
11: Ahora, maestro.
0: Sí, señor. Bueno, acá está, señoras y señores. Bueno, primero le vamos a mandar un saludito grande a Nancy. Yo no sabía que Nancy era fanática de las películas. Dice, ustedes son muy genios. Dice, estoy anotándome las películas que están pasando, me dice nuestra amiga. ¿Qué tal, Nancy, eh? Muy bien. No sabía, che, que teníamos tanta gente que lo escuchaba al momentito de las películas. Qué lindo.
11: Y hay muchas para recomendar, Martín.
0: Sí. Bueno, che, me escribió Sandrita, me dice, hola, creo que porque con las películas nos pasa como con los libros. Depende del momento en el que estamos transitando, nos llega de diferente manera la historia.
11: Exactamente.
0: Creo, puedo equivocarme. Buen fin de chicos.
11: No, exactamente. Sí. Exactamente. Es una pasa cosa. Así. Sí. Hay días que vos tenés ganas de ver una película, qué sé yo, de acción, y hay días que tenés ganas de ver una película de romance,
0: claro,
11: de una comedia, sí, algo sí, distinto.
0: Sí, sí. Sí, sí, sí.
11: No todos los días son iguales.
0: No, ni hablar.
11: Me pasa con la música también.
0: Ah, sí.
11: Hay días que yo me levanto y me puedo escuchar folclore.
0: Sí, por eso. No hay
11: tango.
0: No, es que a todos tenemos esos trances.
11: Música francesa.
0: Sí, José, a todos tenemos esos trances. A mí me pasa a veces. En el Spotify encuentro alguna carpeta recomendada y música que yo no escuché y le doy una chance y me pongo a escucharla.
11: Sí, mi hijo se enoja conmigo por el otro día. Digo, vení a ver cómo da un poco el teléfono. Está medio lleno, me parece. Me dice, ¿por qué no entras a Spotify y escuchar la música de...?
0: Claro.
11: Ah, no, yo quiero poner mi música, la que yo quiero, que la tengo yo, le digo.
0: Ah, claro.
11: Pero tenés millones de gigas, tenés música de todo, de todas partes del mundo, me dice.
0: Claro, sí.
11: Es un teléfono, no es un...
0: Claro, no es un reproductor, un reproductor.
11: Claro, pues. Y nunca la escucho, ¿eh? Del teléfono nunca la escucho.
0: Che, Cachi querido, te dejo un abrazo grande, amigo. Buen fin de semana. Si quieren,
11: igualmente,
0: si quieren estas películas que hablamos con José Luis, tanto las clásicas como las nuevas, las pueden encontrar en Cachi DVD Movie. Cachi está siempre conectado a sus cuentas de redes sociales. Le escriben o bien directamente van a Cachi Chacabuco. Cachito, te encuentran todo el fin de ahí, ¿no? Sí.
11: Sí. No me muevo de acá.
0: Dale. Un abrazo, querido amigo. Que la pases lindo.
11: Igualmente para ustedes, abríguense.
0: Dale, va a ser frío, sí señor. Che, bueno, acá llegan los mensajitos también para el momento de las películas del mediodía. Deberíamos hacerlo más temprano, ¿no? Me dicen algunos. Sí, la idea es siempre hacerlo más temprano, pero también esperamos que Cachi se desocupe también.
1: Pero este horario es lindo.
0: Este horario es lindo, de verdad que sí. Nos hace rememorar, Cachi. Traemos los clásicos. Él presentó Un Ciudadano Ejemplar y nosotros presentamos, por supuesto, Expreso de Medianoche como clásico, pero hay un montón de películas que están re buenas.
1: Sí, total.
0: Y depende también del gusto de cada uno y de los actores. Además, y directores que cada uno quiera ver, ¿no? Eso está muy, pero muy bueno. Rodri, nos vamos.
1: Vamos yendo.
0: Dejamos acá la puerta cerrada para esta semanita. Viajen a Mailín, pero tranquilos. Transiten con ruta totalmente colapsada, ¿eh?
1: Porfa.
0: Mucho tráfico por la ruta. Tremendo. 34 hasta la Villa de los Milagros de Mailín. Pásenlo lindo. El lunes nos cuentan cómo lo vivieron al fin de semana. Y bueno, nosotros nos reencontraremos, yo, después de que Rodrigo el lunes ya chismeé todo, tempranito de la mañana con Darío y con todo el equipo, y nosotros venimos después con Bunker. Chau, Rodri, buen fin de semana. Chau.

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0: 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Bienvenidos a esta edición de día viernes del Tapón Deportivo, 13 horas 8 minutitos. Ya nos empezamos a meter en la antesala de lo que va a ser este fin de semana deportivo. Muchas actividades, el básquet se suma a toda la actividad que está prevista, programada. No con las menores dificultades que tienen algunas organizaciones con los viajecitos a la Villa del Señor de los Milagros de Mailín, ¿no? Con muchos promesantes que han decidido ya emprender en esta jornada. El día viernes muy fuerte, en Ruta Nacional 34, por lo menos todo lo que se ha venido relevando, gente de Ceres continuamente saliendo hacia el norte. Claro está que el viaje de Ceres a Mailín no es tan largo en kilómetros, pero sí con muchas horas para poder llegar debido al tráfico que tenemos en este momento hacia la Villa del Señor de los Milagros. Obviamente que a la par de esto, obviamente muchísimo transporte que se ha ido también, que ha dificultado que algunas subcomisiones que tienen que hacer un movimiento un poquito de algunos kilómetros tengan que habérselas ingeniado para poder encontrar transporte, ¿no? En medio de esto, de este fin de semana, bueno, veía que también hay una peregrinación muy grande en la zona de Viñó, ¿no? Allí entre las localidades de Morteros y Brinkmann, también mucha gente que va por la celebración de María Auxiliadora. Veía mucha peregrinación también prevista para hoy y principalmente el día sábado, ¿no? En medio de todas estas festividades religiosas está el contexto deportivo, porque hay partidos de inferiores que estaban previstos dentro de lo que se consideran partidos de cercanía. Hay cotejos que son clásicos también, como para rescatar, por ejemplo, el clásico de Tostado. Van a jugar en todas las categorías. Miranda Centurión y Fernando Retamoso están designados para ser árbitros de esos cotejos. El clásico del sur también. Se replica lo que va a ser el domingo en primera y en reserva. El clásico en los pibes, con arbitrajes de Utrera, Bejarano y Mauro Roldán para todos los partidos. Y después Ferro con Sportivo de Villa Minetti. Sportivo, no nos olvidemos que como nos mandó Elvio Acosta hace algunos días atrás, está preparando su gran torneo anual, el torneo de fútbol infantil, que realmente tiene muchísimas repercusiones, principalmente para esa rica zona de jugadores de localidades bien cercanas a Villa Minetti, que tienen muchos equipos del resto del país que también vienen a visitar la localidad y son parte de este torneo organizado por Sportivo de Villa Minetti, con la supervisión, por supuesto, de Elvio Acosta. Y la semana que viene seguramente con Elvio estaremos resumiendo algo. Tengo una linda nota de Villa Minetti la semana que viene, ya prevista también, así que bueno, tenemos muchas cositas para andar por Villa Minetti la semana que viene, ¿no? Ya que, viste, parecería que como que Villa Minetti está solamente agregado al torneo por jugar en inferiores nada más, y poco hablamos de las actividades de Villa Minetti. Como no está en el fragor del torneo superior de la Liga Ceresina de Fútbol, parece que solamente nos acordamos de vez en cuando de Villa Minetti y no queremos que eso suceda. Así que la semana que viene tenemos previsto poder charlar un poquito más acerca de estas actividades. Bueno, dentro de este marco, dentro de estas celebraciones también religiosas, está el fútbol de la Liga Ceresina. 3 partidos para el día domingo. Ayer valoramos la charla con Emanuel Leibovitz, hablando de San Lorenzo de Ambrosetti, de las aspiraciones que tiene San Lorenzo. Quedó claro que el técnico levantó la vara, dijo: nosotros vamos por ese 1, nos quedan 2 partidos, nos quedan 6 puntos en juego, el desafío está en la mesa, después habrá que ver cómo se plasma, porque los rivales también tienen intenciones. En 72 horas, San Lorenzo Ambrosetti quemará su instancia de fase regular y veremos hasta dónde le alcanzará el puntaje sumado al equipo de Leibovich y de Barale si es que le dará la gasolina para pelear el 1 o definitivamente se quedará en algún puesto como el 2-3. Muy raro que San Lorenzo Ambrosetti, teniendo dos partidos por afrontar, tendría que no estar haciendo las cosas bien en los próximos dos cotejos San Lorenzo como para que lo pensemos fuera de la zona de los 4. ¿No? Bueno, uno de los desafíos es Central, que sí lo puede despojar, lo puede sacar de la zona de los 4. Después habrá que ver de atrás quiénes pueden llegar a la zona de los 4. Selva no va a llegar a la zona de los 4. Viendo la tabla de posiciones, ustedes ven que ya hay equipos que se entran a descartar de la posibilidad de llegar a la zona de los 4. Selva es uno de los que está fuera de la zona de los 4, principalmente porque tiene ya 12 puntos, sumar una victoria sería 15, debería dividir goles y un montón de cosas con alguien que ya tiene 15, como es San Lorenzo Ambrosetti. El que puede llegar a la zona de los 15 y meterse de lleno por encima de la barrera de los 15 es Libertad Trinidad, que tiene dos partidos por jugar. Uno es Unión Cultural y Deportiva de San Guillermo y Atlético Ceres Unión, todavía dentro del fixture. Bueno, en un ratito charlamos con el Gigi Rivero. En un rato vamos a hablar de este Libertad, que este domingo enfrenta nada más y nada menos que al rival que siempre que uno se motiva por jugarle, que es el clásico. La gente en la semana se entra a poner revoltosa por las cuestiones justamente que tiene un partido de este tenor, ¿no? Siempre decimos nosotros que jugadores, entrenadores, dirigentes, hinchas, es tal vez el partido que más esperan, que más les gusta pagar la entrada para ir a ver, para alentarse, ponen la campera del club, llevan alguna bandera, llevan a los chicos. Bueno, ha llegado el momento. En medio de rendimientos muy dispares, desde lo futbolístico, netamente hablando desde lo futbolístico, los clásicos después parece que a esa diferencia le emparejan, ¿no? Porque son clásicos, se juega de otra manera. Pero hay una diferencia de 6 puntos clarísima en la tabla entre el 1 y quien es hoy aspirante a estar entre los 4, que es Libertad. Que en algún momento del campeonato en el andar, nosotros sospechábamos claramente que iba a ser uno de los 4. Bueno, se frenó esa marcha. Se frenó por muchos motivos, fueron faltando jugadores, se fueron lesionando jugadores claves dentro de la formación y algún resultado imprevisto que se encontró por ahí por el camino. Dentro de la lógica de este campeonato, que bien decía Leibovich, acá asegurar algo, asegurarlo y decir fehacientemente yo voy a ir a esta cancha y me traigo los 3, es muy difícil. El campeonato tiene esas vicisitudes y esas particularidades. Imagínate que sería muy aburrido si vamos y decimos este juega el candidato, acá el candidato no puede perder, por decreto acá el candidato gana y pasa, ¿viste? Sería un aburrimiento absoluto este muy lindo deporte que es el fútbol. Por eso el campeonato te pone desafíos. Y estos desafíos que tiene que afrontar Libertad para ganar su lugarcito entre los 4, porque uno ya no va a ser lo que en algún momento se pensó, se evaluó. También se charló, che, llegaremos a ser unos cuando fueron los primeros que lograron los 12 puntos, que llegaron a la zona de clasificación, etcétera, etcétera. Se imaginó alguien, nosotros mismos, que obviamente Libertad podía llegar a ser el uno del campeonato. Bueno, eso quedó totalmente dilapidado. Libertad va a jugar para el objetivo de sumar 18, pero ya casi con las chances quebradas desde la base misma de poder ser uno del torneo. Pero bueno, pelear por uno de los 4 mejores lugares tal vez pueda llegar a ser un lindo objetivo, como me imagino yo se ha trazado la gente de Libertad Trinidad. Es decir, no perder, llegar agrandados, ganarle al uno del torneo, que es Unión de San Guillermo, que viene con un andar espectacular en el campeonato, viene un andar espectacular en el campeonato, viene de pasar instancia Copa Santa Fe, está esperando ser campeón de la Copa Departamento San Cristóbal en la revancha frente a Sportivo Suárez. Digamos, está dulce el equipo del Chelo Ábalos. Bueno, este es uno de los partidos. Ahí va a dirigir Juan Castaño. Gonzalo Blanco va a dirigir el preliminar. No hace falta que yo agregue mucho más sobre un partido que prácticamente acá es a todo nada, principalmente para Unión de San Guillermo. De no ganar en el Sub-23 prácticamente se condenaría a la eliminación ya de la posibilidad de estar entre los 4 mejores de la categoría preliminar. Rodríguez y Ramón Raymond Mancilla, le digo yo, pero es Ramón, serán los colaboradores que, bueno, tendrán el desafío nuevamente de poder estar en un partido de alto tenor, como es el Clásico del Sur. Ya lo tantearon a Castaño, habiéndolo enviado como designación al Clásico de Ceres, ¿no? Ya tiene el Clásico más importante de la liga en su espalda, lo prueban de nuevo a ver qué tal le va a ir en Libertad Unión Cultural y Deportiva de San Guillermo. En otro partido lindo para evaluar, con arbitraje de Centurión en Sub-23 y con arbitraje de Alejandro Schneller en primera, ahí aparece Atlético Tostado y Unión y Juventud de Bandera. Este partido va a arrancar la tarde de fútbol el día domingo porque están asignados los partidos para 2-4 de la tarde. Lindo horario. Este era uno de los partidos que en algún momento se esperó mucho, pero que viene corrido algunos días, teniendo en cuenta justamente el calendario del CAT. Y claro, a los dos los agarra en un momento donde hay que definir cosas. Unión y Juventud de Bandera sabe que esto es una chance. Tiene uno de los dos balines que le quedan al equipo de José Mialich para llegar a los 12 puntos. Llegar a los 12 puntos y llegar a la base de clasificación. Después, bueno, habrá que ver si alcanzó con los goles o no, como destaca Mauro, siempre haciendo los numeritos finos. Pero bueno, primero el objetivo de los 12. Unión y Juventud de Bandera está ahí, con la chance de poder pegar un gran golpe, porque sería pegar un gran golpe en la mesa, ganarle al Atlético Tostado, más allá de las circunstancias con las que llega el CADA este compromiso con Unión y Juventud de Bandera, ¿no? Más allá de cómo llega Atlético de Tostado, Bandera sabe que es una chance única que tiene en la Villa Recreativa de poder. Primero, ganarle al campeón, defensor de la liga. Siempre para Bandera es un clásico de cotejo frente al CAT. Y la otra, acercarse mejor que nunca para la clasificación, porque después tendrá un viaje a Ferro, Unión y Juventud de Bandera, el domingo 24. Es decir, acomodará su calendario ya clasificado, ¿no? Para el último viaje que le queda, el viaje más largo que tiene Unión y Juventud de Bandera, es justamente a la cancha de Ferro. Es mejor llegar a Ferro con los 12 en la espalda, que te permitirían hasta ver y espiar qué puede llegar a presentar Ferro en ese último partido, sabiendo que ya está eliminado con las dos categorías, etcétera, etcétera, que llegar apurado a ese último partido de la fecha. Por eso, importante para Unión y Juventud. Y el CAT, bueno, el CAT no hace falta que agreguemos que le quedan 9 puntos. Estos son los primeros 3 que juega. El miércoles tendrá otros 3 por quemar en la tabla de posiciones y ya no está tan holgado para decir, bueno, me alcanza con esperar. No, ya no puede esperar demasiado. No es necesario sumar los 9. Uno sospecha que 2 victorias sí son necesarias. 2 de los 3 partidos que tiene que jugar el CAT sí o sí los tiene que ganar. En el CAT sobrevoló en la semana la posible formación, que sería repetir el equipo de este domingo y el miércoles y dejar tal vez un equipo planificado distinto, tal vez para enfrentar a la Unión de San Guillermo en el mano a mano de la Copa. Es como que se trazó para una semana Atlético de Tostado objetivos de cortar grande. Es decir, vamos a cortar grande, dice el CAT. Meter una clasificación con 2 victorias y meter el primer partido contra Unión de San Guillermo dentro de una misma semana. Uno dice, sí, pará, pero no ganaste toda la fecha que jugaste y cómo vas a... Bueno, el CAT puede ponerse ese objetivo, trazarse ese objetivo. Por el plantel, por los jugadores que tiene, tiene la mayoría de los jugadores ya a disposición. No todos, pero la gran mayoría van a poder estar. Bueno, Milton Leiva está expulsado, todavía Pianetti cumple fechas, pero bueno, el resto del plantel está para afrontar el desafío. Es que no hay otra. También lo saben, que no le queda demasiado hilo. Acá no hay demasiado hilo para Atlético Tostado. Esto es lo que queda en la soga. Después quedará la última fecha, pero vos podés llegar a jugar aquel último partido frente a Selva con las necesidades de Selva, tal vez de tener que pasar la barrera de los 12 para entrar a la clasificación, salir necesitado a buscar un punto, pero te queda muy lejos en la proyección. Es decir, por eso el CAT imagina esta semana como una semana para volver a poner en peso lo que es Atlético Tostado. Esta es la semana del desafío. Con todo el respeto que se merece, el campeón defensor de la liga, subcampeón de la Copa Federación 2026 y la calidad individual de jugadores que tiene Atlético Tostado. Pasa que vienen todos juntos. Es uno tras otro como cacheta de loco. Uno es el mañana, uno es el domingo, perdón, contra Unión y Juventud de Bandera. Necesidad de Bandera también. O sea, va a ser lindo para un emparejamiento. Pero después, el miércoles también vuelve a jugar contra otro equipo que habrá que ver después del paso de San Lorenzo Ambrosetti por Central este domingo, con qué necesidades llega justamente a afrontar este compromiso frente al CAD el día miércoles en la Villa. Porque también puede, como decimos nosotros, uno puede pensar, y el CAD es local, sí, no te asegura nada, ¿eh? Las localías del CAD que usó fueron en las dos victorias que tiene. Le ganó a Rufo y le ganó a Ferro, en la cancha del CAD. Después perdió ahí, perdió de visitante todos los partidos, que jugó por liga. No sumó más que 6 puntos. Es una seguridad que las localías encolumnadas, como le quedan en el fixture que ustedes están viendo, al CAD le dé alguna tranquilidad, para mí no. Inclusive, por encima de las localías. Te digo más, ni las debería tener en cuenta. Lo que el CAD necesita es mejorar la contundencia y el poder de fuego. Lo que origina el ataque, convertirlo, porque si no, le va a ser muy difícil, porque su diferencia, inclusive, después de aquella goleada contra Unión de San Guillermo, ha desmejorado enormemente su diferencia de goles. ¿Cuándo lo viste al CAD con -4 goles? Aparte, vamos a ser sinceros, es uno de los equipos que libra por libra más delanteros tiene. Monzón, Ojeda, Marcos Mantovani, Esteban de María, Jeremías Gauna. Un equipo que tiene muchísimos delanteros, todo de una enorme jerarquía. ¿Se entiende a lo que vamos? El CAD tiene que quemar una semana y quemar resultados que no pueden ser otros que victorias. Sí, no es un dato menor. 3 partidos todos de local. El domingo contra Bandera, el miércoles contra San Lorenzo Ambrosetti, el domingo en la Villa contra Unión de San Guillermo por Copa Santa Fe, otro torneo, mano a mano, le queda cómodo, le gusta más ese torneo. Al CAD parece que los mano a mano le quedan más cómodos, pero bueno, le toca a un equipo que ha logrado una evolución. Este Unión de San Guillermo no es el de la Copa Federación, ¿no? Está más que claro. Bueno, veremos para qué se está, ¿no? Esto es lo lindo que se tiene a esta altura. La definición vibrante, estar ahí prendido. No sé si le interesará qué pasa en el resto de la fecha. Con Tostado, porque ¿qué le puede interesar al CAT del resto de la fecha? El clásico. ¿Qué influiría? Claro, escuchar 4 jugadores le pueden haber echado Unión de San Guillermo, que no, para la Copa de Santa Fe no influyen en nada. ¿Qué les puede interesar de Central San Lorenzo Ambrosetti? Sí, tal vez hay un poco más de interés, porque bueno, San Lorenzo Ambrosetti es el próximo rival que tienen que enfrentar, no es lo mismo enfrentarlo ganando que perdiendo, bueno. Pero por punto, el CAD de los partidos que se juegan, Unión de San Guillermo Libertad y Central San Lorenzo Ambrosetti, ni le importa. No le conviene ningún resultado encima. Ni empate, ni derrotas, ni... Claro, no le interesa el resultado de los... Sí, una cosa un poco rara, ¿no? A esta altura, cuando uno siempre sospecha, che, se juegan con resultados puestos y influyen o no influyen. Y sí, no sé, a lo que le puede interesar a Atlético de Tostado, en todo caso, serán los partidos que vengan metiéndose en la semana. O cuando juega Rufo, el próximo domingo, que va a enfrentar a San Luis de Tostado, Ferro Bandera. Bueno, eso sí, la parte baja. Muy superficial. La misma secuencia de resultado. El que va a seguir este partido de cerca, Rodrigo, es Kaku. Kaku va a escuchar CAT contra Bandera. Pero va a mirar para el video análisis Libertad y Unión de San Guillermo. O sea, no sé si se entiende la valoración. Kaku sí arrufó el domingo. Sí, van a tomar unos mates. Riquísimo. No, porque es verdad. Va a estar fresco el domingo. pero va a haber algo de sol, se pueden ir a comer una mandarina, escuchando el partido, el clásico. Algunos gente de Rufo que le gusta mucho el fútbol viaja al clásico. Porque, bueno, pará, si pierde Libertad, a Rufo no le quedará lejos la chance de, por qué no, soñar con la clasificación en los partidos que le queda a la Unión Deportiva. A la Unión Deportiva le quedan dos, ¿no? A Rufo también le interesa ese resultado. Le queda Unión de San Guillermo y le queda San Once Tostado a Unión Deportiva Rufo. No es un dato menor. Por eso digo, mirando un poco el panorama, hay ciertos intereses para algunos equipos. Cacu, el clásico, pero principalmente allá en Tostado, Unión Deportiva Rufo, lo mismo. Porque están en la base de la tabla, la base de la clasificación. Están ahí pujando por entrar. Y ahí hay un rival directo que está jugando. No solamente el CAT, sino Bandera, que está ocupando una plaza ahí en clasificado con Unión Deportiva Rufo colgado de la liana con 9 puntos. Fíjate, con diferencia de goles. Fíjate vos cuánto desmejoraron algunas diferencias de goles, que a Rufo tenía una diferencia en algún momento, parecía inalcanzable. Y fíjate, queda con -7, pero Bandera tiene -6. Si vas a ir a contar los goles, como dice Mauro, que se podrían contar goles. Igual en la tabla de... Te digo, los rendimientos desde Villa para abajo son muy parejos todos, ¿eh? Tenés -2, 0, +2, -6, -7, -3, -4, menos lo de Ferro, bueno, -15. Pero los equipos que vienen cómodos en la tabla de goleadores, ahí viene San Lorenzo Ambrosetti, +9, +15, Unión de San Guillermo, un +7 San Lorenzo Tostado. Pero el resto no puede salir a decir absolutamente nada, ¿no? Bien parejita lo llevan. Bastante parejito. Lo que sí, la contundencia. Uno mide la cantidad de goles a favor que tiene San Guillermo, le saca el doble a casi todos los equipos. Tiene 22 goles a favor. Y se hizo 3 en 3 partidos. Abismal. Y pocos goles en contra. Ahí, bueno, San Lorenzo Ambrosetti y San Lorenzo Tostado pueden decir que tienen los arqueros menos vencidos del este tramo del campeonato. -6. O 6 goles en contra. Si vamos a hablar de valoraciones de numerito, que ya a esta altura te digo más, me parece que más se caen las medias, Rodrigo, con el nerviosismo lógico de tener que salir a sumar desesperados. Pero bueno, es lo que todos saben, que para no llegar con este nerviosismo lógico a la definición hay que sumar los puntos antes. Y obvio. Así son las cosas, Rodrigo. No, ¿para qué si vas a llegar nervioso a la última fecha? No nos pongamos locos. No, tranquilos. Tranquilos, si no sumaste antes, ahora hay que estar apuro de sumar todo. Eso siempre lo decimos, pero es parte del show, lindo, que nosotros nos permite hacer esta evaluación y todas estas cosas. Bueno, esta es la tabla, dejar ahí congeladita, ya en un rato viene la pausa y viene Rivero, después viene Andrés Rodríguez seguramente para hablar un poquito de Central. Bueno, a Central me lo encontré entrenando. Estuvimos haciendo alguna pauta con alguno de los chicos de Central y me dicen, no, entrenamos hoy, a la flauta. Digo, ¿qué pasa esta noche? ¿Que hay un bingo, algo, un té bingo, que tengan que participar los muchachos, alguna peregrinación especial? Se lo vamos a preguntar si es que nos entiende el entrenador. Viste que a nosotros no nos gusta jorobar en el tema de los entrenamientos, Rodrigo. El entrenamiento debe ser sagrado. ¿Qué prensa, ni community, ni community man? No, tiene que ser... Los community sí. Sí, también. Pero bueno, viste que ahora se entrena, se cambian los muchachos con el community enfocándolos, ¿viste? Pero los entrenamientos, yo te digo, siempre digo que cosas son sagradas, ¿viste? El entrenamiento es uno de ellos. Se va perdiendo todo con las redes sociales, pero los entrenamientos son sagrados. Vos te ríes porque los entrenadores no se ríen, ¿eh? Va, hay muchos que no se ríen, digamos. Periodistas también que no se lo toman a broma esto, ¿no? Yo, porque, viste, yo no juego a nada. Pero bueno. A mí me gusta lo que lindo, que se pone muy dramático todo esto, ¿viste? Y están ahí, están alambrando, ¿viste? Están haciendo cuenta. Y te hace reír. Lo que pasa es que las subcomisiones no se ríen en lo absoluto, porque la guita se gasta. Lo que quería decir de los dirigentes, bueno, hoy se cumplió la palabra de Martino, ¿no? Apareció toda la información en el grupo de periodistas del fútbol, popular grupo de prensa que tiene de alguna manera todos los periodistas que le dan cierta cobertura con sus radios, streaming, al campeón. El WhatsApp, que para muchos era lapidario que no esté la información ahí. Bueno, ahora la tienen. Che, nadie lo felicitó que la volvieron a poner. Me reía con los muchachos ahí. Pero bueno, felicitaciones a la gente que acortó distancia con la prensa. Esa es la idea un poco de Martín. Nosotros lo contamos ayer. Después nos podrá gustar o no. realmente el manejo de Martino de la liga, pero bueno, lo importante es que lo que dijo lo cumplió acá, por lo menos lo cumplió. Primera gestión cumplida, digamos. Está como Javier, primera gestión cumplió. Javier bajó la inflación, De Martino pone la información de la liga los viernes. Según dice el propio De Martino, lo ha confesado él, van a estar los árbitros, siempre y cuando el árbitro después, si el árbitro de primera que aparece en esa lista no tiene alguna dificultad el sábado en algún partido inferior porque se puede lesionar o algo, porque después puede haber en el domingo, puede haber cambios en las designaciones, cosa que después ya no llegarían a informarlo, pero estaría bueno que el domingo se reiteren las ternas arbitrales. Esta es una idea mía, teniendo en cuenta que el domingo también hay actividad por la liga y que lo ratifiquen a los arbitrajes. ¿Por qué te digo? Porque después pasa como pasó con lo de Jorgito Tolosa el domingo pasado, que en ese partido dirigía Marcelo. Uno los conoce a Jorge y a Marcelo, nos dimos cuenta enseguida que no estaba Marcelo como árbitro principal, y uno de los chicos de los líneas nos dijeron que Marcelo no podía venir porque estaba laburando. Y había sido designado entre semana Marcelo Retamoso para ese partido, y por ese motivo después, bueno, se hacen un cambio y a lo mejor un línea que iba a una cancha lo mandan a otra, y nosotros de verdad no tengo la colección de los BTAs, porque todos los árbitros para mí son como los coreanos de BTAs, son toda la misma cara, Rodrigo. No quiero que busques la cara, no, porque no quiero ofender a nadie, pero para mí son todos coreanos y todos chinos, son todos iguales. Sí, no, no, pero claro, yo le dije a la gente de la liga, no me digan que nosotros tenemos que conocer porque para mí son los BTAs, digamos, no los identifico, quién es John Cook, el otro, los chicos que cantan en BTAs. Hay que hacer un media day de claro, vos los conocés a estos, es decir, me dicen, el que está en la punta es Daña Tuya, y sí, qué sé yo. ¿Y el otro de dónde viene? San Cristóbal. Bueno.
1: Con esa ropa
0: son todos iguales. Che, nos vamos a la pausa, señoras y señores. Y viene, y viene el profesor Rivero a charlar de la actualidad de Libertad, y más tarde vendrá el entrenador central argentino olímpico en la parte más seria de este Tapón Deportivo.
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0: Bueno, nos estamos grabando audio con Alejandro ahí, ¿eh? Estábamos cambiando algunos conceptos sobre el tema de la información que provee la Liga Ceresina de Fútbol, que nunca se debería haber cortado, nos señalaba, ¿no? Alejandro también. Bienvenida a la vuelta, entonces, ¿eh? Más que felicitaciones, bienvenida a la vuelta de la información al lugar donde debería estar, nunca se debería haber ido. Lo voy a saludar al profesor Rivero. Lo vuelvo a notar más barbado a mi amigo Gigi, que hace bastante no lo vemos. ¿Cómo andás, Gigi, querido? ¿Todo bien?
12: ¿Qué haces, amigazo? ¿Todo bien? ¿Tanto tiempo?
0: Tanto tiempo. Y hace bastante que no jugabas, Gigi, ¿eh?
12: Sí, hace bastante, pero bueno, creo que la última vez que habíamos charlado ya hace un tiempito largo, ¿viste? Sí, pero sí. Bueno, la barba la mantenemos.
0: Ah, perfecto. Che, bueno, Gigi, ¿te ganó bien San Lorenzo de Tostado? Yo hice un compactito de la gente del cable de Tostado el día lunes, creo. Y bueno, vi un poquito el rendimiento de ustedes. Pero bueno, me gustaría que vos me dejes algún concepto de lo que fue esa vuelta, ¿no? Al torneo oficial.
12: Yo creo personalmente que sí. Que nos ganó bien, pero tampoco fue un San Lorenzo que nos pasó por encima y que fue avasallante, pero también hay que hacerse cargo que nosotros nos jugamos bien. Creo que tuvimos la situación de hoy, fue el error que erra, pero también San Lorenzo había tenido una ahí en el primer tiempo y bueno, y después la del gol, por eso digo que había sido un partido de trámite cerrado, pero creo que con los jugadores que por ahí nosotros tenemos podríamos haber hecho algo más. Bueno, no fue la mejor de las tardes, sin duda, fue media parecida también a la de Arrufó. Y nada, en ese resumen creo que San Lorenzo termina por ahí ganándonos bien, a lo que vos me preguntás, ¿no?
0: No, seguro. ¿En algún momento fuiste crítico cuando jugaste contra Ferro? Me estás haciendo este análisis de tu equipo frente a San Lorenzo. Del comienzo del torneo ahora, Gigi, ¿hubo una involución? Y te lo pregunto netamente desde lo futbolístico.
12: Mira, Martín, vos fíjate que después del partido de Ferro, creo que fue... nosotros jugamos con el CAT antes de Ferro, si no
0: sí,
12: me equivoco.
0: Sí.
12: Y nosotros contra el CAT, el CAT, más allá del presente que tiene, vino a jugar con todos sus jugadores y nosotros le ganamos jugando bien. Habíamos tenido ese primer tiempo con Suardi por Copa, que fue de lo mejor en el año.
0: ¿Qué primer tiempo? El manual del fútbol en el primer tiempo, sí, sí.
12: Sí, ganábamos 3-0. Y después también le habíamos ganado muy bien a Ambrosetti, a uno de los candidatos, creo yo, de los mejores planteles

0: y de menor jerarquía que los que te nombré, no tuvimos esos rendimientos, no tuvimos esos rendimientos, y bueno, es ahí a donde hoy nos encontramos, donde nosotros necesitamos, como cuerpo técnico, encontrarle la vuelta para poder encontrar el equilibrio entre lo que fuimos con estos rivales y lo que no queremos ser por ahí con los que fuimos los otros. O sea, ahí es la diferencia y creo que ahí se está marcando esta pequeña cuestión de que muy bien contra grandes rivales y muy pobre por ahí contra otros equipos, vuelvo a repetirte, de menor envergadura.
1: No lo dudo. Ahora, ¿cuánto influyó en esto las alternancias en el equipo? Por ejemplo, una lesión de Juanpi, vuelve Juanpi, juega un gran partido, se vuelve a lesionar, si no mal recuerdo, creo que fue contra el CAT, que Juanpi se lesiona de nuevo en el otro hombro. La salida de Javier, en algún momento se venía afianzando, lo criticamos un montón porque queríamos a Galiano adentro. Después me entero que a Galiano no le gusta ser central, le gusta jugar. Bueno, viste, cada jugador tiene lo suyo, digo, pero fueron puntos referenciales. La salida del Pichu Márquez, que se fue, vino otro, Valentín. Digo, ¿cuánto influyó todas esas variables que también tuvieron que ir manejando?
0: Mira, Martín, acá hay una realidad y tampoco uno se va a hacer al lado de eso. Nosotros sí hemos repetido el equipo por ahí ideal, como quien dice. No sé si lo repetimos dos veces, dos partidos. Hemos tenido, desgraciadamente, lo del Juanpi, lo de Natanael, de su
1: Sí.
0: tobillo, que lo ha tenido a mal traer, que recién ahora Nata está volviendo a pisar normal.
1: Bueno, se comió una suspensión también después de Sportivo.
0: Bueno, y eso también quería hacer hincapié sobre eso, porque, a ver, uno podría excusarse en todas estas cosas de las lesiones. Bueno, lo de Juanpi fue muy fortuito, pasó y bueno, ya está. Pero también nosotros nos tenemos que hacer cargo de que arrancó el año, hemos tenido 6 expulsiones.
1: Claro, es mucho.
0: Y hemos tenido 6 expulsiones por no ser inteligentes nosotros.
1: Claro.
0: A ver, te lo estoy diciendo a vos, pero también se lo digo a los jugadores en
1: Está
0: la cara,
1: bien,
0: ¿me
1: ¿no? Pero
0: entendés?
1: lo sé, lo sé, lo sé.
0: Y nosotros, esas 6 expulsiones, nada han tenido que ver con un trámite de juego o con que agarramos una camiseta o una doble amarilla. Todas las expulsiones han sido por malas reacciones nuestras, por reaccionar ante un golpe de un rival y justo nos ven a nosotros.
1: Sí.
0: Entonces, bueno, creo que eso también ha hecho de que no podamos tener, vos fíjate, hoy tenemos uno de los puntos más altos, a Santi Robles lo tenemos afuera.
1: Expulsado, claro.
0: Entonces, claro, entonces a Faticati volvió ahora, más allá de que también estaba lesionado, pero también había tenido una expulsión. Entonces, bueno, ante eso nosotros tenemos que empezar también a cambiar porque se viene una etapa de torneo donde necesitamos tenerlos a todos. Y bueno, ojalá Dios quiera que cada uno de los que les tocó estar involucrado en las expulsiones haya aprendido y entienda de que los únicos perjudicados son ellos porque se pierden partidos y a su vez repercuten en lo colectivo porque, bueno, algunos son piezas clave y fundamentales de la estructura que tenemos.
1: ¿Cuánto influye la semana previa al clásico que todo jugador, siempre lo sospecho, Gigi, yo nunca jugué un clásico, pero todo jugador que tiene a su eterno rival enfrente y en su casa motiva para tratar de hacer el esfuerzo? Si me duele algo, trato de decirle nada al profe. Digo, ¿cuánto notaste de motivación en este Libertad que quiere volver a recuperarse y ser el Libertad que fue en algún momento este torneo que hasta lo teníamos nosotros dicho, y no hace falta que yo te vengas a salamerear acá, Gigi, pero vos sabés que nosotros con Mauro lo teníamos muy bien considerado porque era el equipo que más nos gustaba, cómo jugaba la pelota en el arranque y en una parte grande de la Copa Departamento San Cristóbal. Pero digo, bueno, saliendo de eso, ¿cuánto motivó esta semana al plantel y quiénes van a estar en condiciones de volver para enfrentar la Unión?
0: Sí, tal cual, Martín. Viste, los clásicos tienen eso de que creo que no hace falta nada externo para que te motive, sobre todo cuando son clásicos muy, muy de acá, como quien dice, de pueblo, que estamos al lado.
1: Exactamente.
0: Tienen algo especial. A mí personalmente, no sé, me ha tocado jugar clásicos en ciudades grandes, como en Santiago del Estero, y no se vive así porque, bueno, son todos más grandes
1: Sí.
0: Y viste, y acá es como que hay mucho conocido, hay mucha gente de por medio, que está acá, que va allá, que viene.

0: Y entonces tienen eso de especial. Justamente lo hablábamos con los chicos que son de afuera, que les va a tocar vivir por ahí el primer clásico, por ejemplo,
1: Mira.
0: el caso del Nico Bianco.
1: Ajá.
0: Y le decíamos que, bueno, es un clásico muy lindo, es un clásico donde los mismos chicos del pueblo lo viven de una manera distinta. Calculo que en Ceres debe ser medio
1: Puf,
0: parecido.
1: olvídate, olvídate.
0: Entonces, nada, hemos intentado trabajar de la mejor manera. El grupo, justamente te quería hacer esa, por ahí aclaración. El año pasado, ¿te acordás cuando perdimos los 7 partidos?
1: Sí.
0: Estábamos muertos, el grupo estaba muerto.
1: Sí.
0: Y el grupo hoy, y no tengo, te lo podría decir también si estábamos mal, pero el grupo no está mal hoy, pero nos ha encontrado en esa meseta en la cual no nos está costando salir. Pero creo
1: Va a
0: que el
1: salir.
0: domingo va a ser.
1: Va a
0: Sí,
1: salir.
0: creo que el
1: Vos sospechás que me
0: domingo.
1: querés decir que el grupo va a salir en algún momento y nosotros también esperamos que la reacción de Libertad. Pará, no somos giles tampoco, ¿no?
0: No, tal cual,
1: Ah.
0: Martín. Yo te vuelvo a repetir, te diría, mira, Martín, estamos con un yunque en la nuca, no sabemos cómo levantarnos. Pero no, no, o sea, más vale que nos han dolido las derrotas, pero al grupo se lo ve bien, a los chicos se los ve con mucho ánimo, están trabajando muy bien. Y ojalá Dios quiera que podamos tener también todas las herramientas listas, ¿viste? Ojalá ya el Juanpi lo podamos tener pronto. Y de seguro que también cuando estemos por ahí con el ideal, de seguro vamos a volver a ser el Libertad ese de las primeras fechas, no tengo dudas. Y bueno, qué mejor que el domingo que viene nuestro clásico y que viene muy bien también San Guillermo
1: Sí.
0: para bueno, nosotros hacernos fuertes.
1: Le están apuntando todos los dardos, ¿viste? Lo quieren tumbar todo. Todos te dicen, déjamelo que yo lo agarro en la liguilla, ¿viste? A Unión, porque todo les pasa a eso. Pero eso es lindo y el Chelo lo sabe y el jugador de Unión lo sabe. Está claro que Unión ya mostró cuáles son sus principales armas. Te abre muy bien la cancha y por los laterales son letales. Por un lado juega Larrea, por el otro juega Jonah Monzón. En el medio tenés un tipo que no falla porque Lino Gómez, aunque esté caído, no tengan. Pará, no lo dejen de marcar porque caído te hace un gol. ¿Viste? Ya le hizo uno a Sportivo Suárez así. Es decir, está dulce, entran todas, salen todas, pero también tienen sus defectos. Digo, y me imagino que por ahí es lo que intentarán ustedes explotar, ¿no?
0: Sí, tal cual, Martín, tal cual. Mira, creo que ayer, si no me equivoco, terminé de ver uno de los últimos partidos de ellos. Me he mirado ya todos los partidos, más allá
1: Son un
0: de que
1: calco,
0: los jugadores.
1: ¿viste? Los goles son siempre un calco. Es
0: Sí,
1: increíble.
0: no, no, pero viste que vos decís, bueno, son un calco, pero los hacen todos los partidos, ¿viste?
1: No, sí, le salen todas, sí.
0: Y nada, a ver. Sacando a mí, más allá de que hoy estoy en el clásico rival, a mí me encanta.
1: Qué bárbaro.
0: Te lo dije en su momento con el CAT. A mí
1: Sí.
0: me encanta cuando los equipos tienen ese funcionamiento.
1: Claro.
0: A mí me motiva también a tratar de que los míos tengan ese
1: Y
0: funcionamiento,
1: lógico.
0: porque es así. Yo creo que tanto. Mira, yo te voy a contar una intimidad. Una
1: Sí.
0: vez, hace poco, el Chelo. Junto con Mauro me mandaban mensajes para preguntarme cómo jugaba Bandera, porque no tenía mucha
1: Ah,
0: información.
1: mira, mira.
0: Entonces, a ver,
1: Ay, ay, no, sí.
0: hay que a veces, está bien, yo el domingo les voy a querer ganar y eso ellos también a nosotros, ¿viste?
1: Ni hablar.
0: Pero yo soy no de copiar, pero soy de valorar y
1: Sí.
0: admirar cuando a un equipo le va muy bien y eso no es casualidad. San Guillermo pelea 3 frentes y no es fácil, a nosotros nos costó. Pero bueno, eso también es un motivante para nosotros el domingo también intentar bajarles un cambio, bajarle una marcha. Vamos a tratar de hacer lo imposible con nuestra gente, en nuestra cancha y nada. Ellos también deben saber que no la van a tener fácil en el Rafael Pepa.
1: Ni hablar. Gigi, te voy a preguntar por nombres puntuales. ¿A cuánto está de la evolución de su lesión Joaquín Herrera, el arquero, porque está atajando Mati solo, Singer solo? ¿A cuánto está la evolución de Juan Pablo Basualdo de la lesión, si no sé si fue fractura, fisura de su hombro? ¿Y a cuánto estaba de evolución la lesión, por ejemplo, de Javi Martín, que también se perdió partidos por lesión? ¿Cómo están ellos? ¿En qué situación está cada uno de los tres?
0: Mira, Joaquín, amigo, viste, había tenido un desgarro en el aductor. Ya gracias a Dios, bueno, ya los otros días en reserva atajó.
1: Bien.
0: Necesitábamos que él sume minutos.
1: Bien.
0: Alternó ahí con Miquea, que es un chico que nosotros lo venimos trayendo de a poco de inferiores. Pero en sí, Joaquín, lo más seguro que el domingo esté en el banco de primera, pues bueno, viene atajando Gastón,
1: Bien.
0: pero dentro de todo está bien. Lo del Juanpi, bueno, a diferencia de la fisura, esta vez fue una pequeña fractura con desplazamiento, pero ya se le había hecho el callo, ya Juan Pablo está trabajando físico. Sí, lo que me dijo Piru es que contra Kaku estaría, es lo que
1: Ajá,
0: me dijo.
1: volvería ahí en ese
0: Así,
1: partido. Bien.
0: ya, exacto, ya volvería contra Kaku, no ahora el clásico. Y en el caso de Javi había tenido una distensión en la rodilla interno, por eso nosotros decidimos cuidarlo la otra vez contra Rufo, contra San Lorenzo lo sacamos también para que no hacer nada mal, pero Javi ya está al 100%, esta semana entrenó un animal
1: Muy bien.
0: y bueno, de seguro va a pelear ahí con Nino Gómez, le dije, va a tener que pelear con Nino, le digo.
1: Lindo paquete. Es lo mismo que
0: Sí.
1: Rodrigo con el vikingo, con el Rafa, ¿viste?
0: Y bueno, y ahora te voy a dar el gusto a vos y a Mauro, ya le dije a Andy, vas de central, de una.
1: Ah, ¿qué te dijo?
0: No, viste, hace cara,
1: Ah,
0: viste, hace
1: sí.
0: cara.
1: Ustedes me
0: Encima
1: ponen
0: ahora,
1: porque la
0: viste,
1: prensa
0: se
1: quiere que
0: también
1: yo
0: está.
1: juegue acá, dice.
0: No, porque viste, Landy, a ver, una vez hablando con Mauro, le digo, vos sabés que Landy es el mejor central, para mí es uno de los mejores centrales, o sea, ya el año
1: Terrible.
0: pasado lo demostró.
1: Tremendo.
0: Pero viste que él se quiere hacer lateral brasilero, viste, quiere pasar al ataque y todo eso, entonces le gusta todo eso, viste.
1: Sí.
0: Pero ahora el domingo seguro van a tener la changuita ahí con Javi y con Nino.
1: Qué bárbaro. Sí, a disfrutarlo. Va a estar lindo el domingo, va a ser frío, va a estar lindo para jugar el partido que es el, tal vez para la gente de Villa, el más esperado de todos, aparte son anfitriones. Me ha tocado vivir algún clásico de Libertad y Unión en definiciones. Qué fiesta que le mete también la gente del sur. Así que a disfrutarlo, más que nada, ¿eh? Los dos están con la
0: Sí,
1: tranquilidad de
0: amigo.
1: clasificación. Digamos, no habría ningún inconveniente por eso, así que a disfrutarlo, más que nada.
0: No, no, ni hablar que sea. Nosotros también tenemos el sábado el clásico inferior, que los niños
1: También,
0: también
1: también. ¿Eh?
0: lo están esperando. Para el pueblo es algo lindo. Bueno, para mí, esta experiencia ya como técnico es distinta a como jugador, ¿viste? Ya no depende tanto de mí, más allá de que yo les doy las herramientas, ¿viste? A los muchachos.
1: Sí.
0: Pero nada, ojalá que sea una fiesta, como fue la final del año pasado, que también sirva para recaudar unos pesos para la subcomisión, que es muy importante.
1: Montenegro, sí. Hoy le
0: Pero
1: mandé un
0: nada,
1: mensaje.
0: nosotros.
1: Le dije, ya te
0: ¿Cómo?
1: estás. Le mandé un mensaje a Montenegro, un mensaje serio. Le mandé. Le digo, ya te estás escupiendo los dedos para contar el dinero del domingo. No me contestó.
0: No, no, y
1: Nah.
0: anoche se hicieron un pollo al disco ahí para los jugadores, así que
1: Terrible, terrible.
0: sí, terrible. Pero como te digo, Martín, ojalá que sea una fiesta el domingo, que salga un lindo espectáculo, que la familia pueda ir a la cancha, que todos puedan disfrutar. Y bueno, el que mejor haga las cosas, de seguro va a tener muchas chances de ganar el clásico.
1: Lo estaremos siguiendo. ¿Sabías quién mando de cronista al Gaby Espínola para que pueda seguir el cotejo? Así que ahí lo vamos a tener el
0: De una.
1: colega, amigo. Sí, un abrazo grande.
0: Te mando un abrazo, Martín. Saludo, déjame mandar un saludo de la familia en Córdoba.
1: Muy bien.
0: Aprovecho para mandarle un saludo a mi hija, que bueno, gracias a Dios me dio un permiso la semana que viene que no jugamos. Después de 4 meses me voy a poder verlas.
1: Ah, muy bien.
0: Así que nada, me pone feliz de que ya estoy cerquita de verlas.
1: Qué
0: Así que
1: lindo.
0: gracias, Martín. Te mando un abrazo
1: Gracias,
0: grande.
1: gracias. Ahí estaba, Gigi Rivero, un fenómeno. El técnico de Libertad, bueno, con algunas confirmaciones. Ya buscamos el contacto, estaba esperando Rodríguez. Ya lo buscamos a Cochi directamente desde el Estadio de Central. Está entrenando Central Argentino Olímpico. Pero vamos a meternos un poquito en lo que destacaba Rivero para aquellos que se engancharon un poquito más tarde con la charla con uno de los entrenadores de Libertad, pensando en este partido. Yo creo que tiene cierta tranquilidad. En algún momento parecía dramatismo, ¿no? Lo de Libertad Trinidad. Pero bueno, decía Luis que este equipo en algún momento va a sacar la cabeza de nuevo. El tema es ver cuándo la va a sacar, pero confía en el que el plantel también, ¿no? Sabe que no está jugando bien, eso es muy importante, la valoración propia, cuando uno tiene una autocrítica, está bueno que la autocrítica siempre esté sobre la mesa, ¿viste? Porque uno no puede negar cuando no está jugando bien, cuando se equivoca demasiado, no ejecuta las posibilidades que tiene enfrente del arco rival. que a uno lo dejan muy aislado, que no colabora el resto del equipo. Bueno, estas cosas uno no las puede ignorar. El jugador sabe cuando juega bien, cuando el jugador juega regular, cuando no jugó bien. Pero marcó algo, Rivero. Yo creo que también en la estructura de Libertad, uno pensaba, Libertad, cuando trajo refuerzos esta temporada, fue para alargar un poquito el equipo. Pero está claro que vos podés alargar el equipo, pero si te expulsan jugadores toda la fecha, y está claro que no te va a alcanzar el equipo aunque tengas 25. No te va a alcanzar, porque siempre tenés en la estructura a alguien que se va expulsado. Y es algo que reclama Rivero. Dice, nosotros, no es que te lo digo en los medios, lo digo al plantel. Tenemos que ser prudentes. En tratar de, si te cobraron algo, calladito, ya está, listo. Y si un rival te pegó, está bien que lo amonesten y vos no reaccionés con un golpe de un empujón o algo, porque te van a ver los árbitros seguramente también, te van a expulsar. Digamos, cuando caes en esas situaciones, de caliente nomás, porque uno entiende que el jugador está caliente, imagínate que uno le comete una falta, te pega, y sí, claro, y a lo mejor el árbitro no vio la falta, y vos vas a reaccionar peor, porque te van a expulsar a vos que reaccionaste. Entonces todos se dieron estas condiciones en que Libertad no cuenta también, por lo físico, bueno, una lesión no se puede establecer, ¿viste? Una lesión es una lesión, la de Juanpi, inesperada lesión, porque venía de una lesión, juega un partidazo, después se lesiona nuevo. Bueno, circunstancias. Y va a volver contra Cacu, Juan Pablo Basualdo. Va a estar vigente la liguilla. Sería un Libertad que se podría reconstruir cuando vuelva Robles, que esté Juan Pablo, que esté bien Javier Martín, como dijo, va a ser titular para el mano a mano con el Nino Gómez el fin de semana. Ya lo ha marcado Javier Martín, lo conoce Nino Gómez cuando pasó por San Lorenzo Ambrosetti. Pero bueno, espera un lindo clásico. Va a estar Gabriel Espínola en el estadio Rafael Pepa. El domingo vamos a estar en paralelo, nosotros acá, en la cancha de Central, el Gaby en la cancha de Libertad, para seguir todos los antecedentes de este nuevo superclásico entre Libertad, Unión Cultural y Deportiva de San Guillermo. 2:02 de la tarde, nos metemos en el entrenamiento del Club Central Argentino Olímpico. Lo tenemos un ratito al profe José Luis Rodríguez, el popular Cochi. Hola, profe querido, ¿cómo le va? Buena tarde. ¿Me escucho o no? Yo lo veo que está mirando atentamente la práctica, Rodríguez. Está atento ahí a la información, pero se me congeló. Es como que está perdiendo señal ahí, ¿no? Puede ser. José, atención, estadio Adolfo Carlos. No me está escuchando, José. No habilitó el... también, bueno, reinténtalo. Vamos a meter, ahí está, verá, ahí me miró. Pero no me escucha. ¿No me escuchás, José? Debe ser la señal débil. No, cualquier cosita, hacelo por teléfono. Hacelo por teléfono, así no lo molestamos con el video. Porque de verdad que me decía, José. Si podemos, ahí tengo señal. Datos tengo, me decía. O sea, hacelo directamente por una llamadita. No hay ningún problema. Es simplemente para tener algunas condiciones de este Central. En Ambrosetti estaban esperando alguna información de cómo llega Central Argentino Olímpico para este compromiso. Después de aquella victoria 4-0 en cancha Unión y Juventud de Bandera, Central viene arrastrando dos victorias consecutivas en el campeonato. Un buen momento del torneo de Central Argentino Olímpico. Le había ganado el clásico. Atlético Ceres Unión 2-0. Fue a Bandera, ganó 4-0. Endulzó la diferencia de goles. 6 goles en 2 partidos. No es un dato menor. Pero bueno, vamos a ver cómo trabajó esta semanita. Pensando en que Central va a cerrar su fase regular el domingo, ¿eh? Después va a quedar a la espera. Bueno, sí, del clásico de la Copa de Plata y después la liguilla. O sea, Central se despide este domingo de la fase regular del campeonato. Será el primero que cierre la fase regular, ¿no? Porque ningún otro de los restantes 10 no cerraría la fase regular. El único que va a cerrar primero va a ser Central. ¿Cómo le va, profesor? Buena tarde, ¿cómo anda?
2: Hola Martín, buena tarde para vos, para Rodri, para toda la audiencia, ¿cómo va?
1: Pero bien, acá diciendo que están dulces, 2-0 contra Cacu, 4-0 contra Unión y Juventud de Bandera. ¿Llegan como derechitos, José, o me parece a mí?
2: Hey, venimos bien, venimos obviamente con mucha confianza y bueno, ya con también no teniendo tantos partidos entre semana, creo que bueno, eso también nos ayudó a, a poder trabajar de otra manera, ¿no?
1: No lo dudo. ¿Cómo están Nico Marchicio y Ezequiel Rímolo? Dos ausencias que tuviste, nos llamó poderosamente la atención con Mauro cuando Matías nos pasaba la formación de central el domingo pasado, José desde Bandera, porque no teníamos, o yo después me enteré que Nico tenía un problemita en el empeine y Ezequiel tenía un problema en la mano. ¿Cómo están ellos?
2: No, Nico, la verdad, sí, hasta último momento estuvo probando la semana pasada y bueno, nosotros también charlando un poquito con él y obviamente con Martín, los tres, no queríamos acelerar la recuperación porque, bueno, queríamos que esté bien. Esta semana ya hizo fútbol, ya se siente mejor, así que, bueno, creemos que va a poder estar. Y en el caso de ese, la verdad que en clásico él tuvo una caída y después siguió jugando, no sé si te acordás, que
1: sí,
2: lo vendaron todo lo demás.
1: Sí.
2: Y bueno, después bueno se hizo una placa, todo, y tiene ahí una luxación ahí en la parte de la muñeca, así que se tiene que hacer una operación que...
1: Mirá.
2: Creo que la semana que viene va a tener ya la intervención.
1: Bien, o sea que está descartado para mañana, para el domingo.
2: Sí, ese. Ya no va a ser parte de los 18.
1: Bien. José, ¿qué te dejó ese partido frente a Bandera? Y que, bueno, de lo que ustedes prefieren con Martín, hablar de lo ideal, de cuánto recuperaron del por ahí buen juego que necesita recuperar Central, porque a ustedes les habíamos endilgado que la expulsión de Sayago les había hecho muy bien para acomodar 10 contra 11 y ganar el clásico. Pero bueno, contra Bandera fueron contundentes también. ¿Qué se diferenció una cosa de la otra y a cuánto valorás ese triunfo en Bandera?
2: No, valorar son tres puntos importantísimos, como lo ha sido también el tema del clásico, porque hasta último momento la clasificación estaba muy pareja porque o sea, más allá de nosotros haber sumado, también vamos a intentar llegar más arriba, pero sí, yo creo que el funcionamiento también se encontró el día domingo. Creo que fuimos contundentes en las opciones que nosotros creamos de gol, y creo que tuvimos un par más todavía, pero bueno, creo que el equipo también se siente cómodo, empezó a entender otras cositas que fuimos charlando en el vestuario, y bueno, creo que eso va demostrando que ya están enchufados, y bueno, cada vez se va notando en el rendimiento de cada uno, ¿no? Uh-huh. Después se ve obviamente en el equipo que se plasma el 11, porque vos fíjate que seguimos cambiando,
1: sí,
2: jugadores.
1: A Felipe, domingo. A Felipe, cuando le escuchamos 5 titular, nos quedamos mirando con Mauro, ¿viste? Claro, porque ¿cuántos hay que ya probaron? Cisneros, bueno, juega Marchicio, puede jugar Baraldo, pero no, el 5 fue Felipe, que volvió hace poquito
2: nosotros,
1: también.
2: Sí, exacto, y bueno, también en la práctica de fútbol que tuvimos entre semanas. Obviamente que cuando Nico no había probado y todo, no se sintió cómodo, bueno, obviamente ya me enfocamos ahí en Felipe, y lo hizo muy bien, y obviamente que sabemos las virtudes que tiene.
1: Obvio.
2: Y todo lo demás, y que se acoplaron muy bien también con Gonzalo ahí en el medio, y bueno, creo que anduvimos bien también, y él lo vi bien.
1: ¿Y Brian? Porque nosotros a Brian lo vimos como que estaba media máquina frente a Kaku. ¿Cómo estuvo? Más allá que metió un gol polémico, que se armó un quilombo bárbaro. Pero ¿cómo estuvo él en el andar del partido, Yulka? Que para mí es un jugador clave de ustedes.
2: Sí, la verdad que anduvo muy bien. Sí, se lo notó que mucho más cómodo en el trabajo que hizo el domingo. Así que la verdad que contento también por él, porque sabemos que él siempre quiere estar y demás, y bueno, y volvió a convertir, que eso también es importante. Pero bueno, ahí anoche justo en la práctica tuvo una molestia en un roce pequeño ahí con un compañero, y bueno, salió con una molestia ahí en la rodilla, así que,
1: ajá,
2: bueno, ahí ya vamos a ver cómo evoluciona.
1: Bien, lo van a esperar. José,
2: sí, vamos a esperar.
1: Bien, José, ¿por qué el entrenamiento a la siesta hoy viernes? ¿Qué motivó esto?
2: No, nosotros estamos viendo que está haciendo mucho frío también.
1: Bien.
2: Y no, el tema es de la noche cuando vos hacés la entrada en calor o hacés algún trabajo y después querés hacer un cierto determinado tiempo de fútbol. Por ahí los chicos que están esperando afuera se enfrían, corren riesgo también de lesiones o que se te enfermen. Entonces por ahí aliviar un poco, aunque sea una noche, pasa que lo podamos llevar adelante el entrenamiento de otra manera,
1: ¿no? Perfecto, no, yo te felicito, José. Ojalá todos tuvieran la posibilidad, yo sé que no todos los equipos tienen la chance de poder contar con los jugadores, porque bueno, inclusive algunos a esta hora están laburando todavía, aunque parezca mentira,
2: sí,
1: y algunos se sorprenda.
2: Sí, nosotros también sabemos que también tenemos algunos chicos que están con su responsabilidad y demás, pero como los trabajos, bueno, por ahí que hacemos los días viernes, no,
1: es más livianito,
2: no son,
1: claro.
2: Más livianito. Claro, no son de tanta intensidad, como las cargas ya son más bajas, creemos que puede ser una buena opción el mediodía, que obviamente también el chico que trabaja y demás no va a poder estar presente, pero sabemos que es por ese motivo.
1: Ni hablar. La última, José, ¿qué sabes de tu rival del domingo de un San Lorenzo Ambrosetti? Habló el entrenador ayer aquí y lo primero que rescató, estamos completos, dijo. Así que vienen inclusive con Lucas Quirós en la formación.
2: No, nosotros sabemos que es un buen plantel y que tiene buenos jugadores, que obviamente que los 11 que ponga en cancha, nosotros tenemos que estar muy atentos, muy despiertos y bueno, tratar de cuando aparezca alguna posibilidad de gol, como lo hemos hecho el otro día en bandera,
1: no perdonar.
2: Claro, la podamos aprovechar, que eso no nos venía pasando en los otros partidos y que un poquito lo que hemos charlado anticipadamente en el vestuario, ¿no?
1: Ni hablar. José, te dejo seguir con el entrenamiento. Gracias por estos minutitos. Hablé con Alejo en la previa y me dijo Alejo, no, Martín, te pido disculpas. Hoy tenía que ser con uno de los profes porque me estoy yendo ya a entrenar y por eso me enteré que estaban entrenando hoy. Así que, José, agradecerte este ratito que te tomaste.
2: No, gracias a vos, Martín. Y bueno, mandarle saludos a todos los chicos que obviamente sabemos que con su compromiso de trabajo no pueden estar, pero que el domingo sabemos que vamos a salir a buscar los 3 puntos acá de local, ¿no?
1: Yo voy a ir con la gana de relatar un buen partido, José. Después veremos.
2: Sí, ojalá, seguramente va a ser un lindo partido, va a ser atractivo porque ellos sabemos que son en el ataque son muy fuertes también, así que creo que va a ser de lindo ida y vuelta.
1: Gracias, Josecito, un abrazo grande, nos vemos el domingo.
2: Dale, abrazo, saludos a todos.
1: Ahí estaba José Cochi Rodríguez, uno de los dos entrenadores del Club Central Argentino Olímpico, y bueno, igualmente José es el que se para, ¿no? El que sigue de cerca, principalmente el equipo de Primera División. El de sub-23 está lindo. Bueno, Central quiere llegar a los 23, o sea, meter una cantidad de puntos enorme. Parecía acá está el 1 de la fase regular en sub-23. Igualmente no creo que corra riesgo ese número 1, porque el único que lo puede alcanzar en esa situación es San Lorenzo Tostado. En caso de que pierdas al Central el 23, no parece estar en esa condición, anda muy bien el 23 de Central Argentino Olímpico. Pero bueno, los chicos juegan su partido porque los chicos de Ambrosetti sí en 23 buscan algo. A los pibes de Ambrosetti le quedan 6 puntos por quemar, tienen 11 puntos, quieren llegar a esos 17, que les posibilite ser la llave de la clasificación. Si pasa eso, bueno, a Selva no le quedará otra que ganar o ganar frente a Atlético Tostado. Bueno, digo, esta también juegan los chicos de 23. Estamos en la antesala de un lindo partido, 3:05 de la tarde. Nosotros vamos a arrancar nuestra tarea directamente desde el estadio del Club Central, 3:30 de la tarde, para ya estar en sintonía con la cancha de lo que esté pasando en el final del partido de Atlético Tostado con Unión y Juventud de Bandera en la Villa Recreativa. Después tendremos seguramente el contacto con la gente de Tostado Cable TV para retransmisiones de a ratos de ese partido importante. Y por supuesto tendremos a Gabriel Espínola en el Clásico del Sur, cancha de Libertad, para Libertad Unión. Nosotros con Mauro y el equipo estaremos en la cancha de Central para Central San Lorenzo de Ambrosetti. Mañana, partidos de inferiores que ya hemos repasado, van a ir agregando algo más al conteo que tienen las tablas de las divisiones menores de la Liga Ceresina de Fútbol. Nos vamos, señoras y señores, hasta aquí llegamos. El domingo nos reencontramos, pero desde el estadio. Muchas gracias.

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0: Gracias por esta noche increíble. Gracias.
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1: Pilla. Hay ojos que no se hacen los ciegos, porque las paredes no solo tienen oídos, ¿viste? También tienen bembas.

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